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1: Son las 20 horas, 32 minutos.
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0: 21 horas, 0 minutos.
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0: 21:48.
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5: Es el Fiesta Mix, señoras y señores, ¿cómo están? Bienvenidas, bienvenidos a un nuevo episodio y capítulo para escuchar buena música, donde te encuentres, en cualquier parte de nuestro país. Vamos a estar hablando hoy día de la música ranchera, hitos históricos y claves de ese estilo musical que está irrumpiendo en diferentes lugares y acá en todo Chile. Bueno, la música que también destacamos nosotros en nuestro programa. Pónganse cómodos, estás en tu radio emisora favorita y además ahí puedes escuchar todos los estrenos de esta semana. Iniciamos este capítulo con la Sonora Barón, luego los Reales del Valle y luego los Tigres de Parral. Bueno, música y ritmo para comenzar. Estás acá en tu programa Fiesta Mix. Bienvenidas, bienvenidos.

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2: Excelente y buena música para acompañarte acá en el Fiesta Mix 2026. Hoy día vamos a hablar de la música ranchera en nuestro país. Así es que lleva aproximadamente 86 años en Chile. Su llegada masiva se remonta a fines de la década de 1930, impulsada por la industria cinematográfica mexicana y además por la solidaridad tras el terremoto de Chillán en 1939, cuando ambos países estrecharon lazos culturales, y eso fue muy importante. De ahí parte esta historia. Buena historia que vamos a seguir comentando y compartiendo con ustedes, pero también con buena música en nuestro programa. Vamos de inmediato con Noche de Brujas y Américo. Estás en el Fiesta Mix.

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1: Más historia de la música ranchera. En los años 40 y 50 se consolidó en la cultura popular rural gracias al cine y a pioneros como Guadalupe del Carmen, que inició su carrera en el año 49, se convirtió en la primera gran figura chilena del género. Estamos con la mejor música ranchera. Es el Fiesta Mix en todo Chile.

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1: Una vez más.
2: Más historia de la música ranchera en nuestro país. En el siglo XXI nace la cumbia ranchera. El género evolucionó a este nuevo estilo musical. Agrupaciones como los Charros de Lumaco modernizaron el sonido utilizando instrumentos electrónicos, marcando una nueva era de popularidad masiva. Así es, el corrido mexicano y la música ranchera en Chile se han tomado el sonido de las radios, los rankings, son canciones que están ahí, siempre listas y dispuestas. Seguimos con buena música acompañándote. Estás en el Fiesta Mix en todo Chile con la red Archi de emisoras. Nos quedamos con Amar Azul, Yo Me Enamoré y Garras de Amor, un mix de grandes canciones. Estás en el Fiesta Mix.

0: gracias. Hasta siempre.
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2: Seguimos con más Fiesta Mix. Es impresionante el arraigo que ha tenido el sonido mexicano en nuestro país. Y nuestras culturas se han entrelazado en lo musical, también en historias. También hay un respeto mutuo de todo. Todo un país, de todos nuestros queridos hermanos mexicanos con Chile. Lo digo, 31 Minutos es solo un ejemplo. La Ley y otras grandes bandas nacionales que han triunfado. Mor Laferte, solo por dar un ejemplo. Así que hay muy buena relación desde mucho tiempo con nuestros hermanos mexicanos a quienes saludamos. Seguimos con rancheras. A propósito, con los manantiales, los luceros del valle y los llaneros de la frontera. Es el Fiesta Mix que continúa acompañando.

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1: Siguen las buenas canciones acompañándote. Estás en el Fiesta Mix. Vamos con Emilia junto a Los Ángeles Azules. Perdonarte. ¿Para qué? Estás en el Fiesta Mix en todo Chile con la red Archie de emisoras.

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1: Más buena música y más rancheras en el Fiesta Mix. Vamos de inmediato con nuestros amigos Gatos Negros, luego Sebastián Almendras, Los Charros de Lumaco. Dale volumen y sigue disfrutando con nosotros. Estás en el Fiesta Mix.

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1: Ahora viajamos en el tiempo para recordar estas buenas canciones que en los años 60, 70 fueron toda una revolución. En los bailes de la época, los malones, ¿se acuerdan? Bueno, Yolito y su combo comenzó ahí su carrera. Recordamos los grandes éxitos de esta tremenda agrupación nacional a continuación en el Fiesta Mix en todo Chile. Yolito y su combo.
2: ¡Chao!

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1: 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Recuerdos imborrables, buena música para escuchar y disfrutar. Así es, seguimos con más Fiesta Mix, ahora con los Rancheros de Plata, luego los Potros del Sur y Banda Salvaje. Dale volumen y sigue disfrutando en todo Chile de estas buenas y excelentes canciones.

0: Vamos.
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2: Recuerdos de los años 90, a continuación con la Sonora Malecón y este mix de la cumbia junto a ellos acá en nuestro programa.

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1: Excelentes canciones con Master Media, el sello de la música chilena, arroba Master Media, guión bajo Chile, para que nos sigas en Instagram. Seguimos con Los Tucas del Sur y esta fiesta ranchera para seguir disfrutando.

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1: Qué buenas canciones para disfrutar donde te encuentres en todo Chile con la red Archi de emisoras. Es el Fiesta Mix. Vamos con Ráfaga. Esto es Mentirosa. Seguimos pasando lo sensacional, increíble en todo el país con el Fiesta Mix.

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1: Solo éxitos y buena música en el Fiesta Mix, que continúa con más y buenas canciones. Hoy día recordando también y celebrando la música ranchera, que es todo un fenómeno en Chile y también en Latinoamérica. Vamos con los charros de Luchito y Rafael, los rancheros de Río Maule, el llanero de Ñuble. Estás en el Fiesta Mix.

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1: Solamente alegría, buena onda es la que te entregamos, te inyectamos acá en este programa que es el Fiesta Mix para todo Chile junto a la red Archie de emisoras. Excelentes canciones que continúan de inmediato con Chumbeques y este Maga Mix con sus canciones más destacadas en esta carrera fenomenal, increíble y estupenda que tiene esta banda nacional. Estás en todo Chile con Fiesta Mix.

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Esta canción es un recuerdo de los años 90 de Caña Brava, una de las bandas más importantes dentro de la escena del merengue en esa época. Y con canciones como esta, La Suegra, se hicieron más conocidos en todo Latinoamérica. Es Caña Brava en el Fiesta Mix con La Suegra. Dale volumen.

0: Gracias por la sintonía. Nos encontramos la próxima semana con más y buenas canciones en el Fiesta Fiesta Mix. Que estén todas y todos muy bien. Sigue acá conectada a tu radio favorita. Chao, chao, chao, chao.
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3: Son las 4 de la madrugada, 57 minutos.
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1: Son las 5 de la madrugada, 56 minutos.
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1: 4 grados. 4 grados en Santiago.
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6: Cooperativa. 6:31 minutos. 6:31 minutos.
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2: 7:01.
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1: 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Pero cuando el hombre canta, Dios lo ama. San Agustín decía que cuando el hombre

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1: Son las 8 de la mañana, 0 minutos.
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1: 9:02.
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1: 9:30.
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0: Ya voy.
1: 9:48.
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0: Son las 10 horas, un minuto.
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1: Son las 10 horas 28 minutos.
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0: Son las 11 horas, 2 minutos.
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0: Son las 11 horas, 55 minutos.
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1: Son las 12 horas 51 minutos.
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0: Son las 12 horas 55 minutos.
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3: De Barra, de Tirano, de todo Sigor, hay reunión familiar alrededor de Cristian.
4: Es que va abajo fuerte, pero no alcanza a ser una plancha, no hay un contacto, digamos, derivado tanto más allá de la disputa del balón. Pero bueno.
5: Canilla con canilla.
4: Claro, es obvio que los jugadores tratan de influir, evidentemente. No hay segunda consideración, no lo van a llamar, me parece, porque quedó así, digamos, no fue más arriba del balón, en fin. El problema es que a Muelas le duele, naturalmente, porque es todo esto que es de apreciación reglamentaria, no obsta para que la jugada sea muy fuerte, digamos, y efectivamente el jugador puede estar complicado, aunque ahora entiendo que ya se levanta Francisco.
3: Sí, se levanta ya. El Chelo. Va el Guerrero ahora la pelota. Pasamos página de esa complicación física. De a poquito el convaleciente Morales vuelve, pero ya nos metemos en la página del tiro libre para el agua.
6: 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Somos Cooperativa Deportes y escuchamos el relato a toda velocidad de Ivo Bay.
7: La pelota la va a levantar acá Maximiliano Guerrero, 30 metros contra el pasaje del 10, esta pelota parada que es por el Chuncho, contra la portería norte, va a levantar Guerrero que busca el empate, 27 minutos, centro de Guerrero, con ese centro, pero con ese centro Guerrero, la dura y despeja el peligro, le cae ahora Nicolás Fernández, levanta la zona, penal, pivoteo de Vargas, le cae Guerrero, toca el medio, punto penal. Cuando buscaba ahí Herrera, el toque de Guerrero, la pelota se va por el costado, lateral para lado, ahí estaba Francisco, el empate de la U.
3: Es que se quería limpiar el camino Guerrero en esa última, tenía opción de poder patear, pero había, bueno, hartos obstáculos en el camino. Quería, claro, tocar con barrera, tener el balón de primera y ahorrarse ese espacio. Bueno, no lo resulta y por eso caen los murmullos a Cañuño.
7: Viene Vázquez, se la lleva contra la izquierda, se le cae atrás, la pelota baja, pero igual la recupera el 23, viene pegada ahí la banda, le faltan 2 metros para llegar al fondo del terreno de juego, ante 3, quería pasar Vázquez, no pudo, era evidente que no iba a poder pasar Vázquez, y termina resolviendo Brian Soto con un balonazo contra la mitad de la cancha, cuidado, Calderón, se apoya con Fernández, Tamayo tiene que sacarla, ahí la gente de la U, la juega para Charles Aránguiz, que protege el esférico, encuentra la línea de pase con Cadrita para que se la lleve, Barrera se la lleva, nomás viene Luquita, viene Barrera, pasa chiquilla para Tamayo, mira Tamayo, le cae a Guerrero, tiene acusado la pelota que rebota en la espalda de un zaguero de nada que se barría buscando lo suyo, lateral de la derecha, lateral, lo juega en el elenco azul, Francisco Cano, Piña llegó.
3: Piña puso el cuerpo nomás ante ese disparo de Guerrero que, a diferencia de la jugada anterior, dijo, bueno, ahora no dudo, hay que pegarle nomás a esa pelota. Y como sonó en el ambiental de Fuentes y Aldea, ese tiro de Guerrero y el rebote en el cuerpo del lateral izquierdo de la U.
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7: La pelota que de la Universidad de Chile aparece Calderón. Calderón contra la diestra. Viene la Charde. Charde sentada en el campamento enemigo. Suelta la pelota para Altamirano. Abre los brazos. Estoy solo. Dice Vázquez. Va la pelota para Vázquez. Viene el 23. Ahora cerquita del fondo de la cancha. Siente contra los zurdos. Puerta izquierda de la zona penal. Colocó centro Vázquez. Taco de Vargas. Cuidado. Aparece. Mientras Tomás Ovada. Aparece Ovada. Está llegando un poquitito más la U y Gorochoa. Marcamos ya el minuto 30.
4: Sí, porque en zona de gestación Audax no está apretando tanto y entonces ya la pelota asoma en los últimos metros para los recursos que usa este equipo, la subida de Morales o los desbordes de Vázquez y Guerrero. Tampoco es que han sido tan profundos, pero bueno, mejora respecto a los minutos anteriores, si esa es la vara de medición.
5: Gol en La Serena.
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5: Gol para el visitante, minuto 31, Carlos Villanueva, remate de zurda. Gol que le da la ventaja a los visitantes. La Calera 1, La Serena 0.
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3: Se enteraron en Ñuñoa, veo caras largas.
5: ¿Les contamos la tabla? Audax 13, La Calera 13, la U 7, La Serena 1.
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7: 1-0, gana la Audax italiana acá en la cancha, sí. El Nacional gana La Calera, La Serena y Gorochoa, 31 minutos. El tiro está en el porque tiene la pelota para que domine Maximiliano Guerrero. Se frena, toca para Charles, apura contra derecha, viene Fernández, sobre el sector de diestra del ataque de la U, puerta derecha del área. Y se disipa todo y Gorochoa, minuto 31 ya del primer tiempo.
4: No, es que Francisco nos dice con toda precisión caras largas porque escucharon que era gol de La Calera, ¿no es cierto?
3: Exacto.
4: Claro, pero las caras largas las deben tener porque no están ganando el partido. O sea, eso es lo primario, ganar el partido propio. Entonces, bueno.
3: Pero estos vientos de llegada pueden ilusionar al hincha.
4: Bueno, está bien. Meteorológicamente puede ser.
7: Queda mucho partido todavía. Minuto 32. Viene la pelota de Guerrero. Guerrero que acumula arriba. Se acerca contra la media luna. Quería salir ahí. Troyansky lo pega. La pelota que rebota en un compañero. Y le queda otra vez Ignacio Vázquez. Vázquez para Charles. Viene Azul. Viene Charles. Charles pasa entre línea. Morales. Gente. Espera Vargas.

0: es el ídolo, como la semana pasada en el campeonato, otra vez aparece, ahora en la Copa de la Liga, el pase de Charles contra la zurda, para encontrar a Morales para que colocara el centro medido, se desmarca Vargas, anticipa para banda adentro, 1-1, 1-1, minuto 32 de juego, 1 para la 1 y Eduardo Vargas, la Universidad de Chile 1, Audax Italiano 1.
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2: Y esos vientos que hablamos anteriormente tuvieron su premio, es el empate de la Universidad de Chile, que hace una jugada preciosa, es el pase de Charles Mariano Aránguiz Sandoval, va la U.
0: Viene otra vez el chuncho, toma la pelota contra la izquierda, Morales en el rincón izquierdo de la cancha, viene Morales, pelea Morales, la ganó, viene Morales, toca atrás, le cae el barrera, ingresa Baje, dentro de la zona penal, la bicicleta de Baje, el remate, cuidado, le cae Barrera, la volea de Barrera.
3: Los guantes, la mano, Francisco.
2: Y volvemos al gol, porque lo que hace Charles es un pase maravilloso para la entrada de Marcelo Morales, que con una precisión también muy, muy buena, llega a esa jugada, manda ese pase raso, no es un centro, es un pase preciso para Eduardo Vargas, que se sabe ubicar bien dentro del área, es su casa, el área del Nacional, define Dante Ahumada y pone el 1-1 en 33 minutos, la usa de vuelta Cañuñoa.
4: Con estos resultados, la Calera, líder del grupo con 13 puntos, segundo Audax con 11, la U se queda tercera con 8, la Serena colista con 1.
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0: 1-1, Igor Ochoa.
5: Bien, los vientos, como decía acá. Bueno, es la Morales en este esquema de Gago es un jugador, se está transformando en un jugador fundamental, porque es el que en definitiva te hace el daño agregado por ese sector. El lateral siempre tiene una cierta preocupación más por Vázquez y no, Audax no tiene un volante abierto que vaya a doblar en esa zona, entonces Morales sí puede transitar, pero después está la categoría de Vargas, porque evidentemente hay que saber llegar, hay que situarse en el área y definir. 1-1, correspondiendo a una mejoría de la U, que bueno, también con mayor intensidad sobre el área, porque ese juego tan apoltronado de juntar pases, como dicen ahora, no, yo creo, no es el sello de este equipo, aunque el entrenador a lo mejor así quiere que lo sea, más de acuerdo a su rostro tradicional, es ir a buscar con mayor énfasis, con mayor orientación directa, creo yo. A lo mejor el entrenador pide otra cosa, por ahora jugando un poco más a la U de siempre, bueno, encontró el empate nomás, no es que estés ganando el partido todavía.
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0: Minuto 35, cortes para Lauda.
6: El 2.
0: Va a jugar ahora contra derecha Federico Mateos contra la portería azul. Cuidado que aquí mismo cayó. El primero de lado italiano, centro de Mateo, el centro que viene, cuidado, golpe de cabeza de la Sagra, otro hombre solo, le va quedando brata a Brian Soto, remata Soto con la pierna izquierda, sin mayor problema para Castellón, para que vamos de la ponente, y Piedra María porque fueron a buscar el empujón bajo el prisma de Castellón. Voy contigo, Cañón.
2: Sí, ahí se queja la gente de la Universidad de Chile, me parece que es Baduli el que cae en esa última acción alegada por todo el Nacional y también por los jugadores azules. No lo entiende Castellón Galás, que dice, bueno, a jugar nomás en 35.
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0: 36 minutos ya en el reloj de Cooperativa Deportes, 36 minutos. ¿Qué es lo que pasa hasta ahora en la portada de la Serena, Rodrigo Gómez?
4: Estamos ya en 38 minutos del primer tiempo, continúa ganando el visitante La Calera 1-0, se impone a La Serena.
0: Altamirano, pase profundo, intercepta Rivero, Enzo Ferrario, bien ubicado el zaguero central, recupera ahí la Universidad de Chile, Barrera sobre el pasillo del medio, la juega contra la izquierda, viene corriendo ahora Ignacio Vázquez pegado a la línea de la banda, siempre contra la zurda, recortada menos contra el fondo, toca hacia atrás, ahora viene Barrera, la levanta buscando la cabeza de Charles Aránguiz, era buena la idea de Barrera, sin embargo le sobró un par de centímetros por arriba ese balón a Charles, llega los guantes de Ahumada, que se queda con el balón, 1-1.
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0: 37 minutos ya de este primer tiempo en la cancha del Estadio Nacional. Están igualando 1-1 por el grupo D, fecha 6 de la Copa de la Liga. La Uyerado, cuidado, viene tomando la pelota Chaverano. Está Chaverano dentro del área, está para atrás. ¡Yaski! ¡Gol, gol, gol, gol, gol, gol, gol, gol, gol, gol, gol, gol, gol, gol, gol, gol, gol, gol, gol, gol, gol, gol, gol, gol, gol, gol, gol, gol, gol, gol, gol, gol, gol, gol, gol, gol, gol, gol, gol, gol, gol, gol, gol, gol, gol, gol, gol, gol, gol, gol, gol, gol, otra vez golpea el equipo australiano, la maniobra contra la zurda. Al minuto 38, me parece que se la lleva Gadol y nadie lo pudo agarrar. Ganó el fondo, totalmente desencajada la pareja de centrales, porque deja un espacio tremendo para que aparezca Franco Troyanke, el centro arrastrado atrás. Y ahí aparece, entre punto penal y área menor, el 11, que cruza el rebate con la zurda. A contrapié llegó Castellón para dejar las cosas otra vez. 2-1 para el Audax italiano, otra vez con el elenco itálico en ventaja, dejando la sorpresa instalada en Ñuñoa, porque la anunciaba mejoría, la anunciaba algo más para dar la vuelta, pero otra vez enreda el elenco de Gago. 2-1, 2-1, 2 para el Audax italiano, lo hizo Rojanski. Audax italiano 2, Universidad de Chile 1.
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5: Hay que ver.
2: Bueno, sí, dale, no hay gol.
5: No, hay que ver la posición en el arranque de la maniobra. Después, claro, todo muy bien para Audax. Ahí está. Pero parece que... ¿Qué nos dice Rodrigo Gómez?
4: Está habilitado. Habilitado.
5: Sí, claro.
4: Está habilitado.
5: Porque el jugador de la U que va por el medio no tiene la mínima precaución de frenarse. Increíble como le falta picardía.
4: Que, claro, hay el libro de...
5: Claro, él tiene que... Está ahí justo en el límite, pero se veía en la primera impresión que estaba un poquito más adelantado, ahora ya.
2: Se demora igual Galá.
0: ¿Está o no está?
2: Gol. Ahí te lo dijo el árbitro.
0: No está.
2: Claro. Gol de la U.
0: Cuéntelo todo, se te pito.
2: Sí, bueno, lo comentabas tú en la descripción de la jugada. Desinteligencia en la pareja de centrales, luego la entrada de Troyanski, tras la jugada por el sector izquierdo del ataque del Audax. Pone este 2-1, 1-2, mejor dicho, en 40 minutos del primer tiempo.
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5: ¿Se acuerda usted la primera jugada que usted decía que el juez de línea había marcado muy rápido? Pero era offside, y es en esa misma zona. O sea, se la hicieron de nuevo. Ahí, entre el lateral y el central derecho, se metió uno y... Está dentro, ojalá por sí.
2: El estilo de la jugada tiene cosas muy, muy parecidas.
5: Exactamente, ¿sí? Exactamente. Y eso te revela que hay una cuestión de funcionamiento ahí que no da.
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0: 2-1 y Borrochoa. Otra vez agua abajo.
5: Claro, evidentemente, los vientos que decía Caneo, bueno, en el caso de Audax. No sé si fue una brisa o no, pero encontraron otra vez un espacio fértil ahí en la defensa de la U, y después ya nadie tomaba a nadie, digamos. Troyanki muy libre, porque uno piensa, los defensas van mirando al que desborda, pero alguien tiene que mirar al posible receptor, sobre todo cuando no son tantos. Bueno, en este caso no pasó eso y definió con absoluta tranquilidad.
4: Gol en La Serena.
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4: Es otro gol para Unión La Calera de penal en el minuto 43. Carlos Villanueva repite para dejar el partido. La Serena 0, La Calera 2.
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0: ¡Falta!
2: ¡Falta!
0: ¡Falta, sí, señor!
2: Sí, botaron a Rebo Diego, aunque hay un audino tirado en el piso hace un buen rato. Vázquez que pide la amarilla, luego al cuarto, luego de la infracción del Catuto Rebolledo, perdón, y con un dolor en la zona del hombro derecho para Franco Troyanski. Puede ser algo en la clavícula, pero se queja de dolor el goleador de la UDS.
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0: La pelota que de Calderón, círculo central, abertura contra derecha para Nicolás Fernández. Cebollera con Maximiliano Guerrero pegada a la línea de banda. Pasó Irene Guerrero, centro que va para Vargas. Golpe de cabeza para arriba. De horizontal, pero me parece que también rebotar el hombro del itálico. Corner. Corner para el Chuncho desde la derecha. Póngale número, Caneo.
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0: Guerrero A también Morales para darle con la zurda al 14. Orejo derecha para esta pelota parada del Chuncho que va a mover en definitiva. Acá Marcelo Morales. Se aparta Guerrero. Le va a dar con la zurda. Levanta los brazos. Tamayo Goroso al 31. El centro que no levanta Morales. Golpe de cabeza de la saga. Le cae la pelota para Maximiliano Guerrero. Se viene de la puerta quieta. Dando la pelota de la carrera. Nicolás Fernández. Fernández va contra la punta izquierda. Corre ahora Ignacio Vázquez. Viene el 23. A la marca Rebolledo. Sigue Vázquez. Da la media vuelta. Viene pegada la banda. Se enredó Vázquez. Se enredó Vázquez. El lateral. Tomás para el lado italiano.
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0: Acá bueno. Está Raimundo Rebolledo, sí.
5: No, es que en otra temática, digamos, porque Auda y Unión La Calera están con los mismos puntos. Como hizo el segundo La Calera, la diferencia de gol en este minuto es la misma. Después cantidad de partidos ganados.
4: Los mismos,
5: entonces, bueno, déjela para después.
4: Vamos a esperar un ratito, claro. Pero después vienen goles convertidos, goles de visita, claro, marcada, tarjeta roja, amarilla.
5: En este minuto están ahí.
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0: Morales en la mitad de la cancha, la pone con la cabeza, se la deja Charles. Después la falta contra Charles, después el empujón otra vez contra Charles. Y el empujón de vuelta de Morales. Amarilla en el lado italiano, Trojanski. Es el amonestado, ¿no?
2: Sí, es Franco el que recibe esa tarjeta amarilla. A las que estaba cerquita, ya renueva la
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0: Acá está Calderón, sobre el círculo central Calderón, que suelta la pelota para Charles, de la media vuelta, verticaliza cortito Charles, Vázquez, lo mandaron al pasto, Vázquez, hace sanción a Vargas, que la protege muy bien, Vargas, ante dos, logra salir indemne el 11 y después se entregó mal la pelota. Aquí viene Barrera cagando a recuperarla del pasto, aparece Charles Vázquez, que la logra limpiarse, sin embargo ahí, el balón que va de camiseta azul a blanca, hasta que aparece una falta para limpiar todo, será para el lado italiano, le dieron a Brian Soto, falta GT que pide Terrero.
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0: Minuto 44 para 45 de esta primera parte. 2-1. Está ganando el Audax italiano. Acá del Estadio Nacional. Los goles de Padui y Trojanski para el equipo del Bicentenario de la Florida. Descontó Vargas al 32. 2-1. La visita en ventaja.
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2: Tiempo agregado.
0: ¿Cuánto más?
2: 5 más.
0: 5 minutitos más y nos vamos a descansar. Hasta 50 se juega esta primera parte en el Nacional.
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0: La pelota que va larga contra la mitad de la cancha, sí.
5: No, porque después, ¿cuál será la lectura en ese tiempo de mantenerse este resultado? Bueno, Audas, evidentemente, tiene los números a favor y tratará de hacer más goles. En el caso de la U, bueno, está haciendo un partido, a mi juicio, muy, muy mediocre, salvo esos vientos que duraron un poquito. Y bueno, y van a llegar y van a decir, bueno, está ganando en La Calera, hay que motivarse después, ¿eh? Bueno, ahí está la tarea del entrenador. Pero indudablemente, cuando tú, como la U está insinuando una recuperación, te muestra un poquito más agresivo, no tanto tampoco, te hacen el segundo y ya es un tema todo esto, ya pensando en lo que viene, digamos, más allá de esta Copa de la Liga, que parece bastante lejana, pero respecto a las obligaciones en el torneo, es un equipo que no termina de afirmarse, y en este caso, claro, digo yo, la parte anímica, conociendo el resultado del otro lado. Además, con una formación que nos dio Rodrigo Gómez de La Serena, con poder ofensivo bastante mermado por las ausencias, mucho lesionado.
4: Terminó el primer tiempo en La Serena, el resultado parcial, La Serena 0, Unión La Calera 2, van a los vestuarios.
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0: 47 minutos acá en Ñuñoa, 2-1, pierde la U, gana el Audax. Altamirano que la baja, Charles Arangui que la suelta de primera, viene pasando ahora a toda velocidad, corre, corre ahora Marcelo Morales, suelta el balón para Vázquez, centro de Vázquez, cuidado, le cae a Maximiliano, no puede controlar, pero va a llegar, no lo llega, a mucha distancia, Nicolás Fernández, corta primero Piña, la banda a cualquier parte, lateral nomás contra la derecha, campamento pero juega el equipo universitario, quedan 2 minutos y este primer tiempo acaba.
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0: Toma la pelota Charles Arangui, suelta para Morales, Morales para Charles. Charles que está a 30 metros, toca atrás, barrera, barrera que mira. Hay opción de pase, pero no, suelta al más próximo, que es su compañero en la saga. Acá aparece Calderón, Fernández, Fernández contra derecha, pasa que viene ahora para Maximiliano Guerrero, Guerrero que la suelta para Barrera, Barrera que viene encarado contra el callejón derecho, la pierde Barrera, ya la hora contra la zurda, Paduli, la levanta contra el círculo central, Calderón que se barre para tratar de interceptar, que eso es lo que hace Calderón y le deja un juego para Altamirano, que la suelta buscando arriba, Vargas, viene para la mano Vargas, ahí la cuerpo a cuerpo, no puede, primero Vargas se quedó con la pelota, y se la ha arrastrado contra derecha, parece Catuta Rebolledo.
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0: Paolo Bajardo contra la Pacífico, toca la pelota, pero se equivoca. Bajardo recupera para la Universidad de Chile, se la quiere llevar Ignacio Vázquez, pero Bajardo otra vez se queda con la pelota y la salida ahora contra derecha con Giovanni Chaverano. Chaverano coloca el cuerpo, viene Chaverano.
2: Por el anterior no había una ventaja clara para el Audax. Perdón en esa última jugada y termina con la falta. Oye, Vargas, que conoce bien a estos jugadores del Audax italiano, hace 6 meses estaba jugando con ellos, se agarró con Ferrari porque lo tenía medio tomado en la última acción, ya te la voy a cobrar, le dijo, a él y a un bar.
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0: Sale larga acá Raimundo Rebolledo, el balón que va de la media luna, despeja Calderón con el golpe de cabeza, se va contra la mitad de la cancha, Charles Arangui que traba, Charles que gana, Charles que ahora se arrepiente, prefiere tocar atrás, acomodó el ingreso Vázquez para Charles que la limpia toda, buen pase contra la derecha, a ver qué lo que va a recorrer esto, para que corra Nicolás Fernández, el mío recién ahora, cruzando la mitad de la cancha, acá está el 5, la levanta la zona penal, Charles que la va a buscar, golpe de cabeza, pero ahí... Él inició todo para Fernández, después fue a buscar el centro. Hoy contigo Francisco Daniel Cabezazo, no va para mayor detalle, pero sí destacable la labor de Charles de correr ir por esa pelota.
2: Sí, y esos vientos ya son soplidos nomás. En esa última acción de la Universidad de Chile, el centro largo por la derecha, la había empezado Charles, llega y corre al final el campeón de América a buscar esa pelota y termina mandando el balón fuera del arco. Los más activos son los más grandes, Vargas y Aránguiz, el resto poco.
5: Ahí en ese apunte, claro, que ellos tienen esa categoría y te ponen en los partidos. Es un equipo inexpresivo, es el calificativo para este primer tiempo, más allá de ese ratito en que apareció Caneo con los vientos de la meteorología.
0: Final de la primera parte acá en el Estadio Nacional, ante 18.000 espectadores. La U pierde en lo que es su adiós de la Copa de la Liga. Se cierra el grupo D. Esta es la sexta jornada. La U lo está pasando y hay que ver qué es lo que ocurre entre los otros dos incumbentes. La Calera en la Serena haciendo lo suyo, sacando la tarea adelante. Y el Audax italiano que aquí también hace lo propio. Frente a la U, movimiento del marcador al minuto 18. Badoni para el Audax. Eduardo Vargas empató al 32 y al 38, Troyansky otra vez para dejar al equipo floridano en ventaja. Final del primer tiempo, 2-1, gana el Audax italiano y del Estadio Nacional. Se retiran los protagonistas, Francisco Javier.
2: Lo hace rápidamente la gente de la Universidad de Chile, con ellos nos quedamos porque las caras largas eran la tónica de esos rostros en el andar desde la cancha, camino al camarín local donde ya llegaron los dirigidos de Fernando Gago. Se quedan los suplentes de la U, destacando a Sadi, Riquelme, Fernández, que son los últimos dos juveniles que han tenido poquitos minutos en este año, y ver si es que se mueve la banca pensando en el segundo tiempo.
0: Igor Ochoa gana el Audax 2-1.
5: Sí, más allá de las realidades que te marcan la dificultad de clasificar, bueno, la obligación de este equipo es hacer un segundo tiempo mucho más acorde con la gente que está ahí, digamos, porque tú te debes a esa gente que es el capital que tiene este club, la hinchada. Todo lo demás está en en duda, en incertidumbre, en laberintos, pero la gente está, te acompañó en esta cuestión dificultosa y le ofreciste un primer tiempo bajito, ¿ya? Aunque a lo mejor el entrenador dice que estuvieron bien y que controlaron el balón y todas esas cosas, no, no, nunca se sabe, pero bajito porque era un partido para jugarlo con urgencia, y quizá arriesgar en ese sentido, pero no es que te hayan hecho goles de contraataque, precisamente, uno en pelota parada y el otro en una maniobra, ya lo dijimos al comienzo, habían cobrado esos offside en esa misma zona, entre el lateral derecho y el central derecho, pero te la hicieron de nuevo, o sea, esa línea adelantada, la verdad, es una tentación para el rival y la aprovechó muy bien Troyansky. Entonces, ni en el resultado ni en el juego, el partido yo creo satisface a quienes fueron en este mediodía al Nacional. Ya se verá, digamos, con el resultado en La Serena, evidentemente el asunto está todavía mucho más complejo, pero en lo inmediato, en lo puntual, ganar al rival que tú tienes al frente, no la ha podido conseguir la U, y no estuvo algunos minutos de insinuación que coincidieron con el gol, pero poco realmente para la observación desde afuera, digamos. A lo mejor, insisto, los entrenadores tienen unas medidas tan especiales que quizás Gago va a decir que en el primer tiempo tuvieron mucha vocación y no fueron efectivos. Vaya uno a saber.
0: Comenta Igor Ochoa en Cooperativa Deportes el triunfo momentáneo de los italianos por 2-1 ante la Universidad de Chile en esta última jornada de los grupos de la Copa de la Liga Gomito, que ya tiene resultado definitivo. Repasemos qué es lo que ha dejado este fin de semana Copero, donde ya damos vuelta a la página y empezamos a mirar las semifinales porque ya hay clasificados. ¿Cómo han sido los resultados para este fin de semana, Gomito?
4: La fecha 6 comenzó el día viernes con el triunfo como visitante de Coquimbo Unido 2-1 sobre Deportes Concepción. Eso le significó al conjunto pirata acceder a la fase de semifinales. Lidera el grupo A, el de Colo-Colo, que va a jugar dentro de un rato más. El día sábado ya tuvimos esta doble definición entre Ñublense y la Universidad Católica. Fue clasificación para el conjunto chillanejo. Se impuso 2-1 a la Universidad de Concepción, y la Católica, que no tenía esa primera posibilidad, goleó 5-1 Cobresal, pero no le alcanzó, quedó en el segundo lugar. Lo que estamos viviendo ahora, este partido donde La Serena está cayendo en casa 2-0 con Unión La Calera, reiteramos, doblete de Carlos Villanueva en el minuto 31 y en el 43 para darle esta ventaja transitoria, y lo que estamos viviendo ahí junto a ustedes en el Estadio Nacional. A las 3 de la tarde, Huachipato va a recibir a Colo-Colo, Estadio Huachipato, ahí a esa misma hora, no, un poquito más tarde, porque eso ya está definido. A las 6 de la tarde de este día 7 de junio, O'Higgins se va a enfrentar a Palestino, Estadio Codelco El Teniente, y a las 18 horas en simultáneo, Deportes Limache va a recibir en el Lucio Fariña Fernández a Everton de Viña del Mar, completando así la fase grupal de la Copa de la Liga.
0: Fútbol de ascenso también para este fin de semana, fecha 15 en la categoría de plata.
4: Habrá fútbol dentro de un rato, 3:30 de la tarde comienza el partido en el norte, el CDA, Club de Deportes Antofagasta, recibiendo a los carabeleros a Magallanes, y mañana se van a jugar dos partidos en simultáneo, 19:30 horas para el duelo de Deportes Temuco frente a Curicó Unido y la Unión Española con Unión San Felipe.
0: El trabajo de Rodrigo Gómez para esta emisión de Cooperativa Deportes, donde te contamos el desarrollo de la Copa de la Liga. Sí, porque se estaba jugando la final de Roland Garros.
4: Sí, quinto set ya. Está ganando 3-0 en este quinto set. Zverev, 4 horas de partido se han completado. Dura lucha ha dado el italiano Cogoli, pero este último set todo a favor del alemán.
0: Perfecto, ahí vamos a estar atentos al desarrollo de la final del Abierto de París. Nosotros marcamos el alto de la cancha de Ñoñoa. Está ganando el Audax italiano. Esta es la Copa de la Liga. Después nos vamos a ir con la historia de Colo Colo, que ya está fuera del certamen, pero tiene que cerrar su participación. Y será narración de Ernesto Díaz Correa acá en el Nacional. Gana Audax 2-1 a la U. Baduri Troyansky para los freudianos. descuento de Vargas para el Chuncho. Historia que te contó el micrófono de Cooperativa Deporte, la Copa de la Liga. De momento dice que el Audax lo gana acá en el Nacional.
1: Pausa en Ñuñoa. Llegamos al entretiempo en el Estadio Nacional. La U y Audax Italiano se van a camarines. Ya volvemos con el análisis de Igor Ochoa y toda la información con el equipo de Cooperativa Deportes. No te muevas de nuestra sintonía. En minutos arranca la segunda parte por todas las señales de Cooperativa. 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

0: retorno, Cooperativa Deportes, 13 horas con 32 minutos. Está perdiendo la Universidad de Chile en el Estadio Nacional en el marco de la Copa de la Liga, donde, recordemos, habrá partido dentro de un rato más. Colo Colo va a la cancha frente a Huachipato. Estará acá en la antena de Cooperativa ese compromiso en los próximos minutos. Primero vendrá este segundo tiempo de la Universidad de Chile y Gorochoa, que tiene la obligación de, lo decía usted, más que nada por la gente que los fue a acompañar, pero también por todos los que están mirando este partido, demostrar que con Gago algo más se puede hacer. El equipo está muy tibio.
1: Sí, ese es el, yo creo que es el calificativo. El equipo tibio, no termina de controlar el partido, y en los momentos en que tiene una cierta circulación de balón no es muy profundo. Tuvo por ahí unos minutos de presión ofensiva, pero escasamente. Además, en los términos que quiere jugar el entrenador, la saga juega bastante adelantada, y eso lo saben los rivales y lo aprovecharon, como en el segundo gol. Entonces, es un partido raro, en el sentido de que se sabía que en La Serena Calera tenía posibilidades de ganar, no solo porque ha hecho mejor campaña en la Copa de la Liga, sino porque el rival llegaba con muchos lesionados. Pero más allá de eso, la U tiene que esmerarse en encontrar un perfil, un rostro futbolístico que, la verdad, a mí me parece que se diluye. Si tomamos como el punto más alto ese primer tiempo en el Clásico Universitario, a partir de ahí podemos decir que, bueno, se ha ido bajando en la tonalidad, en eso que, bueno, normalmente tiene la U con diversos equipos, más allá de que no siempre son virtuosos, pero es un equipo que al rival te lo va presionando, te lo va llevando a su terreno, que le hace sentir, sobre todo en ciertas circunstancias, que, bueno, tiene poder ofensivo. Lo era así el año pasado, más allá de otros defectos. Entonces, ahora es una mezcla, como que quiere ser un equipo de control de balón tranquilo, a veces muy pausado, y termina, bueno, dependiendo de la subida de Morales o de algún desborde de Guerrero. No tiene tanto más. Hoy día ha estado bajo Vázquez, tampoco le ha llegado mucho. Y bueno, depende entonces del trajín de Aránguiz, que está ahí, de cierto ordenamiento de Barrera, que igual no ha hecho mal partido. Bueno, y de Vargas, porque Vargas es un jugador de jerarquía que va a estar buscando siempre su chance. Pero como fuerza colectiva no es más que el rival hoy día, por ejemplo. Entonces, tampoco el rival te hace tanto juego y supera a la U, pero en esa paridad, ¿qué importa? Si tú eres eficaz arriba. Y Audo lo fue. En una pelota parada, con doble instancia, en la que Baduli se escapó de la marca de Altamirano, y después, aprovechando algo que ya se venía insinuando, un pase filtrado para que Chaverano haga la jugada y Trojansky termine haciendo el gol. Bueno, en definitiva, nada muy distinto, porque el tránsito de esta U ha sido de ese tono. Contradictorio, con partidos que insinúan y que no concretan. Esperemos el segundo tiempo, se juega ya con estas condicionantes. Por eso yo digo, más que mirar la tabla, porque ahí está todo muy complicado, tienes que mirar a tu hinchada y decir, bueno, yo por esta gente tengo que hacer un partido mejor, digamos. El pensamiento mío, ¿no? A lo mejor ninguno lo tiene allá ahí en la cancha, pero sería eso, digamos. Sería eso, más allá de los cálculos que ya sabemos, porque Rodrigo lo ha especificado. En este minuto no dan a la U en la conversación, para nada. En este minuto la lucha es entre Audax y Unión La Calera, batallando ahí con, bueno, diferencias de goles y todo lo demás que ya se verá. Por ahora están parejos en todo, ya nos dijo Rodrigo. Veremos conforme pasen los minutos. Yo creo que este partido está para hacer cambio, evidentemente, para renovar el aire, para ir a buscar algo más.
2: Bien, Asadi.
1: Bueno,
2: bien Asadi. Lucero también.
1: ¿Lucero?
2: Sí.
1: Ya.
2: Ahí yo le comento quiénes son los que salen, pero a la distancia ya lo vemos en la mitad de la cancha, claro, al 10 y al 18.
1: Porque eso, digo, ya es una cuestión. El fútbol es muchas cosas, pero primero es emocional. Si tú vas a ir a este segundo tiempo ya con estas dificultades, no tienes que ir a buscar al arco de tu preferencia, en fin, todas esas cosas que para algunos son detalles, pero que a veces ayudan a los equipos, no sé si a este particularmente.
0: Comenzó en La Serena, ¿ya? Tenemos ya 3 minutos de juego, sigue ganando Unión La Calera 2-0 a los locales.
1: 2-0.
2: Perfecto. Vargas sigue, estamos esperando que levanten aquí el tablero, y que claro, estamos esperando tantas cosas en este momento. Pero bueno, de momento tenemos a Lucero y a Sadi corriendo al borde del terreno de juego, sigue Guerrero.
1: ¿Y Francisco?
2: Una de las cosas que estamos esperando.
1: Se lo llevó el viento.
2: No está Altamirano. Se lo llevó el viento, se lo llevó el vendaval del primer tiempo. Bueno, a la espera de confirmar las modificaciones, por supuesto, en el equipo de la Universidad de Chile. Repasamos cómo está la final de Roland Garros, Rodrigo Gómez, que ya está en su último set.
0: Se afirmó Zverev en este quinto set, ha sacado mayor ventaja, está ganando 4-1, así que se encamina para poder ganar Roland Garros. Está dando obviamente pelea el italiano, que luchó con todo ese último tiebreak, pero de ahí en más da la idea de que se desinfló, y veremos qué pasa en este tramo final del quinto set. Ya llevan más de 4 horas de juego.
2: Y viene un cambio también en el Audax, va a ingresar con la 8 Marco Collao. Ya confirmamos quiénes son los que salen, pero uno de ellos, sí, con la cinta. Altamirano está fuera en la U.
3: Basta,
2: pero sí está Francisco Caneo.
3: Ah. Ahí está. Asadi y Lucero. Los que entran. No, sale Altamirano. Y.
1: Ya.
3: Me falta el otro. Este es...
1: Bueno, era lógico, tenía que mover el tablero, tenía que buscar esto. ¿Qué pasó?
3: Vázquez fuera. Vázquez de Grano fuera, Lucero y Asadi a la cancha.
1: Ya, muy bien. Cambio también de diseño. Llenauda Collado por.
3: Me parece que es otro, ya le confirmo, no, ah, bueno. No ha levantado también.
2: ¿Por qué no lo levanta? Parece que se le acabó la pila al tablero.
1: ¿A quién se le acabó la pila?
3: Al tablero, ¿no?
1: Ah, ya.
2: Sí, pero no lo levantado. Y ahí vi que estaban ahí haciendo.
3: Yo con el pique que me pegué, energía total.
1: Ya, listo. Sí.
2: Oxígeno cero, pero energía al máximo.
3: Estamina cero.
2: Estamina cero. Va a arrancar ya el segundo tiempo. A la cancha Zairo, cero, fuera, baja Altamirano, Collado ingresó en el elenco itálico. Arranca ya la segunda parte, primero Ochoa. 3 integrantes nuevos al campo de juego, 2 en la U y 1 en el Audax.
1: Claro, obviamente Vargas pasa a jugar un poquito más enganchado y veremos. Esto que en el partido con Deportes Concepción también lo hizo, pero claro, ahí el análisis quedó un poquito postergado porque el rival quedó con 10 y entonces cambiaron ciertos formatos de juego. Pero bueno, ahora hay un tiempo para apreciar cómo funcionaría esto.
4: Regresamos al Estadio Nacional. Todo listo, todo dispuesto para el segundo tiempo entre la U y Audax Italiano. 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
3: No veo a Soto. No veo a Soto a primera y es Collado el que, bueno, también es posición por posición en esa última zona. Pero el del tablero, ahí está, ahí lo levantó.
1: Ahí está.
3: Gracias, maestro. Ahí está,
2: levantando de la U.
3: Sí, le cambiaron la
2: pila. Cuidado, cuidado, mira, el centro, cuidado, le cae a Vargas, Vargas, Vargas que remató. La pelota que pegó en la saga. Y ahora se le lleva Federico Mateos, pero sale mal porque la recupera Nicolás Fernández. Sala a Charles. Charles que se le lleva contra el pasaje izquierdo del ataque de la U. Combina con Asadi. A ver qué es lo que hace Lucas. Ahí se confirma el cambio de Soto Marco ya. Cuidado, viene Guerrero. Guerrero, dentro del área con lo concentra, busca, me le cae a Charles. En el punto penal no le puede dar a la pelota. Y el balón que primero lo despeja la saga del Audax Italiano, Francisco Javier, pero después de tomar con la primera marcha, pero había falta.
3: Hay falta a favor del Audax. Se queja, me parece que es Badul que queda complicado. Y Vargas en el lado sur, también luego de esa última acción donde llegó la Universidad de Chile, pateó Vargas. Y ahí cae el jugador luego de un choque con un Audino. Y además después Aránguiz también le pega la pelota y nuevamente pone el cuerpo Piña para que esa pelota no ingrese a la portería de Tomás Ahumada. Partido detenido en los primeros minutos de este segundo tiempo.
4: Falta, falta, falta, falta, árbitro. A ese jugador lo frenaron como si tuviera frenos GTX.
2: Bueno, ¿otro caído más? Sí, Vargas. Ahí está siendo observado por el juez, también un compañero. No se autoriza todavía el ingreso por parte del cuerpo médico de la U porque ya está la vertical de Eduardo Vargas, pero con alguna complicación sobre su tobillo izquierdo. Se va a renovar todo. Fútbol detenido, recién arrancó el segundo tiempo, 2 minutos, pero mayormente intermitente el desarrollo del complemento acá en la cancha del Estadio Nacional. Está perdiendo la U, gana el Audax italiano. En la Serena me decía Gomito que ya arrancó el complemento.
0: Sí, sigue ganando la Serena, partido en desarrollo ya en su segundo tiempo, perdón, la Calera 2-0 como visitante. Tenemos 8 minutos de la segunda etapa en desarrollo, la Serena 0, la Calera 2.
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2: Cuidado, ganado para el terrucero, pudo haber rematado ahí, pudo haber rematado me parece, Baduli, quien encaraba a Castellón y prefirió el centro al medio. Inexplicable, me parece, la decisión del atacante de la Audax italiano. Viene la réplica de la U. Toma la ataca Marcelo Barale, que la juega contra la punta izquierda para que venga Lucas Chazadi. Sueltas para Chardes, Chardes para Lucas. Lucas pegado a la línea al costado, devuelve la pelota para Barale, mira el chero. El centro de Barale, Lucero que se eleva, no le puede dar la pelota. Le pasó el balón a Lucero. Igual lo viene buscando contra la otra punta. Eduardo Vargas coloca al frente el pérpulo. Gana muy bien Eduardo Vargas recuperando la pelota. Toca atrás para Nicolás Fernández. Centro que viene de Fernández. Remataba. Reclamaron la mano a los laicos. Le cae la pelota a Lucero a la media luna. Se va alejando cada vez más. Pero ahora sí vuelve atrás y cobra la mano.
3: Cobra la mano ahí cuando estaba Nico Fernández con la pelota controlada. Mandaba ese centro. Rebota. Finalmente quiso jugar la ventaja. Galá retrocede. Tiro libre para León.
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2: Tiro libre para la Universidad de Chile. Estabrales con la zurda. Con la derecha parece Guerrero. A 25 metros en diagonal a la portería sur. Veremos si es que la U puede alcanzar el empate en 5 metros ya del complemento. Le va a dar al balón Morales, me parece. El zurdo, el número 14. Contra la portería de Amada. El centro que viene de Morales. Amada con los puños. Despeja el peligro. Viene buscando también los propios Vieray de los Tamayos. No resulta. Este termina despejando la saga. Un balazo largo que va a parar contra la presencia de Gabriel Castellón. Que ahí con la buena complicación tocó la pelota para Nicolás Fernández. Se la lleva Fernández contra la mitad de la cancha. La levanta, la coloca en juego buscando Lucero. Gana Lucero con el pecho. La baja para Vargas. Vargas que de distancia. ¿Qué quiso hacer Vargas? O sea que de fondo nomás para el Audax italiano, Topo.
3: No era mala idea tampoco, estaba adelantado Humada. La calidad de Vargas le permite intentar aquello. Le pega desde, ¿cuánto? 40 metros, un poquito menos. El balón venía con un bote. Le pega ahí de lleno Eduardo Vargas, pero la pelota finalmente se va desviadísima. Desde el fondo en 5 minutos ya la tiene el Audax.
0: Hay campeón en Roland Garros. Se trata de Alexander Zverev, que acaba de derrotar en el quinto set 6-1 a Flavio Cogoli, así que se va con este partido a favor y está emocionado en la cancha saludando a su familia. Es el nuevo campeón en Francia, Alexander Zverev.
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2: La pelota que de la medio terreno aparece Nicolás Fernández. Apura contra derecha. No puede Guerrero, la pierde. Recupera acá el Audax italiano. El pase que viene contra la punta izquierda para que corra Chaverano buscando lo suyo. Viene finalmente la cena. Sí, Chaverano lo cruza al medio. Viene Trayán, que lo botaba Trayán, que la sanciona. Parece nomás, dice el juez. Era contiendo el señor Cristian Galán. Sale de mano otra vez la U. Mateo, la pura contra derecha. Cuidado que viene corriendo por esa pelota. Para bajarlo al centro. Buscando el área menor primero. Castellón se quedó con la pelota.
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2: Pase para que corra Lucero, abierto como puntero izquierdo. Viene el gato Lucero. La jugó para Charles Callejón del Día. Apuró, cuidado para Guerrero. Tiro, ¡uy, Guerrero! Buscaba el tiro cruzado, no, en definitiva fue contra el paro de la mano derecha. El primero fue córner, no, saque de fondo, no, de fondo, Topito Careo, la llegada del Chuncho.
3: Miguel habló de los jugadores de la Universidad de Chile con esa acción de Morales que abre la cancha para que entre Lucero por la izquierda. Este pase en habilitación para Guerrero, no tenía mucho ángulo Maxi, y terminó entonces punteando esa pelota con la zurda. El balón que se va cerca del arco de Maya, del fondo nuevamente Lauda. Se tomó todo el tiempo del mundo, no tiene apuro el equipo de la feria.
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2: 7 minutos, Guajardo perdió la brada para el costado, un balón simple que lo colocaba Ovada se molesta, Ovada, porque le regala el lateral bien profundo en el campamento del Audax de la Universidad de Chile. Con cada derecha va a levantar Guerrero con las manos. Combina ahora con Chardes. Chardes que intentaba ahí levantar la pelota a la zona penal, pero no puede porque le duplicaba la marca. Al príncipe Chardes, Troyansky que se encuentra con el balón, no lo puede dominar. Y otra vez el chuncho se hace del balón. Acaso en el círculo central viene trabajando Veneno Caballo. Caballo que recuesta todo contra la punta izquierda para Marcelo Morales. Morales que se viene centralizando y se posiciona sobre la argolla central del campo. Toca atrás para Calderón. Calderón que suelta para Fernández. Fernández que toca la pelota contra derecha para que para Barrera. Barrera para Fernández. Viene la U. Viene Fernández. Ahora combina con Lucero. Otra vez para Fernández. Le cae a Morales. Morales contra la izquierda. Viene a Sadi. Viene la U. Sobre la línea final. Viene Luquita. El centro que le va a levantar de pierna derecha. Se vuelve mundo a Sadi. En colgar la pelota a la sala penal. El centro. Que iba corta primero. Ferrario Enzo. Con el golpe de cabeza. Viene el Tamayo. Que también recupera buen partido de Berenguer. Toca el balón contra la izquierda. Viene avanzando Lucas a Sadi. A Sadi que encara. A Sadi que cubre a Riani. Toca la pelota para Morales. Morales atrás para Barrera. Barrera a 30 metros. Barrera que suelta la pelota atrás para Calderón. Viene Franco. Franco sobre el círculo central. Toca corta para Charles. A ver qué es lo que hace el príncipe. Acá hasta el 20. Suelta para Fernández. Fernández para Langarangue. Contra derecha. Viene Guerrero. Guerrero que se equivoca y la entrega. Pero que recupera Arangue. Se da la media vuelta. Colocaba el pase costarado arriba para Maximiliano. Los primeros golpes de cabeza defensivos de Ariel Piña. Deja todo el balón contra la mitad de la cancha. Ahora viene atropellando, buscando. Paduri lo puede. Corta Tamayo. El balón que flota sobre los pastos de Ñuñoa.
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2: Asadi pasa en Chelina para Guerrero. Cuidado, está el empate. Lucero. Lo que se acaba de perder la U. Lo que se acaba de perder la U, Francisco Careo. La jugada de Asadi que se posicionó en la medialuna. Filtró preciso para Guerrero. Lucero después. Estaba tío, madre, me parece. Se lo perdió lo mal la U, Topito.
3: Pero le quitan muy bien la pelota en esa última acción. Me parece que era Ferrario el que entraba con todo a quitar la pelota a Lucero, que definía ya casi debajo del arco de Ahumada, que estaba tirado, buscando la pelota en otro ángulo. Finalmente la quitan muy bien al defensa de la Audax Italiana. Ahora Galá detiene las acciones. Habla con Charles Aránguiz, con Nico Fernández. Algo ocurre. Va a venir un cambio también en la U. Va a entrar el paraguayo Romero. Va a entrar Lucas Romero. Pero ahí está la cosa. Hay partido detenido a esta hora en el Nacional.
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3: Me parece que Aránguiz está... Si entra Romero, me parece que está lesionado Charles. Ya sale Charles. Habla con Gago.
1: Sí.
3: Más que una derrota se está llevando el Audax, está...
1: Sí, porque él había estado bastante activo en el segundo tiempo, pero... Bueno, una sobre otra. Los vientos ya no son...
3: No, ahora son... Soplos.
1: Bueno,
3: sacaron del oscurantismo a Romero.
1: Claro, se la tiró fácil.
3: Y ahí está el paraguayo.
1: Bueno... hay que verlo, Aránguiz, ¿eh? Unas pesas, digamos, específicamente por el tema, pero en fin, un partido que está ahí, en una zona muy, muy extraña, y todavía le pueden pasar cosas a la U. Y volviendo a la jugada, realmente muy bien el defensa de Agua, porque Lucero estaba solito, pero se estiró muy bien y sacó el balón. En La Serena, Rodrigo, ¿todo igual?
0: No está todo tan tranquilo porque hay un expulsado en este minuto. Se trata de Cristian Gutiérrez, que en el minuto 60 deja a Unión La Calera con un hombre menos en cancha. La Serena tiene algunos minutos con 11 jugadores.
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0: asistencia para Nicolás Fernández. Acá está el 6, Fernández. Toca para Guerrero. Guerrero para Fernández. Fernández que queda con Camita. El pico perdiente la pelota ante la marca de Baduli. Y sale el elenco de la botarse italiano. El pase que viene contra la izquierda. Le viene aguantando Chabrano. Debe el pasto, lo aguanta Chabrano. Le da un golpe Chabrano. Se acerca el juez para apaciguar todo. Porque me parece que Calderón fue con un poquito más a tratar de robar de la pelota. ¿O no, Francisco?
1: Sí, que es por eso que ahora falta Galá, se detensa el partido, queda atendido el hombre del Audax, le llama que está al ladito, lo va a ver y le pide calma a uno de los asistentes del entrenador audino también a sus jugadores. A otra indicación más, Gago también pegadito a la banda, más hablando con el línea que con sus jugadores. Lo pasa mal el técnico del Audax.
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1: Y viene cambio, no se arregló nunca el electrónico, parece, porque ahí está, ¿lo levanta? Levanta, maestro. Muy bien. Ingresa Fabián Loyola, el chileno americano, con la número 17, se retira el ex seleccionado sub-20, Paolo Guajardo.
3: Sí. Deberían tener un pizarrón de los de antes, ¿eh? La alternativa, digo yo. Fin del campo. Pero bueno.
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0: La pelota que deja todo rebollido, toca atrás. El balonazo largo por parte de Daniel Piña, que va a parar contra la mitad de la cancha. La carga de Lucas Asadi. Toca atrás para Morales. Balonazo largo de Morales para que corra toda la velocidad. A ver qué es lo que pasa con esto. Buscando el segundo, no buscando el empate. Eduardo toca atrás. Viene ahora Asadi. Asadi que se viene contra el sector izquierdo. A 20 metros del fondo de la cancha. Prefiere tocar atrás. Ahora el cambio de frente que viene contra derecho buscando el sector derecho. Se le escapa la pelota por el costado. El saque de mano. Será para el Audax Club Sportivo Italiano. Medio terreno. Lo gana el equipo ferroviario 2-1.
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0: 14 minutos. Lateral, ya lo juega Piña. Cuidado, buscando arriba al jugador que recién ingresó, Fabián Loyola. Tiene que estar despejando. Viene del tamaño por el costado. Lateral, otra vez lo juega Laudan. Ahora, al lado de la banca itálica, al lado de Gustavo Lima. Ya juega Rebolledo con la mano.
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3: Aclaremos que la expulsión de Cristian Gutiérrez no es de la Copa de la Liga.
4: Copa de la Liga,
3: claro. Porque el próximo partido no en la Calera es contra la U. Allá, en la Calera.
4: Pero 3 de la tarde.
3: Eso no tiene nada que ver con esta expulsión.
0: Mira, apuestas. Viene Loyola. Ataca contra la izquierda. Juega ahora la pelota para Michael Baduri. Baduri que se va alejando. Viene nomás Bruno Martínez.
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0: Viene la pelota contra la derecha, el pase que va hacia el medio, le cae a Mateo Medaluna, Mateo que con línea de pase, cuidado, hasta el tercero de lado, Castellón en el achique, cuando apareció Raimundo Rebolledo. ¿Cómo dejó la pelota Federico Mateo? Entre líneas contra el pase Rebolledo.
1: Se dispara su actuación en la Universidad de Chile, Mateo hacia aquí ha sido importantísimo en el mediocampo del Audax Italiano, el pase filtrado para la entrada ahora del Catuto, que se arrastra a buscar esa pelota, no llega de manera cómoda, pero finalmente desvía la trayectoria del balón y Castellón tiene que esforzarse un poco para tener la pelota entre sus manos.
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0: Acá está el paraguayo Romero. Romero contra la izquierda, Sadi. Lucero, otra vez devuelve la pelota para Romero. Viene Morales. Morales solo el círculo central, derivando la pelota contra la derecha, buscando la aparición del Debrado. Seque, Nicolás Fernández. Fernández contra la diestra. Basta, ahí pegado a la línea del costado. Aparece Maximiliano Guerrero, 30 metros le faltan para llegar al objetivo. El pase entre línea, bueno, por parte de Barrera. Corre ahora el centro de Fernández. Muy pasado para que llegue contra la punta derecha. Acá Ferrario y despeje. Lo va a parar a lo largo que va a parar contra el campo de la U para que llegue al cierre la cobertura defensiva. Viene Eider Tamayo para el Chuncho.
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0: Opinión y Grochoa, minuto 16 de la segunda.
3: Bueno, el partido está en una zona similar a la del primer tiempo. Es cierto que la U insinuó con esta doble presencia de Lucero Vargas, pero de nuevo Audax se transita con cierta comodidad en el medio campo. Claro, correcto el trabajo de Mateos. Está ganando el partido Audax, entonces el rival es el que tiene que apurar, pero no sé, esta U hoy no parece tener, digamos, la decisión, a lo mejor la tiene.

0: pero los recursos para hacer un juego agresivo hasta ahora no se ven en 60 minutos.
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2: ¡Córner para la Universidad de Chile de la dicha! ¿Qué número existe?
3: ¡Es el 4!
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2: Va a levantar Morales contra la portería sur, rincón derecho, otra cancha. Va a caer cerrada esta pelota buscando los tubos de Ovada. Centro que viene, la pelota que bailó por toda la línea de gol y nadie la mandó adentro. De fondo juega el Audax Italiano, lo cuenta mejor Caneo.
3: El centro de Morales cerradito. Finalmente se termina yendo sin que la tocara ni Lucero, ni Romero, ni Tamayo. Otro lesionado más en la U, Igor Federico. Nico Fernández se tira al piso. Tiene pinta de contractura fuerte, de ahí para arriba.
0: Tanto lesionado en la U, imagínese. Y eso que no clasificaron para la Sudamericana, imagínense.
4: Participa la gente junto a nosotros a través del canal de YouTube. Por ejemplo, Gonzalo Figueroa dice, Don Igor, con suerte vamos a pasar la segunda fase de la Copa Chile. Ni pelear un cupo a la Sudamericana. Están salvando el semestre con los clásicos. Opina la gente, molesta obviamente a la Cooperativa de Puntos.
0: No, sin duda, hasta ahora lo más destacado fue en esos partidos, digamos, por la relevancia que tienen. Y es cierto, el equipo no va a tener que darle una vuelta de tuerca al entrenador. Pero, insisto, tengo que esperar qué dice porque a lo mejor él sale satisfecho.
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3: Completa los 5 cambios en la Universidad de Chile con 2 sustituciones. La entrada con el número 5, algo después de la lesión. Nicolás Ramírez se retira. Nico Fernández. Parece que mantiene línea de 4 con Fernández siendo un lateral derecho improvisado, improvisadísimo. Bueno, y también ingresa el juvenil venezolano Andrés Bolaños con la 27, se va con la 7, Maximiliano Guerrero.
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2: Los retoques ofensivos legados de los Chuba, suerte en efecto.
0: En alguna medida pues, se han creado un par de situaciones, pero
3: a ver, ustedes dirán, yo desde aquí de la pantalla, me parece un equipo el de la U, en algunos jugadores, como, no diré desmotivado, porque eso sería un exceso, pero como que entienden que este partido no es para esmerarse tanto, o el resultado del otro juego los tiene así, no sé.
2: Como amistoso ante el Mundial, dice usted.
3: Es una sensación de un equipo que, bueno, ya a esta altura como que está jugando el partido para cumplir y, bueno, tendrá que tomar otro rumbo ahora.
2: A excepción de Tamayo y Vargas, yo coincido.
0: Claro, ahora, el problema es que cuando vuelven al torneo oficial no es que tampoco parezcan tan mucho motivados, pero en fin,
3: este partido es así. Por eso te decía yo, llegaron al Camellín, mira, va ganando la Calera, ya lo sentirán muy lejano. Pero reitero, la obligación de ellos no es ni con la tabla, ni con ese tipo de consideración. Es con la gente que los acompañó igual, porque a ellos se den, digamos. Pero no sé si lo entienden todos.
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2: Cuidado, le cae la pelota a Trojansky contra el centro izquierdo, carga la bicicleta, pisando la zona penal, coloca bicicleta, Trojansky, centro de las penas, termina chocando Morales con el corte externo de su botín derecho, la manda contra la cancha Eduardo Barrios, que no puede hacerse de la pelota, y termina limpiando todo, rebollado, tocando atrás, 21 minutos, atrás para el Corino Mada, 21 minutos ya de este primer tiempo, gana la Audax 2-1.
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2: Chavera no se la llevaba, la cruzó, pero la cruzó mal. Cortó acá Nicolás Fernández. Sale ahora con esa pelota el 27. Andrés Bolaño. Balonazo largo en diagonal para Eduardo Vargas. Vargas que la centra casi de primera buscando el punto, pero primero cruza. Diego Monreal para mandar la pelota al tiro de gira. Córner para la Universidad de Chile, número
3: 5.
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3: Aliente el Nacional.
2: Claro. Canta la gente y no.
0: Los de afuera tienen todo el ánimo que no. nos muestran los de ancho.
5: No, pero si con esta pelota parada.
0: Si no se contagian un poquito.
5: Un poquito, ¿cierto? Va a jugar acá Marcelo Morales. La pelota que va a ir a la zona penal, el zurdo que va a jugar contra la portería sur, punta derecha de la cancha. El centro que viene de Morales quedó corto, el golero, el horizontal le dice que no, cuidado, la pelota sigue flotando. ¡Otra vez el horizontal! Después del golpe de cabeza me parece que era de Tamayo que lo intentaba en segunda instancia, pero dos veces el palo, Caneo.
3: Se lamentan los hinchas de la Universidad de Chile en esa última, al centro del tiro de esquina. Tamayo que mete el cabezazo, palo, y la parte superior, el balón. Se lo devuelve el venezolano el poste y nuevamente mete otro frentazo y otra vez la pelota queda en la parte superior del arco de Ahumada, que hasta ahora está en el piso, que también está Troyanki con algún dolor físico.
0: Bueno,
3: y que el partido está detenido, Igor.
0: El primero que cabeceó fue Romero. ¿Eh? Romero cabecea en el travesaño, después insistencia Calderón, Tamayo y bueno, se va. Pero bueno, lo que siempre hemos pensado, que tanto Romero, por lo menos en el juego aéreo, la U tiene una carta más. Acá al menos ya se empezó a probar esa consideración.
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5: Pelota a la mitad de la cancha, la mata con la cabeza Romero para Ramiro, Lucero que la puede dar contra la punta derecha para que corra, poner la pelota, Andrés Bolaño, que manda a correr a Romero, ¿dónde anda Romero? Centro atrás, despeja la saga, el balón que flota, la va a pelear arriba Eduardo Vargas, coloca el cuerpo, le cae a Barrera, golpe de cabeza, Romero, a ver qué lo que hace el paraguayo, viene Romero, sale de la zona penal, pero está cerca de esta, toca la pelota para Ramírez, centro que va tocado de Ramírez, a los guantes de Ahumada, pero mira dónde anda Romero, Caneo.
3: Sí, jugaba el paraguayo en esa zona que quedó ahí por el costado derecho del ataque de la U. Dentro del área, termina cediendo el balón a Bolaños, que bueno, no ha mostrado mucho más que Guerrero en su ingreso. El juvenil venezolano termina perdiéndose la jugada.
0: Lleva un poquito en la cancha.
3: Sí.
0: Bueno, Romero, como jugador paraguayo, va a luchar siempre y está haciendo partido, ¿no? Le han dado tan pocas chances que bueno, debe hacerlo, pero en fin, algo empuja a la U, por lo menos sintieron los cantos. ¿Sí?
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3: Todavía no,
5: perdón, que le quedaba en una jugada a Sadi, que colocaba un pase muy difícil para que corriera el que recién ingresó, el juvenil Bolaño. Se repara Sadi, a los metros le reclama Sadi por qué no corrió por ese base, pero era imposible que corriera por esa pelota.
3: Sí, y también se quedaba fuera de línea de habilitación en el juvenil. Pero claro, raro lo de Sadi en esa última.
0: Pero Sadi es de los que entra como en otra onda. Como que está dando. No sé si tanto, pero bueno.
5: Un poco. Minuto 25, asistencia para Unitárico, Francisco.
3: Para Franco Trujansky, que va a abandonar en camilla la cancha porque va a ingresar con la número 9, Diego Coelho. Y también se prepara Tomás Leighton, canterano del Audax Italiano.
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3: Oye, tiene hartas bajas el Audax. Bueno, igual que el Audax, que tiene 4 seleccionados fuera, que son los 2 que están en la adulta, Arce Armazábal, más 2 que están en la 20, que es Rojas y Vicente Ramírez en el Audax, Centeno, Jiménez, Sandoval en la selección, y después, bueno, Cristóbal Muñoz, recordemos esa lesión de ligamento que sacó el central, lo de Oliver Rojas, Nico Aedo, Esteban Matus, Nico Orellana, Marcelo Ortiz, Nacho Fonsalía.
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5: Ya, ahí está el cambio. Lo marcamos, ¿no, Francisco?
3: Seba Trojanski, ingresa el número 9, Diego Coelho, y el ingreso de Tomás Leighton, y se fue Diego Monreal. Ingresó Leighton, entonces, volante central. Vamos a ver cómo reordena también esa defensa ahora. Lema, me parece que Collado va a ser el acompañante en esa línea de defensa.
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5: Minuto 27 de juego, toma la pelota Tamayo. Apertura para Morales, que pasa. Viene Morales sobre el campamento enemigo. Para... Morales, quien contra Lucero, Lucero que suelta la pelota de primera para Sadi, Sadi pisando la zona penal, se la quitaron a Sadi, córner para el Chuncho de la izquierda, y va Morales pidiendo ánimo a la gente, notable, córner para la un número.
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3: Levanta los brazos mirando al azul, el Chelo Morales pide ánimo.
5: Viene el centro de Morales buscando el punto penal. Por arriba el golpe de cabeza de Lucero.
3: Sí, no encontró ahí la comodidad Lucero en esa última acción. Mete el frentazo buscando cambiar la dirección. Palo contrario de Gustavo Humada. Ahora otro hombre del Audax en el piso. 27 minutos. Diego Sebastián pierde el Audax. 1-2.
6: Los números, ¿cómo están, Rodrigo? Entre Audax y uno en la Calera. Igual.
4: Los números están igual. O sea, Audax Italiano encabeza la tabla, 13 puntos. Lo sigue la Calera con 13 puntos. La U, tercera con 7. Y Colista la Serena con 1.
6: Pero el resto de los guarismos están igual.
4: No, con el resto de los guarismos hasta este minuto, la clasificación sigue siendo de Audax Italiano, porque es el que tiene mejor goles convertidos. Tiene más goles convertidos que Unión La Calera.
6: Muy bien.
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5: Minuto 29 de juego. 29 de juego de este segundo tiempo. La pelota que va para arriba para Eduardo. No, no va a llegar Eduardo primero. Piña. Toca atrás para el golero Mada. Sale el Audax Italiano que lo gana 2-1.
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5: Morales que intenta levantarla ante su marcador, que era Chaverano. Ese. Duro Chaverano, ¿ah? Bien ahí, dale espacio y también siempre generando peligro el 21 de la Audax Italiano. Morales que le manda el saque de mano, ya lo juega la Universidad de Chile. Acá está Calderón, la pone contra el pato, sale con Romero. Romero para Nicolás Ramírez. Acá está Ramírez, el 5. Lo juega arrastrado al paso contra la izquierda. Acá viene recogiéndose, buscando pelotas en el campo propio. Barrera tocando la pelota para Morales, que se va de uno. Se va de dos, lo trae abajo. Morales, claro, la infracción. ¡Falta! ¡Sí, señor! ¡Tiro libre! Es para el Chuncho, falta, gente.
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5: Esta barrera también, Morales, 35, no, poquito más, 38, casi 40 metros contra el callejón izquierdo. Esta pelota parada que es para el Chuncho, para levantar Morales, para levantar Marcelo, el Chelo Morales. Con la 14 de la espalda esperamos la orden del juez Cristian Garada. El centro que lo levanta Morales, cuidado, golpe de cabeza de Romero. Desviado contra el paro de la mano derecha. Garatónela en el paraguayo, ¿eh? Romero saque de fondo, lo va a jugar el Audax Italiano con Ochoa.
6: Bueno, es una variable, digamos, que no ha considerado mucho este entrenador. Bueno, en rigor, como decía Rodrigo, Romero solo fue titular en dos partidos.
4: Fue gusto de un solo técnico, John Valladares. Sí. Él fue titular en el triunfo con Coquimbo con John Valladares y en el empate 2-2 con John Valladares en la Copa de Italia.
6: Exactamente. Bueno, acá cabeceó desviado, sí, efectivamente, pero de aire ha ganado 2.
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5: Casi 20.000 personas.
3: Si no me equivoco, debuta con Gago, juega 45 minutos, la U que la pasa mal en ese primer tiempo con la Serena. ¿Sí? Sale Romero y ahí la U termina ganando 4 en ese partido. Y ahí luego no juega más. Bien, de ahí que no juega. El estreno de Gago.
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5: La pelota que la maneja el Inca de la Universidad de Chile. Minuto 31, 31 de juego ya de esta primera parte. De esta segunda parte se le acaba el tiempo a la obra, por lo menos llevarse el empate en este adiós de la Copa de la Liga. Ya lo vamos con Colo Colo, la pelota que va buscando a Coino. Coino que no puede recuperar a Barrera. Barrera que se la lleva contra la mitad de la cancha, pero todavía no puso el campamento en amigo nacional con el pase que va para Lucas. Ahí es la portería. Sadi, a Sadi atrás. Morales, Morales que mira el horizonte, venció, pero no, prefiere tocar atrás. La pelota cobija todo con Calderón. Franco, Franco error de cancha. Toca la pelota para el número 5 con Nicolás Ramírez. Ramírez que suelta la pelota buscando la aparición ahora de Eduardo Vargas. Vargas que viene contra derecha. A Sadi que se cambia de Franco. Viene a Sadi con la número 10 en la espalda. la toca atrás, devuelve la pelota para Ramiro, Ramiro, para Romero, Romero, para Ramiro. Esto es el momento, siempre cada vez más lejos de la portería del Audax Italiano. ¡Dale, no va, Braulio!
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5: La pelota en la mitad de la cancha, trabaja Carrera. Carrera que toca la pelota para Morales. Morales que viene pegado a la línea de la banda. Viene Morales, se le escurre la pelota. Lo mandará al pasto Morales, pero le van a quitar limpiamente el balón. Por una falta. Bueno, siguió con el fútbol, lo más fue del partido. Ahí sobre la mitad de la cancha, minuto 32 ya de esta segunda parte. 2 a 1 pierde la Audax en el Estadio Nacional. Gana el Audax Italiano y se mete en la siguiente ronda de la Copa de la Liga. Ya está fuera Colo Colo, ya está fuera la Católica. Falta otro y ahora la U también está cumpliendo con los suyos, fuera de la Copa.
4: En La Serena, 83 minutos de juego, sigue ganando Unión La Calera 2-0, por ahora avanza La Serena, pero gran figura Avellaneda que está resistiendo todo.
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5: Saque de fondo ahora para el Audax Italiano. Se ofusca Morales porque pedía el córner. Y será saque de fondo nomás. De puerta juega el elenco italiano. ¿Qué de la vida de Fernando Gago? De pintita.
3: Ahí está. Estaba con una chaquetita al inicio del encuentro. Ahora ya camisa, pantalón y zapatillas blancas. Mueve las manos. Gesticula. Da instrucciones, pegado a la línea demarcatoria, pero no se ve cómodo ni tranquilo a Fernando.
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5: Cuidado, se la lleva Trojansky, traga Trojansky entre la marca de Tamayo, después Calderón se barre, la banda fuera de la cancha, será saque de barro, lo más para Lauda Finaliano. En el territorio enemigo, último cuarto de la cancha de la banda, juega el ring de la Florida.
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5: 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Lateral, ya lo juega Rebolledo buscando la zona penal, la baja ahora Chaverano, no, finalmente Mateo que la limpia contra la punta derecha. Ahora sí viene corriendo por esa pelota Chaverano, que no puede llegar porque primero aparece Morales para mandarla fuera de la cancha. Saque de mano otra vez de la derecha, sobre la tribuna Ander, lo juega el elenco verde. No, el último en Rosardo fue un itálico, por lo tanto con las manos, el movimiento para el elenco azul. Ya juega esa pelota Morales, manda a correr arriba Eduardo Vargas, todo lo que corre Eduardo Vargas no va a poder llegar por esa pelota, porque primero corta en el fondo Ferrero, manda la pelota fuera de la cancha, lateral cada vez más profundo en el territorio itálico, minuto 35 de juego, lateral para la U.
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5: Tenía tiempo, espacio, la pelota no iba tan lejos para Lucero, que con esa masita que probó con la cabeza la mandó 2 metros sobre el palo de la mano izquierda de Ahumada, Francisco.
3: Displicente en el gesto técnico Lucero en esa última, ¿no? Tenía espacio para hacer algo más, por eso finalmente cae el murmullo luego de esa última jugada de Lucero, que se empieza a ser resistido en la gente de la U, pero bueno, las esperanzas que se tenía en él no han sido correspondidas por el jugador.
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5: Lucero se eleva, no llega. Corta con el golpe de cabeza Morales. La pelota que flota. La viene buscando acá Andrés Bolaño. Bolaño no puede. Acá rompe de manera definitiva Piña. El balón que va a parar contra la portería de la Universidad de Chile. Castellón que se queda con la pelota. Y hay preocupación, Igor Ochoa, por la actitud, por el juego, por la respuesta que tiene este elenco, que evidentemente no lo demuestra en cancha. Minuto 36 de juego, sigue perdiendo la U en la Copa de la Liga.
7: Bueno, te había puntualizado que conocer seguramente el resultado del otro partido. Bueno, no es que en el comienzo de este tampoco hayan demostrado tanto afán, pero hay algo en los jugadores. En general este equipo pasa por un momento muy, muy extraño, o sea, uno sabe si están semilesionados, si están desmotivados. Lo único claro es que ahí está. Lo único claro son los cantos del hincha en este partido para la
1: Liga. 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
5: Bueno, la pelota que tiene el Audax Italiano, la cruzó cuidado para que merezca Bellona, toca atrás, remate que viene a distancia, desviado contra el palo de la mano derecha, siempre con Leighton, Tomás Leighton, el Colorado Leighton, creo.
3: El Colorado Leighton en esa última acción, pero la retaguardia azul poco hace para evitar ese disparo, le dan un poco de libertad al volante juvenil del Audax Italiano y termina, bueno, disparando con un tiro que, bueno, pierde fuerza, pero que en ubicación no venía mal.
5: Viene Vargas, viene Vargas, viene Vargas, da la media vuelta en la frontal, el pase no resulta, toma altura, termina despejando en el fondo. Acá el zaguero Ferrano contra la mitad de la cancha. El gol que va contra el círculo central. Comito, voy contigo.
4: Preocupación en Dinamarca, una situación que aqueja a Christian Eriksen, que recordemos tiempo atrás se había desplomado en un terreno de juego, jugaba a esta hora Dinamarca con Ucrania, minuto 63, molestias físicas y se vuelve a desplomar Christian Eriksen. El partido fue suspendido, fue retirado del campo de juego, así que una noticia preocupante en Dinamarca.
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5: Ahí sobre esta Morales, se enojan todos en el equipo de agua, ¿eh? Con todo el pase que no resulta.
3: Era un 2 entre Romero y Morales. Y que Romero se la devuelve y Morales dice, yo no voy a pasar por ahí. Cuidado.
6: Pero bien la interpretación de Morales. No, este equipo, en este momento, 82 minutos arrastra en la cancha, ¿no?
3: Sí.
6: Pero insisto.
3: Pero es que más allá del resultado, yo creo, sí. Lo del hincha es un tema de la actitud que ha tenido este equipo y muchos jugadores.
6: Por eso, o sea, son como que están en otra fase psicológica. No. Por eso, a ver, está muy claro. Este equipo hoy no, para nada, no tiene una respuesta acorde con su público, y eso es lo peor que puede pasar, porque te puede faltar claridad, te puede faltar una dosis de tecnicismo, te puede faltar muchas cosas, pero ganas no, nunca. Y ahí está.
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5: A ver, la toma sabe, a ver qué es lo que hace el día. Apertura contra derecha, viene la pelota para Bolaños. Punta derecha, la zona penal, centro que levantaba Bolaños. Corde, el primero, el Rebolledo. Corde para la U, desde la derecha, número 7.
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5: Va a jugar allá del rincón derecho. Prepara la pierna al 10. Sube Calderón, Tamayo, también aparece arriba Romero, centro que viene de Asad y golpe de cabeza de Ramírez, la pelota que flota, a ver, el golpe de cabeza también de Eduardo Vargas no resulta, el primero retiene el golero Tomás Ovada, que se quedó con la pelota, minuto 40 de juego ya de este segundo tiempo, 2-1 pierde la Ucena de la Copa de la Liga.
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6: Claro, es que efectivamente todos los datos dicen que está eliminado, pero trata de irte un poquito mejor, porque si te vas con estos 7 puntos, paupérrimo. O sea, es una eliminación en todo lo ancho, digamos, ¿no? Así lo dice, lo dirían las cifras si es que esto se mantiene.
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5: Y ahí está Fernando Vargas hablando con Eduardo Vargas al costado del terreno de juego.
3: El partido está detenido porque hay un jugador ascendido.
5: ¿Otro más?
3: Sí. Lo sacaron de esa zona y ya se pone de pie. Le pidió el cuerpo técnico Lema a Ahumada y mandar la pelota fuera de la cancha.
4: Tiempo cumplido en La Serena, 7 minutos de adición para ese duelo que sigue ganando la visita. Unión La Calera 2, La Serena 1. O sea, 0.
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5: La pelota que la maneja Ramiro Ramírez, que suelta la pelota buscando la prisión ahora de Bolaños. Bolaños que la va a perder. Bolaños que la va a perder. Después terminó cometiendo la falta. Bolaños. Tiro libre, medio campo. Falta GT que la juega el Audax Italiano.
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3: Se prepara el argentino Rodrigo Cabral, último cambio en el Audax. Ahí está, abandona Giovanni Fiaverano. Muy buen partido del alero Audi.
6: Para los hinchas de Audax, un roble, porque usted está en el computador y está observando el partido de La Serena con el... ¿Se acerca La Serena algún descuento?
1: Sí, en el segundo tiempo La Serena ha atacado todo el rato, pero el arquero ha sido la gran figura de Unión La Calera.
6: Muy bien, ahí está. Despacho conciso, pero exacto.
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5: Cambio.
3: Sí, lo marcábamos nuevamente con el 10 Cabral, con la 21 Giovanni Chiavera, ¿no?
5: A la cancha Cabral, el 10. Y se mueve la pelota ya de la mitad de la cancha para los chilenos. Se eleva. Ahí el 5 de Raúl Ramírez. La pelota que va de acá para allá hasta que la mata Romero. Golpe de cabeza de Romero. Se conecta con Eduardo. A ver si Raúl lo puede empatar por lo menos en este adiós de la Copa de la Liga. Viene la pelota contra el sector derecho. Trabaja ahora Nicolás Ramírez. Ramírez que suelta la pelota en medio para Barrera. El cambio de frente contra la punta izquierda. Viene pasando a toda velocidad Bayaner del Tamayo. Tamayo pegado a la línea del costado. Se detiene. La juega por el centro buscando a Sadi. A Sadi para Villaneider. Villaneider atrás. Toca Raúl en la mitad de la cancha. Pero no cuesta ahí romper el cerco defensivo que propone el elenco de Gustavo Leva. El pase contra derecha. Viene trabajando Andrés Bolaño. Bolaño sobre el callejón del 8. Quería pasar Bolaño. No puede. Bolaño recupera. La Audax Italiano. Minuto 43. Cuidado. Que viene la pelota larga. Contra la punta izquierda. Para que la pelea acá el número 9. Que es Coelho. Viene Coelho. Coloca el cuerpo. No puede seguir avanzando. Se le va la pelota por el costado. Saque de mano. Para la Audax Italiano. Reclama. Que le reclaman todo. Lateral de la izquierda. Lo juega la Audax.
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3: Reclamaba que su último lateral era a favor de la U, pero parece que estuvo bien el árbitro.
5: Vino otra vez contra la sorda Loyola, le hizo un sándwich a Loyola. Entre dos azules la aplastaron a Loyola y será tiro libre para la Universidad de Chile, en definitiva.
3: Sí, para la U.
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5: Sale largo Castellón contra la mitad de la cancha. Lucero que intenta quedarse con la pelota, no puede. Ahí el 18 y le sobra por lo menos por 3 metros al 19, al 18 de la Universidad de Chile esa pelota. Sale largo ahora, le juega el Audax Italiano, el balón que se disputa sobre la mitad del campo. Ya casi por cumplir el último minuto de partido. Minuto 43 con 30, queda 1 y medio y va a acabar este encuentro.
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3: Y Gago ya sacaba las señas, sacaba las instrucciones. Mano en el mentón, ahora en los bolsillos. Lo pasa mal.
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5: ¿Qué es lo que queda para este día domingo en la Copa de la Liga, Rodrigo Gómez?
4: Un buen partido. Colo Colo va a la cancha a partir de las 3 de la tarde, visita Huachipato. Eso es lo que marca la agenda de la Copa de la Liga para esta jornada. Y después a las 6 de la tarde vamos a tener también algunos compromisos, por ejemplo el duelo de O'Higgins frente a Palestino y Deportes Limache con Everton.
5: Todos los partidos por cumplir los que vienen, porque ya está más o menos definido el campo.
4: Claro, todos los partidos por cumplir, ya están definidos los clasificados, faltaba este nada más, y hasta ahora, que nos escuchen en la Florida, bajito vamos a decir, Audax está clasificado.
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3: Y ahí cayeron las pifias a los jugadores de la U en esa última barrera, que entrega mal esa pelota, un pase que no tenía ningún porcentaje de precisión, y el balón que se perdió en el centro.
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3: ¿Sabe cuánto dieron?
5: ¿Cuánto?
3: 8 minutos más.
5: 8 minutos.
4: Alargó el suplicio.
3: Disputaron 8 minutos de día.
7: Bueno, imagínese, en 8 minutos a lo mejor se frota la lámpara. No, aparecen los vientos que dijo usted en el primer tiempo.
5: Claro, un soplío, algo.
3: No suena eterno. Somos una zona montañosa y los vientos son parciales, si no tendríamos tornado, tormentas tendríamos, si no fuéramos un cordón montañoso.
4: Penal en La Serena. Sancionan falta a favor de Unión La Calera. Hay penal a favor del visitante.
5: Cuidado, pero Romero, que tiro, golazo.

0: toca Romero, pero lo ponían, que lo toca, que no juega Paris, Loki Patuleco, que remate Romero en la media luna, el derechazo para mandar la pelota dentro de la portería, clavarla en el ángulo superior zurdo de Tomás Omada, que voló solo para ser más lindo el remate del volante universitario, que desde que entró ha buscado cómo ganarse la camiseta, y ahora con este golazo por lo menos le da un caramelo a la gente que se iba preocupada con este elenco que no muestra nada. Pero en los pasajes finales, al minuto 45 de juego del segundo tiempo, aparece Romero con ese chimpazo para clavarla ahí en la portería itálica y decir que ahora el partido está 2-2. Dos para la U, dos para la U, dos para la U, Luis Romero, la U 2, Audax Italiano 2. A ver, viene otra vez la U, viene Bolaño, contra derecha, va el Barbaro, Bolaño pasó, colocó centro, le queda Vargas, termina despejando la saga. 2-2, 2-2, lo hizo Romero para el Chuncho.
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2: Lo mostraron a Gago, ¿eh? ¿Qué estaría pensando? Y ahora me van a preguntar por qué no lo pongo, ¿eh?
3: Va a venir la pregunta.
2: ¡Claro! No, pero bueno, es lógico. No jugaba nunca, salvo con Valladares. Definió muy bien en esta jugada, que la armó bien la... Bueno, un impulso final, no sé, un tributo a esa gente que está ahí, que acompaña y canta, claro, lo menos que... Lo menos que merece.
4: Penal errado en la Serena. Errado. Sacha Sáez le da directo al travesaño. El partido se mantiene, la Serena 0, la Calera 2.
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2: Pero con este
0: último
2: gol de
0: 5 minutos, viene el centro de Morales, golpe de cabeza de Vargas, la pelota que flota, termina sacando la gente del lado italiano, y cuidado que puede caer la réplica, viene Loyola, la levanta para Coelho, viene Coelho, se la lleva, finalmente Maduri, Maduri frente a Castellón, Castellón en el chiste, se quedó con la pelota Maduri.
3: Mira que fue a bajar, Eduardo Vargas. Él acompañó la jugada hasta el final y termina haciendo... Estás cerca de la jugada defensiva.
2: Claro. Es que cualquier reproche a la cuestión anímica, Vargas no, ni siquiera lo puede rozar, porque es un jugador de entrega total. Pero ese gol de Romero cambia las cosas, Rodrigo.
4: Y terminó en la Serena, es partido definitivo, resultado puesto para el triunfo de Unión La Calera 2-0 ante la Serena. Esto lo deja al conjunto cementero como líder del grupo con 13 unidades. Audax con este empate transitorio 11, la U alcanza los 8 puntos y la Serena se mantiene con 1.
2: Correcto. Mire,
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0: Se presentaba la gente con esa tarea, Calderón, que casi le roba la pelota, pero le quedó largo el control a Loyola. Pero hace con la U y empieza a tomar la pelota a los italianos. La baja ahora con el picho. Tomás Leighton, la pierde Leighton. Ahora viene recuperando a Sal, toca atrás para Tamayo. A ver qué es lo que hace la gente. La U lo quiere ganar porque dice al equipo que vaya para adelante. Y eso es lo que hace. Libre, destapado. Toma la pelota Andrés Bolaño, que viene contra el pase que derecho. A ver qué es lo que hace el juvenil de la U. Pasa por la espalda barrera. Sigue Bolaño. Siento que va al segundo poste. La pelota que se va por arriba de la horizontal. Lucero. Lucero que falló. Otra vez, Careo, voy contigo.
3: Tercera ocasión de meter la cabeza Juan Martín Lucero en buena dirección, eso sí, al arco de Ahumada. Bueno, no resulta finalmente esa última del gato Lucero. Centro por la derecha, bien volando, ¿eh? Apareció por esa zona, manda el pase preciso. Le corría a barrera por la espalda y el venezolano prefiere mandar el centro. Lucero no se encuentra hoy.
4: Ivo, te cuento que los jugadores de La Calera permanecen en el estadio La Portada. Algunos dicen, trae los audífonos, vamos a escuchar Cooperativa, esto está terminando. Otros, mirando un celular, se quedaron en el terreno de juego esperando la clasificación.
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0: De Chile que no quiere ganar y quiere darle el paso. La siguiente ronda. La pelota que está sobre el círculo central no puede seguir avanzando con esa pelota. Poduli, Jorge, se barría Romero que metía la falta.
3: Sí. Queda enojado ahí Loyola porque tenía el espacio preciso para avanzar de manera solitaria más de la mitad del campo de juego. Finalmente termina cometiendo la falta el paraguayo que corta la acción en el pase tardío del hombre López.
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0: Después, en el CAP, Huachipato Colo Colo para el adiós del cacique de la Copa de la Liga. La pelota que la viene peleando sobre la línea final, Coelho primero termina despejando. Bolaño por el costado, lateral para la Audaz. Viene Catuto Rebolledo, ¿qué pasó?
3: Mal sacado.
0: Bueno,
3: como un integrante de cobertura fuso.
0: Juega la U con las manos. Ramírez por la falta contra Bolaño. La Francina reclama el Nacional. El pase de Loyola.
3: Falta.
0: Catuto Rebolledo tendido sobre el césped.
3: Pero tenía ventaja la Audaz en esa última. Había sido un pase filtrado de Loyola, sí, para la entrada de Cabral y Galar retrocede la jugada. Ahí se equivoca el árbitro en esa acción. Va la Audaz.
0: Lo jugaron rápido y ahora lo ponen porque no había orden.
3: Que era más atrás. Ya, ahora sí. Va.
0: Bueno, viene la pelota para Baduri, viene Baduri, quedando minutos en el reloj y empezando a hacer la pelota, pero nadie sale a la marca. Viene Baduri, colocado al centro, la pelota que rebota en un azul. Corner para el Audax italiano que no quiere ganar.
3: El 5.
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2: Es que necesita ganarlo.
0: Sí, pues. Quedan 30 segundos para que termine. Esta será la última sarda, penúltima pelota que ya no juega. Viene Loyola. Loyola para Audax italiano, pegado a la línea izquierda al centro, muy pasado. Sobre esta Loyola se toma en la cabeza los porceles de Audax al costado izquierdo de la camisa de Cooperativa Deporte. Porque va a acabar esto igualado 2-2 y van a quedar los dos fuera de la Copa de la Liga. La U y el Audax italiano. Sale Brale, se la llega. Toca ahora solo en la mitad de la cancha Eduardo Vargas. Vargas que se frenera antes de cruzar la cinta central del campo. La cambia toda contra la punta derecha. Va a llegar por esa pelota acá Bolaño. Andrés recupera el Audax italiano. El pase que viene contra la izquierda, viene atacando Catuto Rebolledo ahí sobre el territorio medio de la U. Cuidado, contra la línea de pase, le cae la pelota a Cabral. Cabral que está en la medula. Cabral que tiró desviado, el tiro del 10. Reclama que había tocado el azul. Saque de fondo nomás. Dale, Braulio, que esto va a acabar.
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0: Final del partido acá en la cancha del Nacional. Eliminado de la Copa de la Liga, la Universidad de Chile y el Audax italiano. 2-2. 2-2. Terminó la fiesta del fútbol que le contó Cooperativa Deportes. Con los goles de Baduli y Troyansky, la primera parte, Vargas y Romero para el elenco del Chuncho. Se va la U eliminada, el Audax italiano, los propios jugadores se desparraman sobre la cancha. Me imagino, claro, con los retrocesos de no poder seguir avanzando en esta primera versión de la Copa de la Liga. Queda pasajes a la Copa de Libertadores. Voy contigo, Canelo, se la baja.
3: Muchos jugadores tirados en el piso, lamentando la eliminación, audinos como azules, que se quedan en esa zona y van algunos a hablar ahí con ganas. Se despiden del árbitro del partido, así lo hace Castellón, pero bueno, de esa zona en el cuadro de uno está, no sé, la lágrima, pero sí, la frustración es enorme. En esa última Cabral tenía espacio para dejar a dos jugadores solos por la derecha y finalmente termina saliendo con ese tiro desviado. Así que bueno, la U eliminada sin grande, se queda la Copa de la Liga. Colo Colo había quedado eliminado el viernes, ayer la Católica y hoy día la Universidad de Chile. Pasa la calera, Iván.
0: Bueno, Rodrigo Gómez, ya con el panorama definido, ¿cuáles son los cuatro clasificados a las semifinales, las cuales se van a disputar en el formato de ida vuelta, más la final será a partido único? ¿Quiénes son los cuatro que avanzan?
4: Los clasificados para esta Copa de la Liga son: en el grupo A está Coquimbo Unido, líder del grupo con 14 puntos. Grupo B, clasificado Ñublense, también líder con 14 unidades. Grupo C, O'Higgins, que va a jugar también durante esta tarde, clasificado con 11 puntos. Ya es imposible que lo alcance Deportes Limache, que tiene 6. Y por último, Unión La Calera, que llega a 13 puntos y se queda con el grupo D, desplazando a Audax Italiano, que se quedó con 11 después de este empate sobre la hora. Los cruces tendrán a Coquimbo Unido frente a Unión La Calera en partido de ida y vuelta, y a O'Higgins enfrentando a Ñublense para ver quién va a llegar a esa gran final.
0: Cantan contra los dirigentes, sí, nacional. Hace rato los escuchaba.
3: No, hace rato los escuchaba un poco.
0: Bueno, ahí está claro el mensaje por parte de
2: tiene que ir a hacer lo suyo también. No pueden, ¿eh?
0: Claro.
2: No pueden salir librados. Pero bueno, a ver, al final el partido para Auda tiene dramatismo, porque estuvo clasificado durante mucho rato y apareció Romero, la clavó junto al travesaño y cambió la historia. Para la U fue un partido, a rato era un suplicio. Pero bueno, un impulso final, eso que muchas veces se dice que la hinchada lleva al equipo. Bueno, hoy día fue así, en un momento dado. El canto de la tribuna era lo que se sentía y era lo que algunos jugadores lo empujaba. Bueno, entró otro Romero que entra muy poco en este ciclo. Bueno, y jugó sus chances, fue a pelear los cabezazos, le quedó esa de frente al área y la clavó arriba. Claro, al final era lo mismo, usted me dirá empatar o perder, para el caso era lo mismo, incluso ganar, de acuerdo a lo que haya pasado en la cena. Pero hay cosas que van más allá de lo concreto, hay la forma, lo que transmitía el equipo, la postura de algunos jugadores que no, la verdad, no se comprometían con el juego. No, a rato fue un partido realmente olvidable en todo sentido, pero bueno, algunos la pelearon siempre, como Vargas, otros le pusieron en el rato que aparecieron en el terreno, como Bolaño, que hizo lo suyo, este muchacho, Romero, en fin. Morales empujaba con algunos alegatos, pero empujaba siempre. En fin, un partido que le va a dejar a la U nada más que el recuerdo de un paso por esta Copa de la Liga de manera muy paupérrima, porque se va eliminado, claro, pero con 8 puntos, o sea, lejos, quedó tercero en el grupo, clarito. Entonces, un trabajo global del equipo en esta Copa muy bajo. Y, bueno, y salvo el primer partido, los demás son todos de Gago. Pero bueno, esperemos ver qué dice el entrenador con esos enfoques tan especiales que tiene, pero con muchas dudas para los desafíos que se avecinan, digamos. Este equipo así, con esta disposición que tuvo hoy, bueno, podemos atribuir la que sabían el resultado de la Serena, en fin, pero futbolísticamente pocas veces estableció diferencias con el adversario. Tampoco fue tan superado, se dirá, desde su punto de vista. Pero bueno, en un partido parejo tú tienes que tener las individualidades, tienes que tener la jerarquía para hacer la diferencia. Y no fue el caso. Entonces, era papelón total, con el empate, que es eliminado igual, pero algo se maquilla. Y algo le diste a esa gente que te acompañó hasta el final, que te empujaba con esos cantos. Era, por un momento era tanta la diferencia entre esa gente, entre toda la gente de la U y el equipo adentro. En fin, un partido que lo tienen que dejar al lado, pero con muchas inquietudes y preocupaciones, porque si tú entras a jugar así, bueno, con esa liviandad, con esa displicencia, no va. Si tú tienes minutos que te toquen, tienes que pelearla, como lo hizo el Paraguay, le tocó, entró, peleó y bueno, y hasta hizo un gol. Así que hay que tratar de hacerlo, digamos, como mínimo. Pero en fin, tiene que barajar de nuevo el señor Gago y bueno, este equipo tiene que entrar en otra dinámica, tiene que ser un equipo más agresivo, un equipo que tenga, que le transmita al rival la sensación, al menos la sensación de que tiene un cierto poderío. Bueno, ese fue el asunto. El caso es que allá en La Serena, Unión La Calera hacía su trabajo y ya está en las semifinales de esta Copa de la Liga, y la U se va, y se va lejos con 8 puntos que quedan ahí, resumiendo su tarea.
6: El comentario de Igor Ochoa para esta emisión de Cooperativa Deporte. Un abrazo, maestro.
2: Muy bien, muy bien. Y en el caso de Dado, ojo que estuvieron clasificados bastante rato y pensaron que estaba cerrado el negocio, y en el fútbol siempre puede haber una jugada más.
6: Y Romero, además.
2: Y le tocó sufrir la ella. Muy bien.
6: Un abrazo, Igor Ochoa, Francisco Caneo, Rodrigo Gómez, Pablo Martínez, todo el equipo de Cooperativa. Nosotros nos vamos, ya llega nuestro compañero del Departamento de Prensa de Radio Cooperativa y enganchamos con el CAP para la siguiente estación de Cooperativa Deportes, que será en el Bío con el Colo Colo Huachipato. Acá en Ñuñoa, quedó eliminado la Auda, quedó eliminada la U. Igualaron 2-2 en la cancha del Nacional, te lo contó Cooperativa Deportes. Un abrazo, buena tarde, chao.
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7: Cooperativa. 2:42 minutos. 2:42 minutos.
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7: 19 grados. 19 grados en Santiago.
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7: Cooperativa. 2:45 minutos. 2:45 minutos.
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21: ¿Qué tal? Muy buenas tardes. Bienvenidos y bienvenidas a una nueva síntesis informativa del Diario de Cooperativa. Comenzamos la revisión de las noticias con lo policial. En el bosque, un ciudadano venezolano falleció apuñalado en la vía pública. En Ñuñoa, un adulto mayor fue golpeado por delincuentes durante un turbazo. Pablo Rivera y el detalle. Buenas tardes.
22: Sí, Gloria, ¿qué tal? Muy buenas tardes. Un homicidio que se registró en el bosque y que quedó al descubierto luego de que un ciudadano de nacionalidad venezolana ingresara a un recinto asistencial con al menos dos heridas cortopunzantes, falleciendo muriendo lamentablemente en ese lugar. Posteriormente, Carabineros inicia diligencias y finalmente da con el paradero del presunto autor de este hecho que ocurre en plena vía pública, en el calle Yancahue, donde la víctima, mientras compartía con amigos, se produce una especie de discusión y finalmente termina siendo apuñalada en dos ocasiones en la zona del tórax. Y quien se refirió al respecto fue el teniente Pablo Jaro, de la 39 Comisaría del Bosque.
3: Carabineros toma conocimiento que al Sapu Cóndores de Chile de la comuna del Bosque habría ingresado un sujeto de sexo masculino de nacionalidad venezolana sin antecedentes, con quien presentó dos lesiones en la región torácica, lesiones provocadas por un arma cortopunzante, el que luego de unos minutos y con un trabajo de reanimación fallece en el lugar. Luego de realizar diversas diligencias, personal de la misma unidad logra dar con el autor de los hechos, quien fue aprehendido y puesto a disposición de la justicia.
22: Bien, y cerramos en Ñuñoa, donde un adulto mayor fue víctima de un violento turbazo al interior de su domicilio. Está en calle El Salitre, donde delincuentes, tras golpearlo y robar diversas especies, se dieron a la fuga en dirección desconocida, en un hecho que hasta el momento aún no registra personas detenidas, Gloria.
21: Pablo, muchas gracias. Buenas tardes.
22: Buenas tardes.
21: Centro de Justicia, Operación Tokio, la audiencia reservada para la formalización de 17 imputados ligados al tren de Aragua. Cristian Aburto, buenas tardes.
4: Así es, Gloria, buenas tardes. En curso está la audiencia de formalización de los 17 imputados en el marco de la investigación llamada Operación Tokio. Los delitos por los que los individuos son acusados es asociación criminal, asociación ilícita para el lavado de activos propiamente tal y delitos de extorsión y contrabando, dependiendo su participación en los hechos. Esto se trata del mayor golpe financiero del tren de Aragua en Chile y una de las investigaciones por lavado de activos más relevantes del último tiempo, ya que la estructura criminal que habría lavado 75 mil millones de pesos entre 2022 y 2025 y habría logrado sacar de Chile más de 84 millones de dólares provenientes de mercados ilícitos como la extorsión, el tráfico de drogas y la prostitución. Vamos a escuchar al fiscal regional metropolitano sur, Héctor Barros, quien explicó la importancia de la investigación y afirmó que debería hacer tambalear al tren de agua.
5: Es una organización bastante más compleja. Yo diría que en esta organización confluyen una serie de operaciones que hacía en Chile el tren de Aragua y que se traducían no solo en conseguir dinero, que finalmente es lo que buscan estas organizaciones, sino que también en buscar las fórmulas para sacarlo del país sin que pudiesen ser detectados. Esto es una operación que debería hacer tambalear al tren de Aragua en lo que más le complica, que es lo patrimonial.
4: Bien, la audiencia de formalización es reservada debido a la gravedad de los crímenes y lo complejo de la investigación. Y de los 19 detenidos en un inicio, hay dos que no están siendo formalizados hoy porque fueron detenidos en flagrancia y el proceso con ellos será distinto. Pero preliminarmente se espera que la formalización del grupo completo se extienda por algunos días y no finalice en esta jornada. Esto por la cantidad de imputados, ya que hay que revisar la estructura criminal completa, además de los casos personales de cada acusado, Gloria.
21: Lo seguimos contigo, Cristian. Gracias. Buenas tardes.
4: Buenas tardes.
21: Nos vamos ahora al norte del país. Hoy el presidente Kast visita la frontera con Perú en Chacayuta con un balance sobre la construcción de la zanja. Mariano Reyes, buenas tardes.
23: Hola, ¿cómo están? Muy buenas tardes. Sí, se trata del retorno del presidente José Antonio Kast y su equipo a la frontera norte con Perú. Esta tarde el jefe de Estado va a estar inspeccionando los avances en la construcción de la zanja. Esto a solo dos jornadas de cumplirse los primeros 90 días de mandato y con ello culminar el llamado desafío 90. De hecho, hay varios compromisos que el gobierno se propuso cumplir en su primera etapa en materia de migración irregular y también en materia de seguridad. El 16 de marzo pasado, hace casi tres meses atrás, cuando el gobierno recién se estaba instalando, el presidente Kast estuvo en la frontera dando el vamos al llamado plan escudo fronterizo. En ese momento, el ministro del Interior, Claudio Alvarado, aseguró que en una primera fase esperan pasar de 3 kilómetros de zanja a 30 kilómetros. El metraje actual no se ha dado a conocer todavía, solo desde presidencia nos aseguran que se ha avanzado en un 45% del total de la obra. El cumplimiento en esta materia ha generado un debate entre parlamentarios de la región de Arica. Escuchamos al diputado de la DC, Jorge Díaz, y a su par republicana, Stephanie Gialdres.
24: O sea, no tan solo va más lento de lo comprometido, sino que además es lo único que se conoce físicamente respecto del plan escudo fronterizo. Se agradece que se avance en la zanja, pero Entendemos que no es lo único que debe existir para una región que ha sufrido tantos años en contra del crimen organizado.
0: Lo que el ministro del Interior informó es que ya ha avanzado más del 50% los trabajos, era lo pronosticado a la fecha, y además hemos disminuido casi un 80% el ingreso de personas ilegales. Entonces, ha dado resultados, y recordemos que la zanja no es la única medida, es viene a complementar una respuesta integral a la contención de las fronteras y su cuidado.
23: Bueno, aquí en Arica la jornada partió con un gabinete regional encabezado por el presidente José Antonio Kast y luego un desfile cívico-militar por la avenida Comandante San Martín a los pies del Morro de Arica conmemorando el hito del ejército chileno que fue la toma justamente de este morro. Para terminar la jornada está preparado un diálogo ciudadano, un nuevo presidente presente, donde el mandatario va a firmar proyectos de ley que vayan en línea con fortalecer el resguardo de las fronteras.
21: Y hasta acá la revisión de las noticias. Gracias por informarse con nosotros. 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Ya comienza la transmisión del partido entre Huachipato y Colo-Colo por la Copa de la Liga. Muy buenas tardes.
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2: Cooperativa. 2:52 minutos. 2:52 minutos.
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0: lesión, entre un campeonato que tiene que pasar a pitch urgente para ser revisado, entre muchos factores tenemos un partido que en el papel aparece sin ton ni son, este Huachipato Colo Colo en el Huachipato Cup a cero. Pero es un partido que va a ser interesante para que tanto Jaime García como Fernando Ortiz prueben variantes, prueben nombres. No va a ser un amistoso, es un partido igual de campeonato, más allá de que no se juegue nada, porque ya es Coquimbo el que clasificó en este grupo. Por lo tanto, habrá que ver un duelo que asumimos y cruzamos los dedos para que sea interesante. Ese equipo saltando a la cancha, se alargó lo de la U y el Audax en el Nacional, así que tendremos previa muy cortita para revisar, porque ya van a saltar, ya están saltando, de hecho, los equipos al campo de juego. Esperamos y damos fe de que esto vaya a ser un buen partido, que sea atractivo, que podamos ver un buen juego. Saludo al señor Andrés Solar y ya entramos en materia con el Toño Prieto, con Rodrigo Gómez, con Sergio Godoy Acosta, con Ernesto Díaz Correa en los relatos, con todo el equipo de Cooperativa Deportes listos para el Huachipato Colo Colo.
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0: Sergio Godoy Acosta, píntanos el panorama, el ambiente que se vive en este partido cuando los equipos ya saltan a la cancha.
2: ¿Qué tal? Así es, ante 4.000 personas aproximadamente, la Galería Sur colmada de los hinchas de Colo Colo, que rápidamente el día jueves agotaron las entradas para este compromiso. Saltan los protagonistas, el anfitrión, indumentaria tradicional, camiseta blanca, el visitante en este caso la blanca, también pantalón y medias blancas, y el conjunto local la tradicional azul y negra, al igual que los pantalones y medias oscuras. En el terreno de juego ya los protagonistas, 12 grados la temperatura en Talcahuano.
0: Solcito, ¿no?
2: Así es, nubosidad parcial a esta hora en la capital del Biobío y en la provincia de Concepción, Sebastián.
0: Andrés Solar, y conocemos las formaciones de los equipos.
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0: Nos quedamos contigo, Sergito. Formación del local, los 11 de Jaime García, los 11 de la cero de Huachipato, que vuelve la cero allá a la zona del Bío Bío, y Huachipato quiere demostrarlo también en la cancha esta tarde.
2: Así es, Jaime García ratifica para la jornada de hoy un equipo mixto que incorpora, por cierto, a 9 canteranos en la citación. Esta es la oncena cerera. Que comienza con su portero Cristian Bravo, casaquilla 12, 3 en el fondo, 36 Maximiliano Osorio, 5 Rafael Caroca, 13 Renzo Malanca, siempre apoyados por los laterales, por derecha con la 2 Guillermo Guayquil y por izquierda con la 27 Lucas Velázquez. 3 en zona de volantes con la 6 su capitán Claudio Sepúlveda, función mixta para Michael León con la casaquilla 24, la generación de juego el uruguayo con la 30 Kevin Altes. En punta un doble 9 con la 9 Lionel Altamirano y con la 7 Mario Briceño.
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0: Y subamos de inmediato a la formación de Colo Colo para esta tarde, también con algunos ajustes que hace el Tano Ortiz de cara al duelo de esta tarde ante el cuadro de Huachipato. 4.000 personas en las tribunas del Huachipato Cup a cero, vestido a lo Real Madrid, el cuadro de Colo Colo con íntegro de blanco para esta tarde. La formación del Albo, la formación del Popular, en voz de Rodrigo Gómez. ¿Cómo te va, Rodrigo?
3: Bien, Seba, la formación que recordemos tendrá bajas como la de Felipe Méndez, también la de Diego Ulloa, la ausencia del técnico por expulsión, el Tano Ortiz, estará su asistente, así salta el caso.

0: Vamos por el sector derecho, otra de las contrataciones con pocos minutos, número 13 para Matías Fernández, primer marcador central, el uruguayo prácticamente no ha jugado, 20 Javier Méndez, acompañado del 4 Joaquín Sosa y del 21 Eric Bimber. En el medio terreno de juego ubicamos con la número 6 a Tomás Alarcón, acompañado de otro canterano, el 34 Rodrigo Catalán, más adelantado estará con la 32. Otro formado en casa, Vicente Martínez, 10 para Lautaro Pastrán y 7 para el capitán del equipo en esta jornada, Francisco Marchand. El centro delantero es uno solo, tiene la número 19, el argentino Maximiliano Romero, completa la oncena titular de Colo Colo.
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2: Saludamos al estelar de esta tarde, José Antonio Prieto. El Toño Prieto estará en los comentarios para el Huachipato Colo Colo. Toño, ¿qué tal?
3: Sí, hola, un partido que juegan por el honor deportivo. No tienen nada por qué clasificar, ni Huachipato ni Colo Colo, quedaron ya eliminados y pierden la oportunidad de este cupo de Copa Libertadores, que en 6-7 partidos te lleva a la Libertadores a mitad de temporada. Los que quedaron fuera, tarde o temprano van a masticar esta derrota como importante, porque curiosamente los llamados tres grandes van a tener que disputar el cupo de la Libertadores en otros dos torneos, y en este no. Por lo tanto, se van a achicar opciones probablemente en los otros.
2: Y la Copa Chile no es directa, sino que
3: exactamente, camino para la Supercopa. Por eso te digo, hay que llegar vía indirecta. Así que eso, y las alineaciones, algo de eso habla. Los entrenadores le dan espacio a jugadores jóvenes.
2: Muy bien, ya se viene el partido. Ernesto Díaz Correa, te saludo en los relatos. Soy como siempre aquí en la antena de Cooperativa. Antes del pitazo inicial, marquemos justamente eso. Los árbitros, los pitos para hoy.
4: ¿Qué tal, Seba? Nicolás Gamboa, juez central para este compromiso. Alan Sandoval, Víctor Pazmiño, los jueces de línea. Nicolás Millas como cuarto árbitro para este compromiso. En el VAR estará Reiniero Alvarado y Edson Cisterna. Nicolás Gamboa, juez central de este partido.
2: Andresito, está todo listo, ya comienza el fútbol en Talcahuano.
1: ¿Cómo no, Seba Esnaola? Señoras y señores, desde este momento comienza la emoción del fútbol, porque aquí ya está listo y dispuesto el crack, el gran Ernesto Díaz Correa.
4: Perfecto, perfecto, Andrés Solar, los 22 actores en el campo de juego. La acción comienza dentro de un instante. Vamos a ver Huachipato, vamos a ver el equipo acerero, vamos a ver Huachipato. Fecha 6 por la Copa de la Liga, señoras y señores, por el honor, los dos eliminados, por el honor, juega la escuadra acerera, el equipo de Huachipato y el cacique Colo Colo. Comenzó el partido, nos vamos, nos vamos, nos vamos, nos vamos por el honor, nos vamos por el honor. La pelota la domina en medio terreno, ahí está tocando de inmediato el jugador Maxi Osorio, Maximiliano Osorio, juega sobre el sector izquierdo, la pelota la tiene Lucas Velázquez, acá está Velázquez, se para, se frena, toque medio terreno, el pase que viene para Michael Leán, la pelota la juegan atrás, otra para el portero Cristian Bravo, y este se apresta a devolver. Es la fecha 6 por la Copa de la Liga, lo vivimos por Cooperativa Deportes.
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2: Y no solo el honor en el título, también el reconocimiento a esos 4.000 que llegaron al estadio de todos modos, que van a estar ahí presentes, que sea un lindo espectáculo.
3: Y sumémosle algo más, los jóvenes que tienen la oportunidad hoy día, se juegan también una opción, que los entrenadores los vean y les den una segunda chance o mayores oportunidades. Cada quien va jugando algo en este partido, menos la clasificación a la siguiente fase. Pueden jugar todo tipo de circunstancias, menos esa.
4: Que sea un gran partido. La pelota la domina en medio terreno el equipo de Colo Colo. Acá está Rodrigo Catalán, juega sobre la banda derecha, de borde el capitán. Se viene Panchito Marchand, capitán de Colo Colo, señoras y señores. Hoy día Panchito Marchand no se le va a olvidar nunca, que fue capitán de Colo Colo en el partido frente a Huachipato, en el Huachipato Cup a 0 por la fecha 6 de la Copa de la Liga. Recién comenzado el fútbol y están 0-0. Arriba, golpe de cabeza. Se conecta arriba un hombre que era Altamirano. El pase que viene por el sector izquierdo, se viene con todo. Carga Lucas Velázquez. La pelota la luchaba. Ahí estaba para hacer el fútbol Kevin Altés. Aparecía Altés, el uruguayo. Aparecía Altés, el uruguayo. La pelotita la va a jugar la escuadra de Colo Colo en terreno propio. Uno y medio recto. recorrido de la etapa inicial del cotejo. 0-0.
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2: Sergio, destaquemos las incrustaciones más importantes que tiene el equipo de Jaime García esta tarde.
5: Exactamente, considerando las ausencias de Cris Martínez, puntualmente suspendido, y otros algo tocados como Silva, Vargas y Cañete, Maxi Osorio completando la línea de tres, y la presencia de Kevin Altés generando fuego después de 14 partidos, es titular hoy en Huachipato.
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2: Y también marquemos los destacados del cuadro de Colo Colo, los nombres y las caras nuevas que presenta el cuadro de Tan Ortiz.
0: Bueno, si vamos a los fichajes que no han jugado, tenemos a Matías Fernández y a Javier Méndez. Lo hemos visto bien poco, ellos van a tener posibilidad, ya están en cancha, y además Rodrigo Catalán, volante que está permanentemente entrenando con el primer equipo de Colo Colo y también con la proyección. Vicente Martínez en la misma categoría, y en la banca también hay gente joven, está Cristian Díaz, otro volante, reaparece Cristian Riquelme en una citación después de su bullado episodio del piquero,
2: el piruchipo.
0: Estará Gerald Astudillo también como una alternativa, bueno, y además al clásico, está Vidal, está Correa, está en la banca.
2: Para tarde, Villanueva me lo marcaste, ¿no? El arquero, ¿no?
0: El arquero está jugando, Eduardo Villanueva, sí, otro de los factores a seguir en este partido.
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4: Aparece Vicente Martínez. Quería tocar de primera el chico Vicente Martínez. La pelotita la va a jugar todo invalidado. Va a jugar desde el fondo el equipo acerero. Tenemos 3.5 recorrido de la etapa inicial del cotejo. Y están 0-0. Llegaron 4.000, Sergio Godoy Acosta, o más. Llegaron 4.000 o más.
5: Sí, me parece que estamos en 4.200 aproximadamente.
4: Con solcito, ahí en el CAP, con solcito.
5: Exactamente, y en la costa no calienta mucho, eso sí, ¿eh? 12 grados la temperatura hasta ahora en Talcahuano.
4: Perfecto, maestro. Ahí está Sergio Godoy Acosta con nosotros. La pelota la domina en medio terreno. Sosa toca para Méndez. Juega lo ancho. Juegan atrás para Eduardo Villanueva. La pelota la juega Villanueva. El pase que viene sobre el sector izquierdo para Joaquín Sosa. Ahí está. Le metía presión arriba Mario Briceño. La pelota en medio terreno. Ahí está para hacer el fútbol el eterno Claudio Sepúlveda. ¿Cuántos años lleva Sepúlveda en Huachipato? Luego me señala Sergio Godoy. La pelota la domina desde el sector izquierdo. Desde que salió de la Católica. La pelota la domina. Ahí está para hacer el fútbol sobre la izquierda. A Lautaro Pastrán, se venía Pastrán, no pudo, neutraliza en medio terreno Guayquil, la pelota la juega Guayquil, Guayquil tocó, el pase que viene para el Rafa Caroca, toca lo ancho para Maxi Osorio, acá está Osorio, Osorio la jugó larga, picaba arriba Lionel Altamirano, ahí está sin problemas para neutralizar el uruguayo Javier Méndez.
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4: Está para hacer el fútbol de escuadra de el Huachipato, los actores están, la acción ya viene, la pelotita la va a jugar el equipo acerero. 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
4: Acá está Altamirano, se recoge, quería tocar sobre la banda derecha. Picaba Guayquil, la pelotita se va fuera del campo de juego. Picaba también un hombre que era Mario Briceño. Balón que se va sobre la última línea, va a jugar desde el fondo la escuadra de Colo Colo. 5 del primer tiempo, 0-0.
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4: Acá está Joaquín Sosa, la pelota la juega Sosa, el pase que viene para Vicente Martínez, se recoge, se viene Martínez en medio terreno, la marca, sí, le comete infracción Kevin Altés. Le comete infracción Kevin Altés, el uruguayo, al rubio de del equipo de Colo Colo, Vicente Martínez. La pelotita la va a jugar el cacique.
1: Esa fue una falta, señor árbitro. Árbitro, a ese jugador lo frenaron como si tuviera frenos GTX.
6: Vicente Martínez enganche, gomito, media punta.
0: Media punta, es un jugador de carácter ofensivo. Está también regularmente entrenando con el primer equipo de Colo Colo, así que apenas vio la opción, el técnico abrió ese espacio para sus jóvenes canteranos. Es un volante ofensivo.
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6: El Tano suspendido, ¿no? No aparece por las higueras.
0: Expulsado en el último partido con Coquimbo Unido. Se devolvió a pelear con el árbitro y lo expulsaron.
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6: Está Juan Pablo Rodríguez en la banca.
0: El Chato.
3: Chato, el mexicano. Lo expulsaron el día que prácticamente
7: sentenciaron su eliminación, pasaron a depender de otros resultados aquel día que no puso el titular en la zona de ataque y ahí Colo-Colo perdió.
2: Con Coquimbo.
7: Exactamente.
2: Dale mérito a Coquimbo también.
7: No, se lo doy totalmente, pero digamos, le marco aquella decisión de Tan Ortiz que le fue a reclamar cuando terminó ese partido.
4: Carga, se viene de Lucas Velázquez, busca por fuera, le pinchan la pelotita a Lucas Velázquez, le pinchan la pelotita, balón fuera del campo de juego, aquí a Fernández se la pinchaba, tocó para Altamirano, la jugó atrás, le va a quedar, acá está Claudio Sepúlveda, la mete al área, acá está Sepúlveda, arriba Mario Briceño, golpe de cabeza, adelantado aparecía Marito Briceño, va a jugar la pelota a la cuadra de Colo Colo, lo vimos por Cooperativa Deportes, 7.5 recorrido de la etapa inicial del cotejo, 0-0.
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2: No lo vamos a discutir ahora porque está el relato de por medio de otoño, pero tampoco es que puso tan aparecido a los futbolistas esta vez el Tan Ortiz. Después nos quejamos cuando no entran los jugadores jóvenes.
7: O sea, yo, digamos, la verdad, los jóvenes se ganan con rendimiento. El punto fue que Colo Colo ese día tuvo una debilidad en ataque, pero notoria, o sea, no sé si llegó. Ese fue el punto, digamos. Y casi no modificó sobre la marcha. Era claramente el rival a ganar para
2: jugó la clase. Jugó Yastin Cuevas ese día, Leandro Hernández, Marchand.
7: Y Marchand, exactamente. Poca capacidad de llegar.
2: Hernández y Marchand han sido figuras en varios partidos. Pero bueno, ya lo dejemos para más adelante, si quieres. Sigue el fútbol acá en Talcahuano, Ernesto.
4: Sí, Renzo Palanca. Tocó para Mario Briceño. Se va a meter al área, costado de la zona penal. La marca del uruguayo Méndez. Ahí está, cruza casi todo el área. Neutraliza sobre el otro sector Joaquín Sosa. No llegó Altamirano. No llegó Altamirano. La pelotita la va a jugar la escuadra de Colo Colo en terreno propio.
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4: Está para hacer el fútbol. Si gana Colo Colo llega a 13 puntos. Claro, 14 ya clasificado. El equipo de Coquimbo Unido en este grupo por la Copa de la Liga, señoras y señores. La pelota la juega sobre el sector izquierdo. Acá está Bimber, se para, se frena, toca lo ancho en medio terreno. Balón que viene para que aparezca Tomás Alarcón. El pase sobre la banda izquierda, se viene Panchito. Acá está el capitán, acá está Panchito Marchán. Quería tocar de primera, picaba un hombre que era Vicente Martínez. El pase atrás, todo de nuevo, reinicia Balanca. Juega atrás para el portero. Acá está Balanca tocando para Cristian Bravo. Este toca sobre la banda derecha.
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4: Apareció Osorio, sí te escucho, Seba.
2: Consulta para Sergio, este estadio es de pocas rejas, el Huachipato, y harto hinchas, sobre todo de Colo Colo, ahí en la zona que entenderíamos como la tribuna antes en los otros estadios, no es así acá, colgados ahí de la baranda, por decirlo, ni siquiera reja, eso es baranda, ¿no?
5: Exactamente, son muy reducidas, no más allá de un metro y medio la estatura que tiene, pero hay vallas papales y los guardias tácticos que están en la esquina. Habitualmente se realiza el llamado a que el público baje precisamente de ese sector. Entienden que todavía no hay riesgo como para que efectivamente comiencen a generar esas primeras advertencias al público en el sector de la tribuna preferencia.
2: El volumen es lo que me llama la atención, son por lo menos 100 hinchas que están ahí. Muchachos, se ve más cómodo en la sentadita, ¿eh? Avisamos. Consejo de los tíos de Cooperativa.
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4: Acá está para hacer el fútbol. Hay un hombre contuso en Colo-Colo. ¿Sí? ¿Quién está? ¿Quién está contuso? Estaba contuso Matías Fernández. Estoy contigo, Sergio Godoy Acosta.
5: Sí, pero ya está de pie el lateral del conjunto de Colo-Colo. Te aprovecho a comentar, Ernesto, lo de Claudio Sepúlveda, el talentoso volante de 33 años. Él llegó el 2016, completa ya 11 temporadas en Huachipato y cuando se consigue el último título se le hizo una renovación por 4 temporadas. Hasta el 2028 tiene vínculo Sepúlveda y se va a analizar si es que eventualmente toma alguna decisión en torno al cierre de su carrera.
4: Perfecto, acá está, carga Lautaro, el pase que viene sobre la izquierda. Aparecía Lautaro, aparecía Pastrán, mete la pierna, el hombre de Huachipato, que era Osorio, pelota al tiro de esquina, corre, el tiro de rincón, número Gomito.
2: Uno.
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4: Hay tiro de esquina, córner, tiro de Rincán, que favorece a la escuadra del Cacique. Lo vimos por Cooperativa Deportes. Es la fecha 6 por la Copa de la Liga. Los actores están en la acción, ya viene la pelota, la va a jugar Colo Colo.
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4: Cerca de 4.500 espectadores en el Huachipato, capa cero. Acá está el centro que viene, pelota al aire, arriba. Aparecía con el golpe de cabeza el hombre de Colo Colo, que era Tomás Alarcón. Balón sobre el otro sector, se va sobre la última línea, aparecía Michael Leán. Hay tiro de esquina, córner, tiro de rincón número
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4: Ahí está, va la cortita. Un hombre de Colo Colo, hay tiro de esquina. Acomoda la pelota en el cuarto de círculo. Sube Javier Méndez, sube Joaquín Sosa para el cabezazo. Cerca de 4.500 espectadores presenciando el partido. Lo vimos por Cooperativo Deportes. Es la fecha 6 por la Copa de la Liga. Tenemos 12 y medio recorrido. El centro que viene al área. Ahí en el área chica. Está para el Cacique. Está. El portero, el arquero Cristian Bravo. Se queda con el balón cuando insinúa Colo Colo. Llega Colo Colo, Rodrigo Gómez.
0: Sí, con el balón detenido. Su segundo tiro de esquina, una pelota que queda suelta ahí dentro del área chica, y cuando venía el desvío, el arquero muy atento para tirarse al piso, embolsar ese balón y evitar el peligro. Eso sí, la Tole Tole dejó un herido, es Sepúlveda, que está tendido en el pasto.
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7: Sí, el primer córner sale de una arremetida de un carrerón con frenos varias veces de Pastrán, que jugó de titular en el último partido Colo Colo, y diría que fue lo
0: tercera
7: mejor,
0: titularidad,
7: pero el mejor partido que viene mostrando en la temporada,
0: la cancha,
7: exactamente, sí. Por lo tanto, hoy día acá tiene la oportunidad de nuevo de decirle al entrenador, ojo que estoy subiendo, ojo que estoy para pelear una camiseta de titular. El partido, en la globalidad no se juega nada por la clasificación, pero cada quien va jugando lo suyo.
0: Otro que le ayudó mucho a Pastrán es la ausencia de Aquino.
2: Eso te iba a decir, es una zona en la cancha que tiene el letrero de disponible esa camiseta.
0: Claudio Aquino es el jugador que está de baja en Colo Colo.
1: 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Pasó rozando el travesaño, señores. 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
4: Tenemos 14 minutos recorrido del etapa inicial del cotejo 0-0. Acá está Guillermo, acá está Guayquil. Juega atrás para Bravo, la salida en medio terreno. Acá está para hacer el fútbol. Insiste otra vez el Renzo Balanca. La pelota la juega Balanca, se recoge. Ahí está Mario Briceño, se para, se frena. Juega Briceño, toca sobre la izquierda para Lucas Velázquez. Balón fuera del campo de juego. Ay, queda contuso Mario Briceño. Gomito en terreno propio.
0: Sí, golpe en la pierna derecha, a la altura de la tibia, a donde está la canillera. Ahí mismo le terminaron pegando y le dolió al jugador de Colo Colo. Le hablábamos de la baja de Claudio Aquino en el Cacique, y hay otra baja para este partido que informó Colo Colo, y es la de un volante que venía con mucha regularidad. Nos referimos a Álvaro Madrid, que está con una dolencia en la zona lumbar. No trabajó esta semana con normalidad y lo están resguardando claramente para el torneo nacional.
6: Gomito, ¿qué es de Volado?
0: Volados también está en recuperación. Él, recordemos que se cortó ligamento cruzado, así que está en un periodo largo de recuperación. Se espera que pueda estar ya para el mes de agosto. Lleva 22 semanas de evolución.
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4: Acá está Matías Fernández. Ahí lateral ofensivo para el Cacique. Tenemos 15 y medio recorrido, 0-0. Tocó para Pancho, la tiene Marchán. La juega atrás, todo de nuevo, reinicia. Acá está Joaquín Sosa, el uruguayo. Cruzó el campo antagónico, 5 metros campo adversario. La pelota la viene el equipo de Colo Colo. La viene a buscar el medio terreno. Tocó y descargó para que aparezca Rodrigo Catalán. Catalán juega para Sosa, Sosa para Catalán. La pelota la tiene Lautaro. Acá está Pastrán. Toca sobre izquierda, el pase que la viene a buscar Bimber, la pelota la dominaba en medio terreno, otra vez Sosa toca para Javier Méndez, la tiene Méndez, juega sobre izquierda para Eric Bimber, acá está Bimber, se para, se frena, se le echó a correr a Lautaro, un costado de la zona penal, sale a la marca un hombre que es Osorio, ahí está Lautaro, tiró la diagonal, le pega con derecha, cruzado, la curva no le dio mucho resultado, balón fuera del campo de juego, repone el fondo el equipo serero.
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7: Sí, el trámite del partido, la cancha está inclinada hacia el arco del portero Bravo, el joven de Huachipato, que entró de emergencia, pero se fue quedando con la titularidad. Atrás por izquierda ha generado algo de juego. La más peligrosa, el cabezazo de Sosa, la salida de un córner que la despejó León. Cuando iba, buscaba portería. Después aquel tole-tole y Bravo la encontró en el piso. Colo Colo domina, controla. Huachipato todavía no dice presente en el otro lado.
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4: Está para hacer el fútbol sobre la banda derecha. La pelota la tiene Guillermo Guayquil. El pase largo, gana Sosa. Juega atrás para el portero Eduardo Villanueva. Acá está el portero, le pega con derecha. La pelota que viene para Lautaro Pastrana. La amortigua con el pecho, el mano a mano. El mano a mano con el Rafa Caroca. Aparecía Malanca en definitiva. Insiste otra vez, se para, se frena. Toca Michael León. El pase atrás, acá está tocando la pelotita el Rafa Caroca. Acá está el Curicano, tocó sobre la banda derecha. Balón que viene para que aparezca de inmediato Mario Briceño. Quería pasar en base velocidad. Exigido contra la racha, la pelota la recupera el equipo de Colo Colo. Señora Lautaro, acá está Patrán, señora Patrán, acá está Lautaro. Lautaro tocó para Francisco Marchán, Marchán de vuelta otra vez. Acá está Lautaro, lo metió al área. Buscaba Maxi Romero, mete la pierna con lo justo Osorio. Pelota al tiro de esquina, corner, tiro de Rincón.
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4: Ahí va Colo Colo, ahí va el cacique. La pelota la va a jugar la escuadra de Colo Colo. Acá está el cacique, va a jugar Tomás Alarcón.
1: 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En el cuarto de círculo está el balón, aquí está el crack, Ernesto Díaz Correa.
4: Ya está Javier Méndez y Joaquín Sosa, los centrales del equipo de Colo Colo. En la zona caliente de la escuadra Serena, le va a pegar Tomás, acá está el Arcán. Acomoda la pelotita en el cuarto de círculo, 18 y medio recorrido. Acá está el pase que viene a ras del suelo. Tocó para que apareciera Vicente Martínez. Martínez tocó para Patrán, le pegó Alarcón en definitiva. Insistió otra vez, aplica golpe de cabeza Martínez. La pelota le queda para que juegue el chico Francisco Marchán. Pelota atrás, todo nuevo, reinicia en la mitad de la cancha la escuadra de Colo Colo.
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4: Estaba tocando la pelotita la escuadra de Colo Colo, el centro que viene, pelota al área de Eric Wimber, por aire, un hombre que era Renzo Malanca. La pelota en la mitad de la cancha, se viene Michael León. Acá está León, quiere pasar en base velocidad. Tocó y que descargó para el test. Se venía el uruguayo, acá está. Foul, foul de ataque. Va a jugar Colo Colo. Foul contra Eric Wimber. Va a jugar la escuadra de Colo Colo en terreno propio. La buena la intentona Sergio Godoy Acosta del equipo acerero.
5: Buena la jugada de Kevin Altés, precisamente intentando habilitar a Mario Briceño, pero es golpeado precisamente el jugador uruguayo, por lo tanto va a jugar Huachipato desde el centro del terreno de juego.
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4: Sí, Guayquil sacó el centro, Altamirano, arriba, golpe de cabeza, ya tuvo uno en Argentina, ya tuvo uno, el centro que viene de Guayquil, le pega con derecha Guayquil y arriba. Leonel Altamirano pasó cerca, ancha, ancha, ancha, ancha, ancha, no está fino el argentino, estoy contigo Sergio Godoy Acosta.
5: Exactamente, no ha estado muy cerca de generarse opciones claras de gol Leonel Altamirano en los últimos partidos, a través del cabezazo en esta, después de la buena jugada, la habilitación de Guillermo Guayquil desde el sector derecho, no le da bien. La primera aproximación, al menos de riesgo, para el conjunto acerero.
2: Poquito en 20 minutos, Toño.
7: Sí, y Altamirano, lo recuerda Sergio, partió con la Católica, en el primer tiempo falló dos goles de cabeza muy cerca. Aquí gana buen salto, buen gesto técnico, un cabezazo duro, buen centro de Guayquil también, pero se le fue desviado al menos dos metros. La primera aparición de Huachipato, un partido donde Colo Colo lleva la iniciativa, equipo adelantado, busca los laterales también en zonas de ataque, pero digamos, no genera tanto pese al dominio, ha generado solamente aquel cabezazo de Sosa a la salida de un córner.
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4: Picaba Mario Briceño, sacaba el centro,
6: pero la pelota se va sobre la última línea. Va a jugar desde el fondo la escuadra de Colo Colo. 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Para todo el planeta, cero para el equipo acerero, cero para el cacique.
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6: Acá está Malanca, la tira más alta que larga. Arriba parecía Altamirano. La pelota queda flotando y la neutraliza de nuevo Altés. Acá está el uruguayo. Tocaron el pase que viene sobre la izquierda. Lucas Velázquez tocaba y picaba arriba el número 24, Michael León. La pelota al tiro de esquina. Corner, tiro de Rincón, número
1: uno. 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
6: Hay tiro de esquina que favorece a la escuadra acerera. Los actores están, la acción ya viene. 22 minutos recorrido. Cercaron 4.500 espectadores presenciando el partido. La pelota la va a jugar la escuadra acerera. Sube para el cabezazo. Arriba está Caroca y también el jugador argentino Renzo Malanca. Se toman los hombres. Ahí está Malanca. ¿Sí?
8: Sí, y en el Mundial van a poder cobrar esas faltas. Después puede venir el córner y el VAR le dicen, oye, lo agarró antes, y van a poder ir al VAR.
6: El centro de Lucas Velázquez, la saca al área chica, con golpe de cabeza la sacaba al área chica. Me da la impresión que era el jugador Rodrigo Catalán. El pase que viene sobre la izquierda, otra de Lucas Velázquez, la metió al área. El centro que viene, ahí está para hacer el fútbol sobre la banda derecha. Llega Lautaro, acá está para atrás, la marca pegajosa en medio terreno, era de un hombre, el jugador Michael León. La pelota la dominó, acá está Pastrán tocando la pelotita, el pase que viene para Bimber, Bimber para Pastrán, otra para que apareciera de inmediato Tomás Alarcón. Rodrigo Catalán jugando el balón, el pase largo arriba, se viene con todo, carga Colo Colo, acá está para hacer el fútbol Vicente Martínez, un costado de la zona penal, el centro que viene al área, picaba Vicente Martínez, neutraliza el medio terreno Huachipato, se recoge en la salida Mario Briceño, tocando sobre banda derecha, balón que viene de Altés, Altés tocó, otra para Guayquil, ahí está en la mitad de la cancha, pincha para neutralizar Francisco Marchera en el cacique.
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6: Tomás Alarcón toca para Bimber, el pase que viene sobre izquierda, otra para Bimber, último metro de la cancha, el centro, pelota para Maximiliano Romero, no llegó, neutralizó, insiste Alarcón, Alarcón tocó para Marchán, un costado de la zona penal, que sí que no, exigido contra la raya, la pelota la tiene Marchán, pudo haber tocado para Matías Fernández, se cruza el hombre de Huachipato, el Rafa Caroca, pelota al tiro de esquina, corner, tiro de Rincón número
0: 4.
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6: El cuarto tiro de esquina que favorece a la escuadra del cacique, acomoda la pelota en el cuarto del círculo, está Tomás Alarcón, la pelotita la va a jugar Alarcón, sube Javier Méndez, sube Joaquín Sosa para el cabezazo en 24 y medio recorrido de la etapa inicial del cotejo.
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6: Acá está, le pegó con zurda, el centro que viene arriba, aparecía un hombre que era el jugador Javier Méndez, balón que se pierde sobre la última línea, le da mal en el cabezazo, va a jugar desde el fondo el equipo de Huachipato.
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8: Sí, en el juego aéreo de ataque de Colo Colo, las pelotas detenidas, ha dominado, ha cabeceado todas, evidentemente no han llegado al gol, pero han ganado en el juego aéreo. Alarcón se ha transformado en el especialista de las ejecuciones y ya tienen aceitado varios movimientos.
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6: Michael León tocando para red para que apareciera Maximiliano Osorio. Otra sobre la banda derecha, se viene Guillermo, acá está Guayquil. La pelota la viene a Guayquil, tocó en medio terreno para Michael León. Ahí está, tocan los canteranos. La pelota la tiene León, León tocó el pase que venía para que apareciera arriba un hombre que era Guayquil. La pelota la neutraliza la escuadra de Colo Colo. 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Acá está tocando la pelotita Rodrigo Catalán. El pase que viene sobre el sector izquierdo. Jugó para Maxi, no, para Francisco Marchán. Marchán quería tocar para
4: Javier Méndez, balón sobre un costado, le metía presión a Méndez, le metía presión a Altamirano, ahí lateral para el Cacique en terreno propio.
1: 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Señoras y señores, está relatando la emoción del fútbol en Cooperativa el gran Ernesto Díaz Correa.
4: Acá está Matías Fernández tocando la pelotita, el pase que viene para Marchán, juega sobre la izquierda, la cambian entera, pelota cruzada, balón que viene para Eric Bimber, se para, se frena, acá está tocando el balón en medio terreno, balón que viene para que aparezca de inmediato Tomás Alarcón, comienza a construir, gesta carga, intenta avance Colo Colo, balón que viene para Marchán, arriba, golpe de cabeza, aparecía Lucas Velázquez, pelota que no está en el rectángulo de pasto, cuando picaba Matías Fernández por esa franja, ahí lateral que favorece al Cacique.
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8: Claro, Colo Colo juega con una línea de cuatro en defensa, porque no está Vidal. Si está Vidal, en línea de cinco, él es el líbero, es el lanzador. Hoy día no está, vuelven a la línea de cuatro y ganan un delantero. Ahí va Colo Colo.
4: Carga Sosa, tocó, buscaba arriba para que apareciera Martínez, sacó el centro para Romero, le quedó a Romero, está. Se lo perdió, no llegó tampoco un hombre que era en esta oportunidad el chico Vicente Martínez. La pelota la tenía Martínez tocó, otra para Marchán jugó, carga Colo Colo, la tira Matías Fernández, toca para Marchán, que sí que no, quiere encarar, se viene Marchán, va a tirar de diagonal, tocó para Matías Fernández, neutralizó Michael León, la pelota la juega León toca sobre la izquierda, la salida en medio terreno, acá está para hacer el fútbol Mario Briceño, tiró de diagonal en la mitad de la cancha, jugó para Kevin Altés, la tira el uruguayo, abre sobre la banda derecha para Guillermo Martínez Guayquil, la metió al área, el centro, Altamirano. Mató, 28 recorridos, señores. La inició Briceño en medio terreno. Tocaron sobre la banda derecha. Saque el centro Guayquil. Buscando a Lionel Altamirano. Antes llega Briceño. Ahí está, cabezazo impecable. Pelota adentro y a cobrar. Y es el primero. Desata el delirio. Una euforia en el campo. Guachipato a cero, señoras y señores. Lo grita con el alma. Lo celebra con todos. Pelota en la red. Uno para Guachipato. Cero para Colo Colo. Lo hizo Mario. Lo hizo Briceño.
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5: En una jugada que nace del propio Briceño en la mitad del campo de juego, en una recuperación de balón, pasa entre dos volantes de Colo-Colo, encuentra a Michael León abierto por derecha, está Guayquil, quien levanta el centro y aparece Briceño Portilla. Impecable cabezazo para batir a Villanueva. Eficiente el ataque de Guachipato con Briceño, que se reencuentra con el gol. No anotaba desde el duelo disputado en abril ante O'Higgins.
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0: Golazo el de Guachipato con gran complicidad de la defensa de Colo Colo. Lo comenta José Antonio Prieto en Cooperativa Deportes.
7: A ver, vamos por los que anotaron el gol. Rápida la salida de Guachipato, un Colo Colo adelantado, lo veníamos mencionando. Y Guachipato tuvo una aceleración bien. Guayquil por derecha ha sido uno de los buenos valores. Manejó la pelota, levantó la cabeza y tiró el centro con un pase. Altamirano que arrastra, marca, tirando la diagonal hacia el primer palo y por detrás aparece Briceño con el uruguayo Méndez. Sosa no aparece en las fotos, no sé dónde andaba Sosa, tomándose un cafecito. Metió el cabezazo cruzado Briceño y Villanueva, cómplice absoluto, la manotea para adentro, era una pelota que iba más al centro del arco, innecesariamente se lanza y la manotea hacia adentro en vez de hacia afuera. Muy buenos los movimientos de Guachipato, pero muy débil la resistencia primero defensiva de Colo Colo y después la del arquero Villanueva.
1: En Cooperativa Deportes está comentando Toño Prieto, relata el crack Ernesto Díaz Correa.
9: Oiga, Ernesto, sí. A propósito de lo que mencionaba Toño, se miran en la banca de Colo-Colo porque fue lo que ocurre regularmente. Gol perdido en un arco, vino la contra y de inmediato el gol. Y por eso es que Sosa no aparece en la jugada, porque él avanzó 50 metros, ganó un balón aéreo, dejó solo a Maxi Romero, se perdió el gol Romero y acto seguido vino el contraataque y los pillaron
8: desacomodados. Exactamente, la jugada del gol nace en un buen movimiento que colocó por la izquierda, Romero controla en el área, no alcanza a rematar, no sé si era remate o centro, la pelota cruza por el área chica y de ahí la sacan los de Huachipato. Una buena posibilidad había sido la de Colo-Colo, y en la contra los clavaron.
1: 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Está relatando el crack Ernesto Díaz Correa.
4: Acá estamos, Andrés Solar. Lo está ganando el equipo Cerera. Lo gana Huachipato por 1-0. Tenemos 31 recorridos en la Copa de la Liga. La Copa de la Liga. La pelota la juega en el fondo. Acá está Joaquín Sosa. La tiene Sosa. Hostigado arriba. Mete presión. El autor del gol, Mario Briseño. El árbitro dice que todo invalidado. Hubo foul. Va a jugar desde el fondo el cacique.
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4: Acá está Lautaro Pastrana, exigido contra la raya. El pase que viene para Bimber. Juega hacia adentro. Otra para Tomás Alarcón. La tira Alarcón. Levantó la vista. La metió al área. Picaba Panchito Marchán. Antes el portero pega el grito. Cristian Bravo. Y es el propietario de la pelotita.
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4: Está para hacer el fútbol sobre la banda derecha. La salida es de Osorio. Acá está Maxi Osorio. Quería tocar el medio terreno. Comienza a construir Michael León. Juega sobre la banda derecha para Guillermo Guayquil. La marca y metía presión sobre el sector izquierdo. Un hombre que era Eric Bimber. La pelotita no está en el rectángulo de Papa y Fau. Fau contra Guillermo Guayquil. Fau contra Guayquil. Piti Marque, el árbitro del partido, Nicolás Gamboa. ¡Fau, que está aquí!
1: 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Falta, árbitro. A ese jugador lo frenaron como si tuviera frenos GTX.
8: Sí, en Huachipato ataja Cristian Bravo, 19 años. Estamos en la presencia en nuestro fútbol de aparición de un grupo de arqueros jóvenes que vienen emergiendo.
2: Bien interesante.
8: Sí, está el de Colo-Colo.
2: Maureira,
8: ayer muy buen partido también con la sub-20 frente a Brasil. Tenemos a Tomás Guille, que ya está jugando fuera.
2: Bernet
8: es un poquito mayor, pero estos son un poquito 20añeros, 20, 21, están. Bueno, de esta generación. Así que, sí, buenas señales en ese sentido para nuestro fútbol. Parecen arqueros.
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4: ¡Carga! ¡Huachipato! Gana en el fondo. Sí. No es muy joven, pero a mí me gusta, me encanta Tomás Ahumada.
2: 5 centímetros le falta. ¿Sí? 24 años.
4: Pero tiene 24. ¡Acá está Briseño! ¡Lo metió al área! No, la metía al área Guayquil, esperaba Briseño junto con Altamirano en la zona caliente de Colo Colo. La pelota se pierde fuera del campo de juego. Hay lateral ofensivo que favorece al cacique, no al equipo acerero.
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4: Está para hacer el fútbol. La escuadra de Huachipato. El partido, usted lo vio y lo siente por Cooperativa Deportes para todo el planeta. Va a jugar Guillermo Guayquil. Tenemos 34 y medio el primer tiempo.
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4: Está para hacer el fútbol el portero. Acá está, va a jugar de inmediato el portero Cristian Bravo en la escuadra de... No, va a jugar el portero Eduardo Villanueva en la escuadra de Colo Colo. Tenemos 34 y medio recorrido. La pelota la tiene Sosa. Uno cruza el campo antagónico. Cerca de 4.500 espectadores presenciando el partido. Lo gana el equipo acerero por 1-0. Acá está Bimber, tocó sobre la izquierda. Otra para Sosa. Se viene con todo el central. Se quería meter al área. Gana Michael León. La pelota la juega León. León toca para Guayquil. Guayquil toca para León. La salida sobre la banda derecha. Ah, lo bajan. Le cometen infracción.
2: Foul.
4: Y hay tiro libre. Foul. Y hay una amarilla, Gomito.
9: Sí, es para Joaquín Sosa, que tal como en la jugada anterior, la que genera el gol de Huachipato, cruza la mitad de la cancha, va en disposición del área rival, pierde el balón y en la contra tiene que volver marcando, repartiendo, pegó una patada y le pusieron amarilla.
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4: Sí, amarilla para Joaquín Sosa en 35 y medio recorrido del primer tiempo. Lo gana el equipo acerero. Balón que viene para que apareciera arriba otra vez. Lucha por fin a Mario Briceño. La marca pegajosa de Joaquín Sosa. Foul de Briceño contra Sosa. Piti marca Nicolás Gamboa. La pelota la va a jugar la escuadra del cacique.
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4: El pase que viene sobre la banda derecha. Picaba Marchand. Se arrepiente porque el tiro era muy demasiado largo. Sí, se le fue nomás con mucha velocidad. Iba ese balón. Hay saque lateral para la escuadra acerera. 36 y medio recorrido del partido. 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Para todo el planeta lo gana el equipo acerero por 1-0. Acá está Lucas Velaje. Juega en la mitad de la cancha para Michael León. Ahí está, lo encerraron en la quinta. Un hombre quiere a Tomás Alarcón. El pase que viene, tocó Alarcón. Jugó para Vicente Martínez. Se viene Martínez. Martínez toca sobre la izquierda. Balón que venía para Eric Bimber. Se le va larga. Pelota fuera del campo de juego. Ahí lateral para Huachipato en terreno propio.
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6: Se ven ahora los tres grandes fuera de la Copa de la Liga.
9: Out. Un torneo que tenía la
6: nueve partidos.
9: Tenía el beneficio de que con muy 8 partidos ya está y con un torneo internacional en junio. Porque va a ser, o julio en rigor, porque va a ser
6: justo. Para clasificar a una Copa Libertadores y no 30 fechas.
9: Había que ponerle cierta prioridad a este campeonato en cuanto yo.
6: Te lo regalaron.
7: O sea,
6: no lo aprovechaste.
7: Pero, ¿sabes? Bueno, a mí me gustó el formato.
6: Y la plata que te da con Libertadores.
9: Buena noticia para los que clasificaron, eso sí.
6: Ah, sí.
9: Recordemos las llaves: Coquimbo Unido frente a Unión La Calera o Higgins frente a Ñublense.
7: Pero, y mala noticia para los que no clasificaron, porque los tres grandes van a ir por esos cupos que faltan. Van a estar seguramente más exigentes. Ahora, me gustó el formato en el sentido de que solo clasifica el primero. Me gustó.
9: Es justo lo que se va a cambiar, por Toño.
7: Yo, claro, por supuesto. Nadie lo quiere.
9: Un poquito más de competencia, no, hombre. Claro. Uno y dos clasifican.
7: Es demasiada competencia.
6: Le dais con dos después.
9: Le dais una llave más, además.
7: ¿Cómo los va a exigir tanto? Se pueden votar.
9: Además, la última fecha terminó de Morondanga.
7: Pidieron vacaciones todavía.
9: La última fecha terminó como con dos partidos atractivos. El resto, para completar.
4: Los grandes se lo farriaron, señores, este torneo. 38 minutos recorrido. La pelota la tenía el equipo acerero. Ganaba Renzo Malanca, que pita Gamboa. La pelota la va a jugar la escuadra de Colo Colo en terreno propio.
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4: Otro está Lautaro, acá está Pastrán, sí.
9: Perdona, Ernesto, te diré otro facto, Toño, y te juro que ahí dejo a Ernesto que no lo molesto más. Muy pocos partidos con un premio tan grande como clasificación a Copa.
6: Por eso.
7: Claro. A ver, ese es un buen tema para discutirlo, pero también es una buena, es un buen momento para que los clubes, yo creo que el próximo año no la van a dejar pasar. Yo creo que van a haber aprendido la lección.
9: Pero hay modificaciones para la Copa de la Liga el próximo año.
7: Seguro. Pero era un buen, te exige del primer minuto jugar al 100%. Nada, que vamos a ver si el equipo. No, hay que jugar a todo nada desde el primer minuto.
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9: Oigan, Ernesto, peleo yo con el Toño y en la cancha también, ¿eh?
4: Sí, aparecía, uno de ellos era Matías Fernández, Gomito.
9: Sí, entreverado ahí en el terreno de juego con Lucas Velázquez, se dieron con todo. La verdad es que estaban ahí tratando de pararse luego de cubrir el balón y ahí vino toda esta trifulca entre los dos, básicamente.
7: ¿Hay varo, no?
9: Sí, hay más, pero no.
7: Matías Fernández tiró dos rodillazos a la cabeza. Sí, le tiró dos rodillazos a la cabeza.
6: ¿Se ganó amarillo entonces?
7: No, pasó. No, el VAR está tomando un té hasta ahora. No moleste.
4: Tenemos 39 recorrido del etapa inicial del cotejo. Lo gana Huachipato por 1-0, Solar.
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4: Gana Sosa, juega hasta la mitad de la cancha. Devuelve Huachipato, acá está Renzo. La juega Balanca. Balanca toca atrás para Cristian Bravo. La pelota la tiene entero de verde, Bravo. Pelota hasta la mitad de la cancha. River uruguayo Javier Méndez. Insiste otra vez. Gana en medio terreno un hombre que era Kevin Altés. La pelota la quería jugar sobre el sector izquierdo. Luchaba y porfiaba Lucas Velázquez. El pase largo arriba, la neutraliza el escuadro de Colo Colo para intermedio de Javier Méndez, exigido contra la raya en uruguayo. Lo encerraron y se la quitaron. Aquí está la lucha por Fía Briseño. Mete la pierna Tomás Alarcón. Balón fuera del campo de juego. No está el rectángulo de paso. Ahí le entra el ofensivo para el equipo sereno.
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4: Lucas Velázquez. Va a ser efectivo el saque de costado. Tenemos 40 minutos recorrido. Lo gana Guachipato por 1-0. Balón que viene para Altamirano. La marca pegajosa era del jugador Javier Méndez. Pelota que no está en la cancha y lateral. Sirve de inmediato un hombre que era Lucas Velázquez. La tiene Velázquez. Tocó para Altamirano. Ahí está exigido contra la raya. Juega atrás para Mario Briseño. La tiene Briseño. Lucha por Fía contra Alarcón. Baja Alarcón. Le comete una infracción y hay tiro libre que favorece al cacique.
1: 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Está relatando el gran Ernesto Díaz Correa.
8: Sí, después del 1-0 de Huachipato, no, Colo Colo no apareció por la otra área, no ha insinuado, no ha tenido llegadas directas y Huachipato ha crecido. Aquí van los aceleros.
4: Sí, con León, tiró la diagonal León, la metió al área, le pega con derecha, iba con buena curva. Ahí está, da dos pasitos hacia atrás Eduardo Villanueva y se queda con la pelotita. Hay un hombre contuso en Huachipato, Sergio Godoy Acosta.
5: Es Lionel Altamirano, exacto, que acusa un golpe de Javier Méndez, lo que implica efectivamente un golpe en la costilla izquierda, sector izquierdo, es el que se tocaba Altamirano, pero ya está de pie nuevamente el atacante de Huachipato. Juega Colo Colo desde el fondo.
4: Sí, Sergio, ¿trabaja la banca de Colo Colo?
5: Así es, trabajo hace 5 minutos, toda la banca, toda la alternativa del conjunto popular hacia el sector norte del estadio.
8: Sí, le tiró el codazo en la espalda. El árbitro lo dijo, lo vio, le dijo, ¿le pegaste? Bueno, para eso está el VAR. O sea, el VAR no, me dicen que.
9: Hubo una reiteración. Un codazo en la zona costal del Altamirano.
4: Hay VAR, Toño, hay VAR.
8: No, es que están tomando té con un queque hasta ahora. Bueno. Que venden un rico queque en ese estadio, ¿se acuerda?
4: Sí,
8: que...
4: buenísimo.
8: Sí, bueno.
4: Ahí está jugando la pelotita en medio terreno. Claudio Sepúlveda, el eterno. Juega sobre la izquierda, se viene con todo. Kevin Altés. Acá está Altés. Altés tocó para Briseño, le pegó Briseño. A las manos de Eduardo Villanueva, el portero de Colo Colo.
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4: El partido lo vivimos con la alegría de siempre, papá. Lo está ganando Huachipato por 1-0. Acá está tocando Javier Méndez, juega para Matías Fernández. Acá está Matías, se recoge un hombre que era Francisco Marchán. La tiene Panchito, el capitán de Colo Colo esta tarde. El pase que viene al medio terreno, la quita Huachipato en la mitad de la cancha. Toca sobre la izquierda para Michael León. León jugó buscando arriba para que apareciera Lucas Velázquez. La pinchaba un hombre que era Claudio Sepúlveda. Neutraliza, frena el grito en el fondo Eduardo Villanueva. Esto fue Jodice y se queda con la pelotita.
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4: Sale Tomás Alarcán, se para, se frena, levanta la vista, juega ras de suelo. Pelota que viene para Rodrigo Catalán. Acá está Rodrigo, jugaron atrás para el portero Eduardo Villanueva. Este deja el arco y el área, juega en la media luna, toca sobre la banda derecha. Balón que viene para Javier Méndez. Acá está, jugó vertical Colo Colo. Insistía Matías Fernández, salió la pelota cuando tocaba Méndez para Matías Fernández. Hay lateral ofensivo que favorece la escuadra de Huachipato. 44 recorrido del primer tiempo.
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4: Lucas Velázquez, va a ser efectivo el saque lateral ofensivo. Cercaron los 4.500 espectadores presenciando el partido, señores, en el Huachipato Cup a 0 de Talcahuano. La pelota la tiene Mario Briseño, exigido contra la raya, la juega hacia adentro, tocaba para Altés, neutraliza el equipo de Colo Colo, la tiene Marchán tocó, descargó otra vez para Vicente Martínez, la tiene el bicho, acá está Vicente, quería tocar de primera, gana Velázquez, la juegan atrás, ahí está para hacer el fútbol, el Rafa Caroca, tocó para el portero Cristian Bravo, y este se aprieta a devolver.
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4: Rafita en el suelo, ¿qué le pasó, Rodrigo Gómez?
9: Sí, tiene problemas en su tobillo derecho después de la infracción de Martínez cuando iba a despejar. Es ahí donde queda el pie del hombre de Colo Colo y lo deja complicado. Aprovechan los entrenadores de dar instrucciones mientras se repone Caroca.
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7: A lo mejor Martínez tiene suerte y a los del VAR ahora le llegó una torta con el té y sacaron amarilla al límite de la roja. El clásico que llegan tarde pisándolo con los toperoles por detrás. Fue a pedir disculpas, joven de Colo Colo. No vi intención, pero sí, se le fue la mano. Caroca quedó herido.
9: Para los que quieren amarilla, para los que apuntan amarilla, piden amarilla, Vicente Martínez con amarilla.
1: 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Está relatando el crack Ernesto Díaz Correa.
4: Sí, va a jugar en medio terreno Renzo Balanca. El pase largo arriba, buscando Altamirano. Arriba Briseño, la metieron al área. Buscaba Altés. La pelotita se va fuera del campo de juego. Hay lateral ofensivo que pobreza la escuadra. Acelera. ¿Cuánto dieron, Sergio Godoy Acosta? Dieron tres, parece, ¿no?
10: 3 minutos.
4: Perfecto, señor. 3 minutos más
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4: Sí, señor, tenemos 46 y medio recorrido de la etapa inicial del cotejo. La está ganando Huachipato. Lo gana el equipo acerero por 1-0. Y tiro de esquina, Sergio Godoy Acosta, para el equipo de Huachipato.
10: El segundo.
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4: Se va a pegar Kevin. Cerrado. Arriba Maxi Romero con golpe de cabeza defendiendo. Insiste de nuevo Romero. La pelota la juega Romero, no llega. Aparecía Sosa en definitiva. Insiste otra vez, carga sobre la banda derecha. Acá está Sepúlveda, tocó para Altamirano. Le da mal. Le da horrible. ¿Qué taco le mete Claudio Sepúlveda para que le pegue Altamirano? Y la pelota salió del estadio, Sergio.
10: Sí, lo vi en la jugada de Claudio Sepúlveda, ¿no? Encontró el espacio, entendía que Altamirano podía sacar mejor remate con pierna derecha, pero le pegó horrible. Muy alejado del parante de Rodrigo, del meta Eduardo Villanueva. Fíjate que va Javier Correa, muy molesto, a hablar con el cuarto árbitro, porque el lugar en el que está desarrollando el trabajo de precompetencia Colo Colo no tiene prácticamente nada de pasto. Hay mucho barro en esa zona. Desestimado el reclamo del hombre de Colo Colo, por cierto.
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4: Es la Copa de la Liga, fecha 6 por la Copa de la Liga. Final del primer tiempo. Final del primer tiempo. Se le baja el telón al primer acto. Lo vimos por Cooperativa Deporte con gol de cabeza de Mario Briseño a los 28. Lo está ganando el equipo acerero. Final de la primera etapa. Se ve Naola en el Huachipato Catancero. Huachipato 1, Colo Colo 0.
2: Escuchemos a Jaime García, declara el técnico de Huachipato para la señal televisiva.
11: Me ha gustado como los otros primeros tiempos que hemos hecho, como la semana pasada, un buen primer tiempo y no pudimos hacer los goles. Ahora se abrió el arco y te cambia un poco la forma, de nuevo la seguridad. A veces tienen que pasar estas cosas. Y creo que estamos haciendo sobre todo la forma de jugar, que estamos dando un poco más de confianza, sobre todo en la mitad para arriba, que no nos atacan muy rápido. Creo que por ahí estamos. La defensa parte a veces con la delantera, entonces cuando les cuesta salir desde atrás, es difícil llegar mucho arriba.
12: Gracias, Jaime. El técnico.
2: Ya, la palabra ahí al paso del técnico por ahora. En ganancia, el técnico de Huachipato lo gana 1-0. Se van los equipos del campo de juego. Sergio Godoy Acosta.
10: Así es, rápido. Habitualmente los de Huachipato se quedan ahí dialogando algunos instantes, pero ya rápidamente se van hasta el túnel. Los de Colo Colo también intentaron hacer algo de activación también la banca, los hombres de alternativa de Colo Colo sobre el pasto
2: el
10: principal
2: pasto ahora,
10: ahí.
2: Claro.
10: Exacto, aprovecharon ahí solo algunos segundos. También se había sumado el preparador físico de Colo Colo, quien fue a hablar el mismo tema con el delegado de la NFP.
2: Muy bien, claro, que hay una anécdota por ahora, habrá que ver si eso crece, pero tiene que estar más o menos adecuado el lugar para que hagan el trabajo precompetitivo los que no están jugando. Ahora, digamos que Correa reclama hasta porque
7: hay sol.
2: Porque hay sol y porque, si no, porque hay sombra, pero bueno. No de tantas luces del partido, pero igual entretiene este triunfo parcial de Huachipato 1-0 ante Colo Colo. El comentario, la crónica de este primer tiempo es de José Antonio Prieto por Cooperativa Deportes.
7: Sí, qué gran gesto técnico para el gol de Huachipato de Briseño, el cabezazo de buena técnica, lo mismo que el centro de Guayaquil desde la derecha. Había sido una ocasión clara para Colo Colo en ese mismo minuto, o sea, del 27, en el 27-01. la mata de pecho en el área el Maxi Romero, pero no consigue acomodarse bien, no hay remate directo a portería, alcanza a darle suavemente, no alcanzó a hacer tampoco habilitación, y de ahí sale una jugada rápida, larga, por derecha. Guayaquil levanta la cabeza y mete un centro preciso para el cabezazo de Briceño, le gana al uruguayo Méndez en el juego aéreo, mete un cabezazo fuerte, cruzado, no iba esquinado, iba más bien al centro del arco, y ahí las manos de Villanueva fueron muy cómplices, la manotearon hacia adentro. El partido fue rápido, un Colo-Colo que salió a buscarlo, que se plantó en campo contrario, que laterales que iban, Pastrán que intentaba el uno contra uno por izquierda, ganaron varios córner, pelotas aéreas, sí, Colo-Colo tuvo supremacía en el ataque, hubo una de Sosa que rechazó Michael León, buscaba red, buscaba arco, pero Huachipato, como dijo su entrenador, después del gol cambió todo. Huachipato se dio mejor en la hora de manejar en los volantes, de generar aproximaciones en ataque, y Colo Colo se fue diluyendo, se fue alejando cada vez más del pórtico de Bravo, y termina, yo diría que Huachipato ganándole el primer tiempo con el argumento no solo del gol, sino que también con opciones de desborde por ambas puntas. Así que un Huachipato que anota el gol, y el gol es lo más importante en el fútbol, como dijo su entrenador. Ganamos confianza, y habíamos hecho un buen primer tiempo en el partido anterior, no llegamos a la red y nos costó caro con la Católica. Claro.

0: De estos primeros 45 minutos en el estadio Huachipato, Cap a Cero, que ya son historia. Ernesto Díaz Correa.
1: Y el movimiento del marcador.
2: Sí, señor. Único gol del primer tiempo, 28 minutos. Gran gesto técnico de Mario Briceño de cabeza para dejar a Huachipato en ventaja en esta primera etapa por la fecha 6 de la Copa de la Liga. Final del primer tiempo, lo vimos por Cooperativo Deportes, Huachipato 1, Colo Colo 0.
3: Y usted ya lo escuchó, fueron los primeros 45 minutos, pero no se mueva de la sintonía, usted no se mueva, porque ya volvemos con el segundo tiempo y el vibrante relato del crack, el gran Ernesto Díaz Correa. 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
4: 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El segundo tiempo ya está por comenzar. 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
0: 1-0 lo gana Huachipato a Colo Colo. No se juega nada, ya están ambos fuera de la Copa de la Liga, pero de todos modos brindan un espectáculo allá para los más de 4.000 hinchas que llegaron hasta el estadio, para ustedes que escuchan Cooperativa también, por supuesto, y que son seguidores tanto de los acereros como de los albos. Rodrigo Gómez, mientras tanto en el mundo ya se respira el Mundial.
6: Sí, se juegan partidos amistosos a esta hora de la tarde. Por ejemplo, Croacia está derrotando 1-0 a Eslovenia, anotación de Luka Modric.
0: Partido lleno de humo y pirotecnia, se pasó.
6: Y patadas, y empujones.
0: Lo tenemos aquí en un monitor nosotros en nuestros estudios de la calle Maipú y
6: Ha sido rudo el partido.
7: Cada vez que uno mira así de reojo, hay alguno que...

0: Hay alguna humo en la cancha.
1: Y de hecho, el árbitro se acercó a uno de los entrenadores a decirle que yo interpretaba, calme a los jugadores porque tengo que expulsarlos, a los de Croacia que van a jugar el Mundial.
0: Claro.
1: Y pueden tener suspensiones.
0: Claro, como ayer el Leao, que se la dio de Cardenio y Ua.
2: Exacto. Es que partido amistoso en el fútbol siempre tiene esa condicional.
0: No eso de amistoso es mala denominación, porque no son necesariamente.
2: No enfrentamos.
0: Amistoso, es un enfrentamiento. Claro.
2: Marruecos,
0: también otro que puede ser protagonista de la Copa del Mundo.
2: Le está ganando 1-0 a Noruega, anotación de Brahim Díaz en el minuto 8. Comenzó rápido eso para Marruecos, está jugando Erling Haaland.
0: Yo me sumo a la línea de Sebastián, histórica de Sebastián Aguilar, y le pongo una fichita a Marruecos, fíjate, para el Mundial. Al menos de protagonista.
2: Muy bien.
0: De protagonista.
1: Y Brahim Díaz, dicen que el Betis se lo quiere llevar, ¿eh?
0: Así dice.
2: ¿Qué más tenemos en desarrollo? Grecia está en el descanso jugando con Italia. Anotación de Francesco Pio Espósito en el minuto 18 para el triunfo parcial de los italianos.
0: Y una lágrima a los italianos.
1: Sí. Sparring, igual que Chile. Claro. Van al matadero.
0: En esa categoría.
3: No, y como decía el Toño, mientras.
2: Y pronto.
3: Cada equipo no van a clasificar nunca.
0: Ah, bueno, está bien. Ernesto dice que se acabó Italia.
2: Sí, despidieron a Italia. Ecuador. Va a la cancha en un minuto más. Comienza ese partido Ecuador frente a Guatemala, partido amistoso. Y Colombia va a jugar con Jordania a las 7 de la tarde. Así que quedan todavía dos partidos en esta seguidilla de amistosos que se han dado en esta fecha. Y recordemos, Seba, que a primera hora Dinamarca con Ucrania se enfrentaron. Iba ganando 2-1 el conjunto danés. Sin embargo, minuto 63 se volvió a desplomar. Se desmayó Christian Eriksen. Está trasladado a un centro asistencial. Hubo una charla muy emotiva dentro de la cancha. Se vivió algo que hace poco tiempo atrás lamentablemente le había sucedido, así que queda con un interrogante grande para lo que viene.
0: Bueno, no está tanto que me dejó impactado lo que estaba contando.
1: ¿Y no hay ninguna noticia sobre su estado de salud, Rodri?
2: No, por el momento hemos estado viendo si es que ya hay algún diagnóstico, una primera evaluación, pero no ha aparecido hasta ahora. En el mundo circula el episodio más que el diagnóstico del futbolista.
0: Bueno, quedamos ahí atentos, por supuesto, a seguir esa información.
1: De los partidos que diste, me llama la atención que jueguen Colombia y Jordania. Dos que van a jugar el Mundial, van a medirse. En general, los mundialistas están buscando países que no estén en la Copa del Mundo. Pero aquí se da un duelo directo de dos que van a jugar el Mundial.
0: Es así. Bueno, estaremos atentos ahí siguiendo lo que pasa con estos partidos premundialistas y también otros amistosos internacionales que se dan en fecha FIFA.
2: La tabla de este grupo A de Copa de la Liga, Seba, recordemos que ya tiene clasificado Coquimbo Unido este grupo con 14 unidades. Colo Colo momentáneamente está con 10 puntos en el segundo puesto. Huachipato, 8, tercera posición. Y cuarto, Deportes Concepción con 1, con este triunfo parcial de los locales.
0: Muy bien, Rodrigo Gómez ahí entregándonos algunos antecedentes de lo internacional, también de lo que pasa acá con esta Copa de la Liga. Toño, este 1-0, este triunfo parcial justo en el trámite, ¿cómo proyectar, cómo puede plantear Colo Colo una posibilidad de acercarse algo más a la portería de Huachipato?
1: Bueno, seguramente van a venir modificaciones. Uno mira los suplentes y ahí hay jugadores que tienen la camiseta. Seguramente pueda aparecer Correa. Probablemente también pueda aparecer Leandro Hernández, mirando hacia adelante. Jugadores que están, digamos, entre los suplentes. Así que yo creo que por ahí va el tema. Yo creo que los ingresos de Correa y Leandro Hernández son alternativas para buscar ir por la igualdad, al menos.
0: Muy bien, 4:02 de Eriksen. Subimos algo más, Rodri, ¿no?
2: Sí, y también lo pueden revisar en cooperativa.cl, porque el cuerpo médico de la selección de Dinamarca indicó que Christian está bien, salió de la cancha caminando por su cuenta. Por lo que veo, el marcapasos respondió como debía, señaló el doctor Morten Bonsen, que es el que está encargado de revisar al futbolista. Estuvo inconsciente brevemente, pero recuperó la conciencia muy rápido y ya nos comunicamos con él. Se va a someter a exámenes en el hospital para determinar qué causó el incidente. Estamos en contacto permanente con él y los médicos del hospital. Christian está bien y me pidió que le enviara saludos a todos los jugadores.
0: Muy bien, está algo más tranquilizador Eso, ya vuelven los equipos a la cancha, pero Francisco Caneo ya volviendo aquí a Cooperativa desde el Estadio Nacional, algo del post de la Universidad de Chile. Decepción de todos modos, ¿no? Que sí, era difícil la tarea.
4: Decepcionante, pero también con un hecho circunstancial que ocurrió en el segundo tiempo y que se vio ahí una conversación bien fuerte entre Lyman y Fernando Gago. Se le preguntó después de aquello qué había pasado con el árbitro y esto es lo que dice el técnico de la U.
5: No suelo hablar del arbitraje. Sí entiendo que hay conceptos de fútbol que se merecen tener respeto, tener la forma de hablar. ¿Por qué? Porque si analizamos en el segundo tiempo tardaron 18 minutos en salir. Nosotros estábamos todos en el campo. Si nosotros nos pasan, me suspenden o me multan al entrenador. Y después tuvo una reacción desde el lado de hablar y de comentar situaciones de juego, porque esto es también interpretación y se puede hablar con los árbitros. Toda mi carrera futbolística lo he hecho, toda mi carrera como entrenador lo he hecho, pero no voy a tolerar la falta de respeto. Y el Lehmann, el que estaba ahí, me faltó respeto y no comparto que esa sea la forma, porque si yo lo hago me expulsa. Entonces sí le comuniqué que lo iba a decir en la prensa, porque se lo dije al cuarto árbitro que le iba a decir en la prensa, que la falta de respeto ni a los futbolistas, ni a los jugadores, ni al entrenador, ni a nadie.
4: Ahí está, falta de respeto, acusó el propietario.
0: Baja colita, eso de seguro, vamos a tener tiempo para analizarlo después con el Toño. La U lo tenía calculado esto, ¿no? En 10 segundos topo que ya comienza el fútbol en Talcahuano.
4: Sí, lo que no tenía calculado es la falta de entrega de algunos jugadores hoy día en el segundo tiempo, sobre todo.
0: Muy marcada, ¿no?
4: Muy marcada, yo. Hubo jugadores que hoy día no quisieron ir a la zona.
0: Ya, en los diarios de Cooperativa y mañana a las 14 topo.
4: Ahí estaremos,
0: gracias. Chau, chau. Topito Caneo, dando cuenta del postpartido de la Universidad de Chile y su eliminación de la Copa de la Liga. Sergio Godoy Acosta, ¿hay modificaciones en el cuadro de Huachipato?
6: Ninguna, Sebastián.
0: Rodrigo Gómez, anotamos de Colo-Colo, veo un Moicano en la cancha.
2: Hay dos cambios en Colo-Colo, ingresó el hombre del Moicano. Arturo Vidal, camiseta número 23, jineta roja en su brazo izquierdo, vuelve como capitán para este segundo tiempo. Y también está en el terreno de juego el número 24, Leandro Hernández, te indico de inmediato que eres se fuera.
0: Perfecto, quedamos atentos a eso, que ya se va a entregar la información. Andrés Solar, ya está todo listo, ya vuelve el fútbol a Talcahuano.
7: Tú lo has dicho, Sebastián Ola, segundos 45 minutos. Aquí ya está el crack, el gran Ernesto Díaz Correa.
8: Perfecto, Solar, se va a reanudar el partido, señor, lo está ganando Huachipato. Lo gana el equipo acerero, mueve Colo Colo, se reanuda el partido, lo vimos por Cooperativa Deportes. La pelota la viene el cacique, el pase que viene atrás para Joaquín Sosa, la tira el uruguayo, epa, le metía presión, ¿quién? Briseño, ahí está para hacer el pómulo otra vez, el pase largo arriba, buscaba sobre el sector izquierdo a Lautaro Pastrán, la pelota es de vuelta y recupera de nuevo Joaquín Sosa, el pase para Lautaro Pastrán, no llega un hombre que era Bimber, la pelotita la domina el equipo de Colo Colo en terreno propio.
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2: Ernesto,
8: sí,
2: marcamos la salida de Vicente Martínez, que tenía cartulina amarilla, el número 32, y el número 7, Francisco Marchand, que le dejó la jineta como marcábamos a Arturo Vidal, y el otro que ingresó fue Leandro Hernández.
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8: Hay tiro de esquina, hay córner, tiro de rincón, hay tiro de esquina que favorece a la escuadra de Colo Colo, que lleva el número Sergio Godoy.
6: 5.
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8: La pelota la va a jugar la escuadra de Colo Colo. Está Tomás Alarcón en el cuarto de círculo. El centro que viene, pelota al área. Insistía, le pegó Sosa. Le pega Sosa de media vuelta. Rebote en un hombre de Huachipato. Me da la impresión que era Sepúlveda. Balón al tiro de gira, córner, tiro de rincón, número
6: 6, y va al 6.
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8: Sí, señor. Va el 6, va Tomás Alarcán. La pelota la va a jugar de escuadra del cacique. Lo gana Huachipato. Lo gana el equipo acerero por 1-0. Gol de Mario Briseño, los 28 del primer tiempo. Tenemos 1.5 recorrido de la etapa final del partido.
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8: El centro que va a venir de Tomás Alarcón. Pelota en el aire, pelota en el aire, pelota en el aire. Arriba, golpe de cabeza Sí, y me da la impresión que queda contuso Altamirano. Va a jugar en terreno propio la escuadra acerera.
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8: Sergio Godoy Acosta, ¿cómo vuelve el equipo acerero?
9: Con Bravo, Guayquil, Osorio, Caroca, Malanca y Velázquez, Sepúlveda, León, Kevin Altés, Altamirano y Briseño.
7: Oiga, pero pasó rozando, señores. 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
8: Está para hacer el fútbol, el medio terreno, el portero, Cristian Bravo, tocó para Claudio Sepúlveda, el pase largo, picaba sobre banda derecha, el Guayquil, la pelota la recupera Colo Colo, acá está Tomás Alarcón, tocó y descargó, balón que viene para que aparezca de inmediato Leandro, la tiene el chino Hernández, abre sobre banda derecha para Matías Fernández, otra para Hernández, Hernández para Fernández, tocaron largo, balón arriba, que dice el árbitro del partido, va a jugar desde el fondo. La escuadra acerera, tres recorridos, tres y medio recorrido de la etapa final del cotejo. Gomito, ¿cómo vuelve el cacique?
2: Con Eduardo Villanueva en el arco, está Matías Fernández, Javier Méndez, Joaquín Sosa que tiene amarilla, Eric Bimber, Tomás Alarcón, Arturo Vidal, Rodrigo Catalán, Lautaro Pastrán, Leandro Hernández y Maximiliano Romero.
0: ¿Al quién lo situamos ahí entonces? De volante, ¿no?
2: Sí, de volante.
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8: Cargaba sobre izquierda, aparecía arriba, sobre el sector izquierdo, Kevin Altés, lo bajan, le cometen infracción y hay tiro libre. Aparecía Arturo Vidal como infractor en tres y medio recorrido de la etapa final del cotejo. Se lo llevó con todo, ¿eh? Hombre y pelotita, hombre y pelotita, estoy contigo Sergio Godoy Acosta.
9: Exactamente, la infracción de Rafael Caroca, recibe tarjeta amarilla también por esa fuerte entrada sobre Maximiliano Romero. Habrá balón detenido, habrá tiro libre para Colo Colo. Ernesto Díaz Correa con esa, la primera amonestación en el conjunto local.
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1: Sí, había quedado de líbero Vidal, fue al cruce, bien lo ganó y después, bueno, el partido está más encendido porque Colo Colo salió a buscarlo, viene el chino Hernández en sus dos primeros movimientos del chino Hernández muy bien, pero ¿sabes qué? Entró como con la cadena media saliendo, peleando, se pega combo el mismo.
2: ¿Quién?
1: El chino Hernández, anda en la rosca.
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8: Hay tiro libre, los actores están, la chunga viene, atención, oído prensa, no va de gol, huele peligro. La pelota la va a jugar la escuadra de Colo Colo. ¿Quién le puede pegar desde ahí, Gomito? ¿Quién está? Sosa, Alarcón.
2: Sosa, para la pierna zurda. Pese que no es un tirador de excelencia. Y el otro es el derecho, Leandro Hernández.
8: Y el chino, acá está, también está Arturo Vidal. Acá está Leandro Hernández. El chino Hernández con derecha, con zurda, Sosa. Los actores están. Vidal, más atrás, le pegó Vidal. ¡No! ¡Sosa! ¡Rebote, van y vienen! ¡Insiste Colo Colo! ¡No puede! ¡Maxi Romero no pudo! ¡No pudo Maxi Romero, señores! Rebotó en la defensa del equipo de Huachipato. Se salvó el equipo acerero. Busca el empate Colo Colo. El pase largo, balón que viene sobre la izquierda de Alarcón. Arriba, golpe de cabeza de Bimber. Juega en medio terreno. La salida, sí, la salida era del jugador de Huachipato. Y hay una amarilla. Hay una amarilla, estoy contigo, Sergio Godoy Acosta.
9: Para Lautaro Pastrán, por una fuerte entrada ahí sobre Mario Briseño, que queda tendido en el suelo. La rodilla derecha es la que le afecta al atacante de Huachipato. Diálogo también entre Bravo y Maximiliano Osorio. También a propósito de ese forado defensivo después del tiro libre servido por Colo Colo, que da rebote Bravo. Reclamaba la gente de Colo Colo algún golpe en la mano del defensor acerero después del remate que le quedaba a Maximiliano Romero.
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1: Sí, el tiro libre de Sosa, zurdazo con mucha velocidad. La pelota da un bote, que es lo difícil que traía esto. Iba al palo del arquero que cubría el joven Bravo, que da rebote, pero la pelota era difícil por la velocidad y por el bote que dio. Y después, bueno, llegaron rápido los zagueros acereros para salvar la situación. Colo Colo que salió con todo en búsqueda del empate y con una pierna un poquito más arriba de lo normal están jugando.
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8: Carga sobre el sector izquierdo, Lucas Velázquez. Quería pasar en base a velocidad a la marca. Sí, sale en el camino Javier Méndez. La manda sobre un costado, pelota fuera del campo de juego. Hay lateral ofensivo que favorece a la escuadra acerera. El partido usted lo vive y lo siente por Cooperativa Deportes. Para todo el planeta lo está ganando Huachipato. Lo gana el equipo acerero por 1-0.
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8: La pelota la domina el equipo de Colo Colo. Maxi Romero no puede, Malanca no puede tampoco. Un hombre que era en esta oportunidad, Rafa Caroca, encaró. Maxi Romero encaró Romero y estuvo notable Cristian Bravo. Estuvo notable Cristian Bravo en el mano a mano con Maxi Romero. Estoy contigo, Sergio Boya Costa.
9: Exactamente, salió muy bien, muy presto el meta de 19 años por el sector derecho del ataque de Colo Colo para evitar esa aproximación del conjunto popular.
1: Oye, Sergio, ¿tú crees que Bravo ya es el arquero titular de Huachipato para la temporada o todavía está en veremos con, si vuelve el uruguayo?
9: Bueno, Rodrigo Driozola recibió el alta hace muy poquito y ya está en proceso de reintegro. Se espera que en Copa Chile vuelva Rodrigo Driozola, considerando también que hay un tercer portero, Sebastián Mella, mundialista sub-20, y que recordemos tuvo participación en los primeros partidos de la temporada con Huachipato y lamentablemente por una lesión también quedó excluido. Tres porteros de muy buena calidad, eventualmente la posibilidad de salida de préstamo de uno de los tres para tener continuidad no sería descartable.
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8: Acá está Maxi Romero, se llena de gambetas y amague, tocó sobre la izquierda para Wimber. El pase que viene para que apareciera Rodrigo Catalán. Tocó Catalán, jugó atrás para Javier Méndez. La pelota la dominó, no, Sosa. Se viene Sosa, tocó y descargó el chino. Tocó otra vez para Catalán. El pase que venía para el chino Leandro Hernández. La pelota la tiene otra vez la escuadra de Colo Colo. Insiste Méndez, le va a pegar con pierna derecha, la metió al área. Gana Maranca, gana Renzo. Insiste en medio terreno Tomás Alarcón. La pelota la tiene Alarcón, todo de nuevo. Toca para Arturo Vidal, la tiene Vidal. Jugarra de suelo, la cambia entera, pelota por el eje central. Ahora para Lautaro, la tiene Pastrán, miró el arco. Le va a pegar, acá está Lautaro tocó, descargó, jugó para el chino, la tiene Leandro juega sobre la banda derecha. Larga para Matías Fernández, era hacia adentro donde aparecía arriba Maxi Romero. Sí, señores, la pelota la va a jugar la escuadra de Huachipato.
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8: Acá está Bravo, acá está Cristian. La pelota la va a jugar la escuadra de Huachipato. Tenemos 9.5 recorrido de la etapa final del cotejo. Lo vivimos con la alegría de siempre, papá. Y está ganando el equipo acelero por 1-0 al cacique. Acá está en la mitad de la cancha, comienza a construir. Gesta carga, intenta avance Rodrigo Catalán. El pase atrás, toca para Javier Méndez. La tira un uruguayo, juega atrás para Eduardo Villanueva. Este con derecha, juega sobre la banda derecha. Otra para que aparezca Javier Méndez. Ahí está el trazo largo de Colo Colo. Arriba busca el zarpazo el cacique. La pelota queda flotando y la recupera en medio terreno Claudio Sepúlveda. Juega sobre izquierda, balón que viene para Lucas Velázquez. Acá está tocando la pelotita Michael León. Insiste otra vez, se viene el uruguayo Altiz. El pase que viene sobre la banda derecha para que aparezca Maxi Osorio. Acá está Osorio tocó para Guayaquil. Acá está Guayaquil para Osorio tocó otra vez para Altiz. La tira el uruguayo de Borda, busca por fuera la marca. Era del jugador Rodrigo Catalán. Ahí está para hacer el fútbol en medio terreno la escuadra de Colo Colo.
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1: Pese a que Colo Colo salió al frente, salió a buscar, vinieron los cambios, empuja, pero todavía no genera una más directa. El tiro libre de Sosa, que fue bien repelido por el portero Bravo.
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8: Está tocando sobre la banda derecha Tomás Alarcón, jugó para Rodrigo Catalán. Este juega sobre izquierda, acá está Lautaro Pastrán, jugó para Joaquín Sosa, abre para Eric Wimber, la tiene Wimber toca para Sosa, el toque recibe, lo hace perfecto, la pelota la tiene, lucha por fin, gana Briceño, foul de Sosa contra Briceño, cuidado, tiene amarilla, va a jugar la escuadra de Huachipato, foul GTX.
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8: Va a jugar la pelota la escuadra de Huachipato. 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Fecha 6 por la Liga de Primera.
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8: Por la Copa de la Liga. Esa es, por la Copa de la Liga. Ahí está, la pelota la domina la escuadra de Colo Colo. Insiste, gana Javier Méndez. La pelota por aire, arriba. Golpe de cabeza de Lautaro Pastrán. Ahí está, la quiere poner a ras del suelo. Un hombre quiere a Tomás Alarcón, y la puso. El pase que viene para Leandro, la tiene Hernández. Acá está el Chira, desbordaba. Buscaba sobre el eje central. Le cometen infracción, Piti Marque, el árbitro del partido. Ahí tiro libre para Colo Colo.
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8: Va fuerte al test, me da la impresión, Sergio Godoy Acosta, ¿no?
9: Así es, sobre Leandro Hernández, cobra efectivamente ahí el tiro libre para el conjunto de Colo Colo y te aprovecho de comentar que ya se viene Javier Correa.
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8: Está para hacer el fútbol de Cuadra Serena. Encaró, buscó Kevin Altés. Juega sobre el sector izquierdo para Lucas Velázquez. Un costado de la zona penal, espera en el área Altamirano. El centro. Ahí está. Sin problemas, Eduardo Villanueva es el portero y se queda con la pelotita. 13 recorrido de la etapa final del cotejo. El acero le gana al cacique por 1-0.
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8: Y va Javier Méndez. Y va. Se viene Méndez. Méndez toca sobre la banda derecha. El pase que viene para el chino Leandro Hernández. Tocó de nuevo para Matías Fernández. Sacaba el centro. Pelota fuera del campo de juego. Ahí está para hacer el fútbol. La escuadra acerera. En terreno propio va a jugar Colo, en terreno antagónico va a jugar Colo Colo. Se viene el cambio, Gomito, Javier Correa a la cancha.
2: Sí, después de esta ingresará con la número 9 el cordobés.
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2: Se va Rodrigo Catalán ante la indicación de Correa que le dice: dale, corre, sale rápido, tengo que entrar. Ya está en la cancha el argentino con la 9.
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8: Doble 9.
10: Doble 9, Romero y Correa. Por la izquierda Pastrán y por la derecha ir ahí de Chino Hernández.
2: ¿Te gustó Catalán?
10: Mostró unas cosas, sí, pero evidentemente todavía son sus primeros partidos. Tienen que seguir ganando minutos y protagonismo. Pero sí, no desentonó el primer tiempo dentro de lo que hizo Colombo.
2: Banco bien bueno matar, pero bueno, ya está bien.
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8: Está tocando Kevin Altés. La pelota la juega Altés. Altés toca para Claudio Sepúlveda. Ahí está, se entretuvo con la pelotita en la mitad de la cancha. El equipo acerero metió presión. Colo Colo. Balón sobre la última línea. Recuperó en el fondo el cacique. Va a jugar Eduardo Villanueva.
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8: Sale el rey, acá está Arturo. Arturo jugó a ras de suelo. El balón que viene para que aparezca de inmediato Tomás Alarcón. Juega para Lautaro, la tiene para atrás. Va a tocar sobre la izquierda para Bimber. Acá está, tocó para Sosa. Picaba Bimber, neutraliza Guillermo Guayquil en medio terreno. Insiste Tomás Alarcón. El pase que viene para Lautaro para atrás. La marca de Michael León. Foul, no hubo nada. Siga, juegue. Se viene el chino Hernández. Le pega Leandro con derecha y el portero Cristian Bravo es el propietario de la pelotita.
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8: 16 del segundo tiempo, Toño Prieto. Continúa ganando Huachipato por 1-0.
10: Sí, la cancha está ladeada hacia el arco de Bravo, el arquero de Huachipato. Colo Colo va y va, controla, domina.
1: pero no genera muchas claras. Ronda el área, sí, se suelta Sosa, se suelta Méndez, todos quieren llegar, pero Huachipato resiste bien defensivamente, no sufre.
7: 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Está relatando el gran Ernesto Díaz Correa.
8: ¿Qué pasa en la cancha, Sergio Godoy Acosta? Hay amarilla para Correa.
9: Así es, por reclamos al juez del partido, Nicolás Gamboa, viene sumando lo que estaba haciendo aquí afuera de la cancha también Correa. Ya terminó colmando la paciencia, amarilla precisamente para el hombre. Ya se recuperó también Michael León, que había acusado el golpe en el rostro de parte de Lautaro Pastrán. Se reanudará desde el fondo el juego para Huachipato.
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0: Todo lo de 5 minutos limpio Correa, quiere un vero el delantero de Colombia.
1: Ahora, entró molesto. Ya estaba molesto por el escalón.
0: Lo había marcado Sergio, claro.
1: Exactamente. Acá entró molesto, ya tiene amarilla y ¿sabes qué? Es candidato. Es candidato a irse a las luchas antes. Tiene cara de molesto, más gestos de molesto.
2: Una versión algo más antigua de lo que veníamos viendo de Correa.
0: Más Correa, más Correa que nunca.
2: Ahora, claro, porque viene cambiando su forma.
1: Si sale con una expulsión, va a quedar solo para este torneo. Salvo que sea algo más grave con entrar al árbitro.
0: Pero sí, sigue para el otro año. Bueno, alguien al borde listo para entrar en Huachipato también, Sergito, ¿no?
9: Así es, se viene Nicolás Cárcamo en Huachipato con la casaquilla 22, una modificación que va a buscar seguramente en zona de volantes el técnico del conjunto acerero.
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8: Sí, Kevin Altés, cambio, ¿sí?
9: Kevin Altés, el uruguayo es el que deja la cancha, entonces uno de generación de juego que abandona e ingresa otro más que va a tratar de poner ahí otra piedra más para que no pase en la zona de volantes Colo Colo.
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8: Sergio Godoy, Cárcamo es de la cantera.
9: Así es, seleccionado mundialista sub-20 también, Nicolás Cárcamo, que no había venido siendo considerado recientemente, jugó algunos 15 minutos en el partido contra Coquimbo, fue lo último de Cárcamo.
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8: Arriba Correa, golpe de cabeza, toca para Lautaro Pastrán, carga Colo Colo, el pase que viene sobre la izquierda, otra para Correa, un costado de la zona penal, carga el cordobés, sacó el centro, pelota para Maxi Romero, pasó o no, un costado de la zona, insistía, luchaba y porfiaba el chino Leandro Hernández, la pelota tuvo de nuevo, acá está Lautaro Pastrán, tarde carga de el jugador Tomás Alarcón, insiste otra vez Sosa, la tiene Sosa, mira el arco, le pegó, palo, palo, palo, palo, palo, gol, gol de Colo Colo, gol anulado de Maxi Romero, todo invalidado, dice que hubo mano, dice que hubo hombro, todo invalidado, señoras y señores, sacudió el arco, el tiro de Joaquín Sosa. No se salvó a Huachipato de esta, remete un hombre que era Maxi Romero y está todo invalidado, Sergio Godoy Acosta.
9: Exactamente, sacó el remate con pierna izquierda Sosa, que da en el travesaño y estaba precisamente en el área chica. Precisamente Maximiliano Romero. Reclaman que toca en la mano. Veremos si es que hay, porque está haciendo esto chequeado por el VAR, mientras Cristian Bravo está tendido en el suelo, ¿eh? Así que espera la instrucción desde el VAR para esa posibilidad del empate de Colo Colo Maximiliano Romero.
0: ¿Qué dice el VAR de Cooperativa? Yo hasta un poquito adelantado se ve incluso, ¿eh?
2: Claro, en la primera maniobra se ve levemente adelantado y en la segunda, después del rebote en el travesaño, la intención del jugador es controlar el balón y ahí también le termina impactando en el brazo derecho.
1: Ahora, el árbitro tiene dos instancias para posiblemente anular. Porque si el VAR dejaron de tomar el té con Kiki y revisan, va a estar un poco adelantado. Pero
0: están viendo Croacia en los
1: yo creo que sí. Pero pero la opción puede ser, claro, hay un rebote en la mano y recordemos que la nueva reglamentación hace varios años, cualquier cosa que toque la mano, si es gol, se debe anular. Así que por cualquiera de las dos yo creo que Colo Colo está perdido, pero gran remate del uruguayo Sosa, pero tremendo el manotazo de Bravo, el arquero, qué gran atajada hizo Bravo, la toca con la mano, pega en el travesaño y ahí llega el rebote para el jugador, para el atacante de Colo Colo. Sí, hay manos.
0: Pero hombro el rigor, yo creo que la están mirando fijamente, Sergio, creo que está pasando allá porque siguen los conciliábulos.
9: Así es, en el área chica está el juez del partido, hay diálogo de Arturo Vidal, Mario Briceño, está Cristian Bravo, y no pide efectivamente el juez del partido, Nicolás Gamboa, que abandonen, de hecho participa en esa conversación mientras espera la instrucción desde el VAR. Aprovecho a contar, 4.166 personas fueron las que han llegado esta tarde al Huachipato para este duelo de Copa de la Liga, mientras sigue la conversación, Arturo Vidal gesticula, Mario Briceño también más activo en Huachipato.
0: Se lo notamos como pleno, ¿eh? Dijo 4.200 usted, estuvo ahí pero finito, ¿eh?
1: Bueno,
0: felicito.
1: Ahora, si esto está en discusión, se zanja de una sola manera, VAR. Video Assistant Referee.
0: Claro, si no hay tapo.
1: Pero llevamos cuánto rato.
0: Bueno,
1: pero
0: si tienen la versión light.
2: Todos tienen su tiempo.
0: Sí. Yo creo que está adelantado y que no es mano.
1: Puede elegir.
0: Bueno, pero vas a anulado igual por el
1: otro. Podían elegir una de las dos.
2: En este minuto está el software, que sabemos es manipulado por una persona. O sea, sí. Alguien maneja, está lanzando la línea.
0: Versión cornetín, digamos.
2: Claro, está proyectando la línea en este instante, están haciendo el trazado, línea azul, línea roja, y se ve al jugador de Colo Colo. Te diría, Seba, levemente adelantado. Yo desde esta imagen al menos siento que
0: yo lo veo igual.
2: Está adelantado.
0: Pero veremos las líneas y por eso. Hay que confiar ahí en la línea. Ya ahí. La línea me parece rara versus la del área, pero bueno.
1: Pero no soy
0: experto
1: tiene
0: en geometría.
1: El hombro y la mano, y bueno, y van a empezar con todo aquello que las uñas no se las cortó y el tipo tiene el área.
0: Pero la mano, tú decís que es mano, yo digo que no es mano,
1: yo,
0: la
1: yo
0: segunda.
1: Yo dije que tenía dos opciones el VAR.
0: No, pero juégatela, pues sí.
1: Para mí adelantado, la primera.
0: Ya, okay, sí, yo estamos de acuerdo, pero de ahí para adelante no comentas.
1: Es que como el VAR se demora, vamos comentando el rebote, la tajada, el travesaño.
2: Ojo que está hablando el VAR.
0: Sí, manito en la oreja, Sergio, ¿no?
9: Exactamente, se intenta alejar de los jugadores, pero no hay caso con Arturo Vidal de frente al árbitro. De hecho lo lleva hacia el sector izquierdo, toma el balón en sus manos el juez Nicolás Gamboa, el resto de los jugadores también ahí esperando la decisión, sigue escuchando atentamente la determinación el juez del partido que se le indique desde el VAR. Se alejan de hecho algunos jugadores mientras Briceño con Arturo Vidal también discuten. La sensación que va a terminar jugando desde el fondo nomás el conjunto de Huachipato, desestimando la conquista del conjunto de Colo Colo, Sebastián.
0: ¿Quiénes están tomando tecito en el VAR, según Toño Prieto?
2: Reimiero Alvarado y Edson Cisternas.
1: Oye, venden un queque exquisito en ese estadio.
11: Después del tiro del número 4, Blanco, el jugador número 19, Blanco, se encuentra en posición fuera de juego. Decisión final, tiro libre indirecto.
0: El OC estaba más o menos clarito, más o menos cantado. La mano para mí no era mano, pero bueno.
1: Era la primera, era posición de adelanto. Cuando repiten la primera, estuvimos de acuerdo, pero sí. Está rico el kick.
0: 5 minutos perdimos con esto. Vuelve el fútbol, Sergio, ¿no?
9: Así juega Huachipato desde el fondo.
7: Es que la hizo de oro, señor, como el licor de oro de Destilería Arcipiela con espíritu de Chiloé. ¿Aguantará la presión? ¿Qué opinan? 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
8: Sí, señor, no vale el gol de Colo Colo. Adelantado aparecía Maxi Romero, el argentino. Tenemos 25 minutos recorrido. El segundo tiempo continúa ganando el equipo acerero por 1-0 al cacique.
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8: Acá está Joaquín, toca la pelota Sosa toca para Arturo, la tiene Vidal. Vidal jugando la pelotita para Méndez, la tiene Javier. Acá está, cruzó campo antagónico, se recoge y la viene a buscar el chino Leandro Hernández. Quiere pasar en base velocidad, toca sobre la derecha para Matías Fernández. Toca Hernández para Fernández otra vez. El pase que viene para Javier Méndez. Todo de nuevo, reinicia Arturo Vidal en la mitad de la cancha. Balón que viene sobre izquierda, juega lo ancho. Ya cruzó campo antagónico, rompe línea Sosa, la mete al área, arriba Maxi Romero, le quedó a Lautaro Pastrán, está ancha la de Lautaro, ancha la de Pastrán, la tuvo cerca la cuadra de Colo Colo. Estoy contigo, Sergio Godoy Acosta.
9: Es Exactamente, captura un rebote del defensa del Huachipato y con pierna izquierda prueba Lautaro Pastrán sobre el poste derecho del meta Cristian Bravo. Se fue ancha la posibilidad del empate del conjunto visitante.
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1: Sí, recordemos que la jugada anterior, que tuvo largo rato en revisión por el VAR, nace de un gran zurdazo de Sosa que lo viene buscando hace rato y ha tenido, las pelotas han pasado muy cerca, atajadas. Esta vez muy buena la reacción de Bravo, hay que decir, un remate era durísimo, lleva potencia, velocidad, el uruguayo lanzado en velocidad, metió la zurda con todo el empeine y gran atajada de Bravo que la manotea, da en el travesaño y ahí después viene el otro rebote, pero Sosa que también es una posibilidad de búsqueda de gol, y aquí va de nuevo, arranca Sosa pasando la mitad de la cancha.
8: Sí, acá está Sosa, cruzó campo antagónico, el pase que viene para Javier Correa, arriba, golpe de cabeza de Balanca, aparecía también Maximiliano Osorio, quería jugar a la mitad de la cancha, no puede Briseño, gana y descarga Tomás Alarcón, la pelota la mira Alarcón, tocando para Méndez, Méndez toca para Arturo Vidal, juega por el eje central, domina por dentro, acá está Tomás, se viene el chino Leandro, acá está Hernández, abre sobre la banda derecha, balón que viene para Matías Fernández, otra para Leandro Hernández, acá está Arturo Vidal, el pase que viene a Rodríguez solo para Lautaro, la tiene para atrás, juega por el eje central, carga Colo Colo, el pase cerca del área para Correa, ahí está, se da media vuelta, juega sobre la banda derecha, un cortado de la zona penal, sacó el centro Leandro, pelota que viene para Eric Bimber, la marca de Guayaquil, acá está Bimber, Bimber que lucha y porfía, la tiene Bimber, le gana Guayaquil, tocó y descargó, otra para Lautaro, la tiene Pastrán, Pastrán para Sosa, la tiene Sosa, Sosa jugó para Joaquín, el pase que viene, Sosa tocó para Lautaro, la tiene Pastrán, desborda, busca por fuera, la marca de Briseño que no sirve, le mira el número, no va, tocó a de suelo, jugalo ancho, no llega, un hombre que era Matías Fernández, Vicente Fernández, le va a pegar, que dice el árbitro del partido, va a jugar desde el fondo, todo invalidado, se tiraba Leandro Hernández al piso, todo invalidado, va a jugar Huachipato en terreno propio, no pasó nada, Sergio Boya Costa.
9: Exactamente, lo reclamaba por acá el técnico asistente de Colo Colo Rodríguez, el cuarto juez, de hecho, tiene que ir a explicar Nicolás Millas de esa última decisión, jugará desde el fondo Cristian Bravo.
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8: Tenemos 28 y medio recorrido de la etapa final del cotejo. Es la fecha 6 por la Copa de la Liga, señores. Va a jugar desde el fondo. La escuadra Serena le va a pegar Cristian Bravo. Está para hacer el fútbol Bravo, le pega con derecha, el pase largo, pelota que viene arriba, buscaba para que apareciera un hombre que era Nicolás Cárcamo, la pelota queda flotando, la gana Cárcamo, jugó sobre la banda derecha, insiste otra vez Guillermo Guayaquil, la pelota la quería tocar con Cárcamo, neutraliza el equipo de Colo Colo, gana Arturo Vidal en medio terreno, toca para Joaquín, la tiene Sosa, Sosa tocando para Matías Fernández, la salida al equipo colocolino.
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8: Se viene Leandro Hernández, se recoge Javier Correa, toca para que aparezca Matías Fernández, la pelota la dominó Leandro Hernández, tocó el centro que viene, arriba Guayaquil, golpe de cabeza de Guillermo Guayaquil, pelota el tiro de esquina, corre el tiro de Ricardo Verón.
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8: Está para hacer el fútbol de cuadra de Colo Colo. Le va a pegar. Está, me da la impresión. Ahí está para hacer el fútbol. La pelota la va a jugar Leandro Hernández. Le va a pegar Hernández. Los actores están. La acción ya viene. Atención, oído, país, arma de gol. Huele a peligro. Busca el empate Colo Colo. Le va a pegar Lautaro. Le va a pegar Pastrán. Acá está Pastrán. El centro que viene. Pasado, pasado. Arriba no llega. No llega por aire. No llega por aire Méndez. No llega Joaquín Sosa. La pelota se va sobre un costado. Hay lateral que favorece al equipo Sereno.
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8: Está Lucas Velázquez para hacer el fútbol en el terreno propio. En 30 minutos recorrido de la etapa final del cotejo. Lo está ganando el equipo acerero. Lo gana Huachipato por 1-0.
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8: Ahí está Correa, se viene Correa. Le va a pegar Correa. Le pega Correa, rebote en un hombre sereno. Balón al tiro de esquina, córner, tiro de Rincón, número
7: 8, Balarcón. 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
12: Está acelerada con el cerador a fondo, Correa. Si él tiene que ir a buscar el cabezazo, no a tirar el córner, se fue.
8: Va Tomás, Balarcón, el centro cerrado. ¡Balotazo de portero, todo notable! De nuevo estuvo rutinante el portero. Estuvo brillante Cristian Bravo, señores, para adentro. Era gol de Colo Colo. Era gol del cacique, señoras y señores. Aparecía Javier Correa.
9: Va Vidal.
8: El centro que viene, pelota al área. Arriba otra vez Maxi Romero. La pelota la tenía, gana por aire el equipo acerero. Tenemos 31 recorrido, lo vimos por Cooperativo Deportes.
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8: Tenemos 31 minutos recorrido. La pelota la domina el equipo de Colo Colo. Próxima fecha del cacique, vuelve el campeonato de la Liga, Gomito.
2: Con la fecha 15, Colo Colo va a jugar el día sábado 13 de junio a partir de las 5:30 de la tarde frente a Cobresal. Ese mismo día, después de Colo Colo, Ñublense, Huachipato a las 20 horas en Chillán.
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8: Ahí Colo Colo es líder con 33 puntos. El centro que viene, pelota al área. Y el segundo, la Católica, que tiene 23 a 10 del más cercano perseguidor, que es Católica, la escuadra de Colo Colo en el torneo nacional.
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1: Sí, hay que sumarle otra gran atajada al portero joven a Bravo. Una nueva, el mejor del partido para mí por ahora es Bravo. Alcanzó a cabecear Correa, hace un desvío, la pelota lleva mucha velocidad y resuelve como los que saben, no se complica, manotea al córner y comienza otra jugada, no dio rebote y no intentó algo fuera de lo normal.
0: Vemos cambios en Huachipato, Sergio.
9: Así es, deja la cancha Guillermo Guayquil, lo reemplaza Juan Ignacio Figueroa con la 11. También deja la cancha con la 6 Claudio Sepúlveda y lo reemplaza Carlos Herrera con la 21. Y Leonel Altamirano abandona el campo de juego, ingresa Luciano Arriagada con la 16.
0: En paralelo notamos una modificación en Colo Colo, Rodrigo.
2: Exacto, está en el terreno de juego con la camiseta número 28, Jason Rojas. Vamos a ver qué es lo que indican de quién se trata.
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2: Se retiró Matías Fernández con la camiseta número 13.
7: 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Que pase en la cancha Ernesto Díaz Correa.
8: El gran contrato de Colo Colo, Matías Fernández, y no ha rendido para nada, creo.
2: Ha jugado poco y nada y las opciones han llegado en esta Copa de la Liga. ¿Qué te parece, Toño?
1: O sea, comenzó jugando la temporada, pero se fue quedando, insinuó en algún minuto que estaba en un buen momento, pero empezó a terminar mal las jugadas y las empezó a terminar todas mal en ataque, y yo creo que por ahí viene el cambio.
8: ¡Viva Colo Colo! ¡Carga Colo Colo! El pase que venía para que apareciera Javier Correa. Saca en el fondo Osorio, la manda sobre un costado, la pelota la domina la escuadra de Huachipato. Acá está para hacer el fútbol sobre la izquierda. Bajan a un hombre en la mitad de la cancha, pero acá está tocando la pelotita Figueroa. La tiene Figueroa, quería tocar para Luciano Arriagada. Cae en la mitad de la cancha el número 27. Ahí aparece Lucas Velázquez y el tiro libre, foul GTX. Andrés Solar.
7: Falta árbitro, falta, que no lo vio acaso. 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
0: Usando el adjetivo que usó Ernestito, la gran figura para mí de esta de ciclo de Colo Colo ha sido el que llegó de emergencia, Álvaro Madrid.
1: Sí, yo diría que fueron mejorando. Sosa también es otro que hizo una temporada desde el comienzo. Alarcón se posicionó bien en la zona. Y Vidal, cuando es libero, me parece que la pegada y la salida de Vidal es...
0: Sí, pero plantea yo de los llegados.
1: Ah, de los llegados, sí. Sí, entre Sosa y Madrid, ahí está.
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8: Acá está tocando sobre izquierda Eric Bimber. El pase que viene para Sosa, Sosa para Arturo Vidal. La pelota lo domina, acá está Vidal. Se para, juega por el eje central, domina por dentro. Carga Colo Colo. El trazo largo del cacique. Tenemos 36, recorrido lo gana la escuadra serena por 1-0. Tenemos 36, balón en la mitad de la cancha. La perdió, la salida Colo Colo. La pierde Vidal, la gana Briceño. Se viene Briceño, lucha por FIA. Gana Lautaro Pastrán. El pase que viene otra vez para Joaquín Sosa. Vámonos para arriba, dice Sosa. El pase que viene por la izquierda, la pide Bimber. No prefiere tocar por el eje central para Tomás Alarcón. Juega por dentro, carga Colo Colo. El pase filtrado al área. Correa está, Correa está, Correa está. Está. Le quedó. ¡Gol! Aparecía el chino Leandro Hernández. Tras descarga de Correa, soltaba a la izquierda. Y la pelota adentro nomás. Otro gol anulado, señores. Sí, gol anulado. Adelantado Sergio Godoy a Costa.
9: Exactamente, era evidente la posición de adelanto de Javier Correa cuando aparecía Hernández y aludía precisamente a los defensores. Definía muy bien, pero estaba la jugada inválida.
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1: Sí, estaba otra vez medio cuerpo adelantado. El asistente tiene gran visión.
0: Está con solo en contra.
1: Con solo en contra. Milla está ahí, ¿o no?
0: No, está de cuarto Milla.
1: No, cuarto. Perdón.
4: Cuarto.
2: El señor Víctor Pazmiño.
1: Pazmiño, no se asusten.
7: Allá. 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
0: El sobrino, sí.
8: Está en la mitad de la cancha Tomás Alarcón, carga Colo Colo, comienza a construir, gesta carga, intenta avance, la perdió, le está ganando Figueroa, pelota en la mitad, el pase en profundidad, su sola banda derecha, a correr se viene con todo, acá está Velázquez, la tiene Velázquez, sacó el centro, quedaba pasado, le pegó con zurda, aparecía pegándole con zurda, Carlos Herrera, insistió otra vez, y el portero Eduardo Villanueva, se queda con la pelotita, estoy contigo, Rodrigo Gómez.
2: Se activa Eduardo Villanueva, que hace bastante que no le llegaban al área, tiene que salir del área chica, se lanza sobre la derecha, va al piso y le arrebata el balón a su rival. Se activó el portero de Colo Colo.
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8: Sergio Godoy Acosta, otro cambio en el equipo de Jaime García.
9: Así es, la última modificación en el conjunto local, ingresa con la 26 Harold Antiñirre y deja la cancha Mario Briceño.
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1: Sí, gran gol el de Briceño, más allá que el segundo tiempo desapareció el partido, pero en la faceta de ataque me refiero. Hizo un gran gol, gran gesto técnico, el cabezazo, él armó la jugada por izquierda, fue hacia la derecha, el centro de Guayaquil, y él vuelve a aparecer por aquel sector.
8: ¡Carga! ¡Se viene con todo Antiñirre! La pelota sobre la última línea, parecía Harold, la pelota sobre la última línea, la marca era de Joaquín Sosa, balón al tiro de esquina, corre, el tiro de Rico, número...
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8: Acá está Harold Antiguirre. La pelota la va a jugar la escuadra acerera. Más de 4.000 espectadores presenciando el partido. Tenemos 39 y medio recorrido del segundo tiempo. La pelotita la va a jugar Antiguirre. Ahí está, acomodó en el cuarto de círculo. Sube para el cabezazo. Caroca y Malanca. El centro que viene. Pelota en el aire, pelota en el aire. Arriba Arturo Vidal. Golpe de cabeza. La pelota queda flotando y la recupera en la mitad de la cancha de nuevo. Acá está para hacer el número, el fútbol Lucas Velázquez. Le pegaba el número 27, Lucas Velázquez. Balón sobre la última línea, repone el fondo el cacique.
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8: Insistía otra vez Leandro, el chino Hernández. La pelota la va a jugar Hugo Mano. Va a jugar en la mitad de la cancha Michael León. Acá está Michael León para hacer el fútbol. 40 recorrido del segundo tiempo, Solar.
7: 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El partido se detuvo suave y sin peligro, como si tuviera pastillas GTX.
8: Acá está Vidal, aplica golpe de cabeza. La pelota la juega otra vez. El pase que venía para Tomás Alarcón. No llega Maxi Romero. Gana en el fondo Cristian Bravo. A Acá está Bravo, Bravo toca en la mitad de la cancha. Balón que viene para Herrera, Herrera toca para Arriagada. El pase que viene sobre el sector izquierdo. La pelota la domina, carga el equipo acerero. Tenemos 40 y medio recorrido del segundo tiempo.
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8: Metía presión Nicolás Cárcamo. Ahí está Eric Bimber para salir al medio terreno, tocando para Sosa. Se interpone Juan Ignacio Figueroa. La pelota la recupera otra vez la escuadra colocolina. Se viene con todo, carga el cacique. Busca el empate el cacique. Está para hacer el fútbol sobre la banda derecha Jason. La pelota la tiene Jason Rojas. Tocó Rojas, Rojas quiere tocar hacia adentro. El pase que viene para que aparezca el chino Leandro Hernández. Se para, se frena Hernández. Toca para Lautaro, la tiene Pastrán. Acá está Pastrán, tiró la diagonal. Jugó para el chino Leandro Hernández. Miró el arco, le va a pegar, la metió a la zona caliente. Picaba Jason Rojas. Pega el grito, aquí estoy yo, dice Cristian Bravo, que bien descolgó. Y es el propietario de la pelotita.
7: 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Está relatando el gran Ernesto Díaz Correa.
8: Está para hacer el fútbol en la mitad de la cancha Arturo Vidal. El pase que viene, todo de nuevo, reinicia el rey Arturo, tocando para Joaquín Sosa. La pelota la tiene, rompe línea, aquí está. Prefiere tocar otra vez sobre el avance, sobre el costado para Javier Méndez. Comienza a construir, que está carga, intenta avance, la tiene Tomás Alarcón. Abre sobre la banda derecha, acá está, acá está el chino Leandro Hernández. Toca para Jenson Rojas, la pelota la tiene Rojas. Ahí está, el zigzaguea, va para adentro, señoras y señores. Tiró la diagonal, amaga, juega hacia adentro, tocó para Arturo Vidal. La tiene Vidal, Vidal toca otra vez para Joaquín, la tiene Sosa. Levanta la vista, tiene tiempo de la pase, toca Radel Suelo, balón que viene para Bimber. Un costado de la zona penal, carga Lautaro, la tiene Pastrán, Pastrán tocó para Sosa. La tiene el uruguayo, ahí está, se para, se frena, levantó la vista, jugó a lo ancho, quedó corto, no. La gana el medio terreno, el otro, su compatriota Javier Méndez. La tiene Méndez, Méndez tocando para Leandro, la tiene el chino. ¡Carga Colo Colo!
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8: Está para hacer el fútbol, la escuadra, el medio terreno, acá está Luciano Arriagada. La tiene Arriagada, juega sobre la banda derecha. Balón que viene para Juan Ignacio Figueroa. Acá está Figueroa, tocó, descargó sobre la banda derecha. La pelota la luchaba Antiñirre. Ahí está, neutraliza otra vez Erich Bimber, tocando para que aparezca Tomás Alarcón. La deja pasar Bimber, inteligente. Jugó el pase que viene para Correa, Correa para Leandro Hernández, el chino tocó, otra para Lautaro Pastrán, se ve el empate, carga Colo Colo, la metieron adentro, a la metían adentro, señores, cuando picaba Maxi Romero, picaba Javier Correa, neutraliza en el fondo Renzo Baranca, 43 minutos recorrido, presiona y empuja el cacique, presiona y empuja Colo Colo, y va, y va, y va, y va, y va el cacique, y va el cacique, Lautaro Pastrán que cae, ya dice Gamboa, la pelota la domina el equipo acerero.
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8: Está caído Carlos Herrera. Estoy contigo, Sergio Godoy Acosta.
13: Así es, Arturo Vidal es el que comete la infracción sobre el volante de Huachipato. Ya se recupera, eso sí, el ex hombre de Curicó.
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1: Le dieron un fierrazo a Carlos Herrera.
8: Sí, es verdad, se va bien.
0: Y un máster.
8: Máster. Sí, se va Bimber.
2: Sí, hay cambio en Colo-Colo. Dejó la cancha el número 21, Eric Bimber. Está en el terreno de juego el 17, Cristian Riquelme.
0: Pilucho. Chao.
7: ¿Aguantará la presión, crees tú? 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
8: Sí, señor. Lo vivimos por Cooperativa Deportes. Le está devolviendo la mano Gomito a Huachipato, a Colo Colo, porque acá por la Copa de la Liga le ganó 1-0 nomás Colo Colo.
2: Claro, mental. Exacto, le está devolviendo la mano, como dice usted, Ernesto.
1: Está perdiendo el invicto con Huachipato, porque antes Colo Colo también le había ganado por el torneo de la Liga, le había ganado, habían jugado dos veces, dos victorias de Colo Colo, y está perdiendo el invicto.
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0: Sergio Godoy Acosta, ¿cuánto dieron?
13: 8 minutos.
7: 8 minutos. 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
8: 8 más. Acá estamos. Solar. El centro que viene. En el gol, ¿cuánto?
12: Por eso te digo, fueron como 6 minutos.
0: En el gol fueron 5, por lo bajo.
12: Un festival de cambio. O sea. Al árbitro le dijeron que estaba bueno el qué.
0: Pero ahora sí que literalmente quería tomarse así.
8: ¡Tocó para Riquelme! hombre que era Juan Ignacio Figueroa. La pelota queda flotando y la gana Lautaro. Acá está Lautaro, se viene para atrás, toca lo ancho para Arturo Villalón, busca el empate el Cacique, presiona y empuja Colo Colo. Balón que viene sobre la banda derecha, otra para Javier Méndez. El piso de Marco Mayor, le metió a nadie, el centro está arriba. Enzo Balanca, el centro otra vez Lautaro Bastrán, gana. Sí, problema su nombre que era Osorio, Maximiliano Osorio. La banda fuera del campo de juego, hay lateral para el Cacique en 46 y medio, recorrido del segundo tiempo.
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8: Acá está tocando Joaquín Sosa, se viene Joaquín de Forda, busca por fuera, el pase para Cristian Riquelme, sacó el centro, palomita, sí señor, palomita de el jugador Rafa Caroca. Incendio otra vez Tomás Alarcón, juega sobre la banda derecha para Arturo Vidal, un costado de la zona penal, la marca del jugador en esta oportunidad, aparecía arriba Arriagada, el centro que viene, la pelota queda flotando, la saca media Balanca, el pase sobre la banda derecha, a correr se viene Luciano, acá está Arriagada, se para, se frena, encaró Luciano, la tiene pegado a la pierna derecha, gana Lautaro Pastrán, el pase que viene para Tomás Alarcón, juega sobre la izquierda, largo para Riquelme, imposible, lo mató, no llega, balón fuera del campo de juego, hay lateral para el equipo sereno.
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0: Osorio, la pelota en medio Terrero, balón que venía para Carlos Herrera, el pase largo, gana en el fondo Joaquín Sosa, y va Colo Colo, y va Colo Colo. Tenemos 48 minutos recorrido del segundo tiempo.
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0: Está tocando la pelotita Jason, acá está Rojas, Rojas quería tocar buscando para que apareciera arriba el chino Leandro Hernández. Ahí está, ay, un hombre puso en Huachipato, amarilla para Javier Méndez Gómez.
2: Sí, es para Javier Méndez, la amarilla en Colo Colo, se enoja el uruguayo, va contra el juez del compromiso, porque en su juicio fue a la pelota con fuerza, le pegó, ¿no, Toño Bretón? Fue a la pelota.
3: Sí, yo creo que fue lealmente, fue a la pelota, golpeó la pelota, iban los dos lanzados en velocidad, yo no veo ni siquiera falta, a mí no me pareció ni siquiera falta.
2: Algunos comentarios llegan a esta hora de la tarde, por ejemplo, José Cáceres a través de la transmisión de YouTube dice, vamos, Cacique desde Temuco, Chile, apoyando, escuchando a Ernesto Díaz Correa, Andrés Solar y a don Toño Prieto.
3: Saludo.
4: Gracias.
0: Un abrazo.
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0: 49 recorrido, el partido usted lo vive y lo siente por Cooperativa Deportes para todo el planeta. Fecha 6 por la Liga de Primera, fecha 6 por la Copa de la Liga, señores. Fecha 6 por la Copa de la Liga. Tenemos 49 y medio recorrido del segundo tiempo, Solar.
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0: El centro que viene, buscaba arriba para que apareciera Luciano Arriagada. Aparecía Arriagada, que indica el árbitro, tiro libre, va a jugar Colo Colo, adelantado. Va a jugar Colo Colo en terreno propio.
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0: Gana Juan Ignacio Figueroa, pelota en el mito de la cancha. Insiste Joaquín Sosa, la va a meter al área, picaba Javier Correa, picaba Maxi Romero. Insiste Alarcón, más alta que larga, arriba Lautaro para atrás, golpe de cabeza. Gana otra vez un hombre que era Maximiliano Osorio. Insiste en el fondo el uruguayo Javier Méndez. Carga Colo Colo para el eje central, Alarcón tocó buscando a Correa. Arriba Renzo Malanca, la pelota la lucha y la porfía otra vez. Javier Méndez quería tocar sobre el centro izquierdo. Sale y rompe en el fondo con todo. Carga el equipo acerero, jugaba sobre la banda derecha, Juan Ignacio Figueroa, foul, y hay tiro libre que favorece al Cacique.
1: Esa fue una falta, árbitro, que no la vio acaso. Falta, falta, árbitro, a ese jugador lo frenaron como si tuviera frenos en X.
0: Gana Javier Méndez, la mete al área, picaba, corría, neutraliza el delito de la cancha, Carlos Herrera, el pase que viene para que apareciera sobre la banda. Insiste otra vez, la pelota larga, sale el portero, va a salir Eduardo Villanueva, deja el arco y el área, le va a pegar con derecha.
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0: La saca el Nico Cárcamo, la juega hasta medio terreno, otra vez Villanueva. Tenemos 51, el pase largo, balón que venía para Arturo Vidal, todos arriba, el pase que viene otra vez, le va a pegar Maxi Romero, aparecía Romero, gana Cárcamo.
5: Es así, Ernesto, va a jugar el conjunto de Huachipato desde el fondo.
1: 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El partido se detuvo suave y sin peligro, como si tuviera pastillas GTX.
0: Va a jugar la escuadra acerera. El partido lo vimos con la alegría de siempre, Toño Prieto.
3: Sí, Colo Colo que va y va y va, insiste, pero no encuentra una jugada limpia, no encuentra intérpretes que ganen duelos individuales por afuera. El chino Hernández quedó entrampado también. Huachipato hace una buena zona, una buena marca zonal, cubre bien por donde se está moviendo, no le llegan pelotas a los dos nueve, así que por ahora Huachipato no sufre, no ha sufrido, ha tenido un par de llegadas, pero las manos seguras de Bravo han estado muy bien.
1: Toño Prieto está comentando en Cooperativa, relata el crack Ernesto Díaz Correa.
0: Insiste Huachipato, el pase largo arriba para que apareciera Harold Antiñirre. Antes pega el grito Villanueva, la pelota hasta la mitad de la cancha, el pase que viene para Arturo Vidal, arriba otra vez, golpe de cabeza, gana por ahí Herrera, toca para Figueroa, la pelota que viene sobre el sector izquierdo, ahí está para hacer el fútbol sobre el sector izquierdo, Michael León, el pelota al área, picaba arriba, buscaba Luciano Regada, la pelota sobre la última línea, va a jugar desde el fondo la escuadra del Cacique.
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0: Y va, y va, y va, y va, y va, y va, Colo Colo. Acá está, se viene el cacique, Javier Méndez. Sacó el centro, pelota al área. Sin problema, Cristian Bravo. Sin problema, Cristian Bravo. Final, final, terminó, final, terminó, terminó, terminó, terminó. Terminó, lo perdió nomás. Lo perdió Colo Colo. Señoras y señores, jugaron por el honor. La cuadra de Colo Colo y Huachipato, lo ganó Huachipato por la cuenta mínima. La única cifra que registró el partido, 28 minutos del primer tiempo. Mario Briceño de cabeza. 1 para Huachipato, 0 para el equipo de Colo Colo. El cacique pone las fichas en la liga de primera. Ya hacía rato estaba eliminado también la cuadra acerera. Lo vimos por Cooperativa Deportes de la Ola. Final del partido por el honor. Huachipato 1, Colo Colo 0.
1: Narración de Ernesto Díaz Correa para este triunfo acerero, 1-0 como local ante Colo Colo. Equipos que se jugaban solamente el honor, que jugaban por los aplausos, que jugaban por brindarle un buen espectáculo a quienes lo estaban observando ahí en la cancha, a quienes han estado escuchando Cooperativa. De hecho, se despiden así de manera atenta y cordial los jugadores de Colo Colo. Sí, todos brindaron un duelo entretenido, interesante. Algo mostraron unos y otros, pero fueron los aceleros finalmente los que se quedaron con el triunfo. Sergio Godoy Acosta, todo cordialidad en la cancha del CAP.
2: Así es, y con algunas cuestiones ya muy tradicionales, esto de que se reúna el plantel de Huachipato en un sector, los de Colo Colo ya van hacia el túnel y en instantes va a declarar Juan Pablo Rodríguez, el asistente del Tan Ortiz.
1: Perfecto, quedamos atentos a eso. Lo escuchamos, de hecho, ya por la señal de TNT Sports.
3: Hace de este partido, lo decíamos en la previa, ustedes no se jugaban nada prácticamente en la tabla, pero balance positivo o negativo por el resultado, ¿cómo lo ves? Buenas tardes.
4: Buenas tardes. Creo que en el balance es positivo en lo que buscábamos. Para nosotros es darle más rodaje a los jóvenes, la gente que ha jugado poco, tener minutos. Entonces, para nosotros en ese aspecto es positivo. El resultado no es lo que esperábamos. Creo que fuimos un equipo que propone, como siempre. Siempre buscamos ganar y jugar bien. Hoy no fue la excepción, más allá de quién juegue. Siempre tenemos la misma idea, siempre es lo que buscamos. Que el equipo se posicione en el área rival y que vaya en busca del resultado. Yo creo que eso era lo que buscábamos en cuanto al funcionamiento, lo logramos, desgraciadamente el resultado no nos acompaña.
3: No se logró un objetivo en la Copa de la Liga, no logran avanzar. Ahora todas las cartas están puestas en la Liga de Primera, donde han hecho una muy buena primera parte. ¿Cómo toman cuando no se cumple un objetivo?
4: Lo vamos a tomar como lo que es. Yo creo que tenemos que somos Colo Colo y si no avanzamos cuando tenemos que avanzar es un fracaso, lo vamos a decir, porque las cosas como son, desgraciadamente no se cumplieron los objetivos, así que ahora hay que enfocarnos en lo que tenemos en la mano, que es pelear por el título de la liga.
3: Buenas tardes, gracias.
4: Gracias.
1: Ahí está el profesor Rodríguez aquí declarando. Recordemos que el Tano Ortiz está suspendido, por eso es él quien asume su ayudante, su asistente, que se hace cargo del concepto
5: no
1: fracaso.
5: No le quitó la palabra.
1: Sí, que siempre le hacen el kit. Escuchemos al profesor Jaime García, el técnico ganador esta tarde en Talcahuano.
3: Al equipo le costó muchísimo, ¿qué balance hace?
6: Creo que, a ver, vamos buscando el crecimiento del equipo, más allá hoy día el resultado. Los errores son los que nos cuestan a veces. Después, normal, estás jugando con Colo Colo, te va echando para atrás. Obviamente que tú te puedes echar para atrás, pero tienes que saber defender, sobre todo con Colo Colo. Creo que hoy día se defendió bien, con algunas excepciones que son jóvenes, entonces tenemos que seguir repitiendo y tratar que después, cuando uno es repetitivo, al final a la larga van creciendo y a veces con los errores también vais perdiendo. Entonces parte de esto. Hoy día creo que hicieron un buen partido para atacar, que hicimos un buen primer y después para defender igual. Creo que defender con Colo Colo tampoco fácil. Y defendieron bien, sin problema. El balón aéreo tranquilo. Hay chicos que vienen recién debutando. Entonces hay que mantener la tranquilidad, ¿no? Yo hoy día en las mejoras. Yo me enfoco más en las mejoras, ¿no? En el resultado, por el espectáculo para la gente. Si esto es la gente la que se tiene que ir contento. Y creo que eso es bueno, porque los dos equipos hicieron un buen espectáculo. Más allá que no se jugaba nada, pero se hicieron, fueron responsables. Pero yo voy mirando otras cosas. Yo quiero el crecimiento, los errores, que ellos vayan entendiendo lo que yo quiero. Que si la tienen que cagar, que la caguen sin problemas, si tienen que salir jugando. Porque eso después va a ser a futuro, no le va a complicar con un estadio lleno. Cuando tengan que ir a una selección, saben que tienen que salir jugando. No pueden los balones directos todo el partido. Entonces al final yo pido eso y que lo vayan entendiendo.
3: Gracias, Jaime.
6: Que estén muy bien y muchas gracias. Saludos a mi madre, que estén bien.
3: ¿A Cartagena?
6: No, a mi Cartagena querido siempre, toda mi vida desde allá. Siempre le mando saludos a todos mis amigos, a mi club de barrio, Cartagena Atlético, que a quien los quiero y lo echo mucho de menos. Así que estén muy bien, chao.
1: Profesor Jaime García ahí con saludos familiares a su gente ahí en Cartagena, ahí en el litoral de la costa de San Antonio. Trabajo hacen quienes no ingresaron al campo de juego en el cuadro de Colo Colo, en la cancha, para que Correa se deje ahí de quejar del tema de que no había donde hacer el trabajo. Bueno, hacen el post ahí. Habla Villanueva, el meta de Colo Colo, responsable del gol de Huachipato.
5: Acaba de conversar sabiendo que estábamos eliminados, debíamos ganar por el honor, como dices tú, por la competencia, pero tampoco nos pudimos despedir con una victoria. Dentro de todo, sabemos que estamos en Colo-Colo, tenemos que ganar todo, intentar competir al máximo nivel. Desde un principio, los objetivos siempre son salir campeón, está la Copa de la Liga, la Primera División y la Copa Chile. De todas formas, creo que no hay que ser negativo, hay que ver el vaso medio lleno. Podemos enfocarnos 100% en lo que es el torneo de Primera División, que en la próxima semana ya es la última fecha de la primera rueda, entonces esperamos ganar para poder mantener la diferencia o que sea incluso más larga.
3: Desde lo personal, ¿cómo viviste este partido? Porque te tocó esperar, estaba jugando Gabriel Maureira tras la lesión de De Paul. ¿Cómo viviste, yo te diría, incluso estos meses desde lo que pasó el año pasado hasta hoy que te toca esta nueva oportunidad?
5: Con sentimientos encontrados porque no me tocaba jugar hace un tiempo atrás. Me gustaría por ahí mantener un poco la cordura, pero igual es un poco emoción porque dentro de todo todavía está esa herida del partido con Puerto Montt. Yo sé que no aproveché la oportunidad, pero soy un tipo muy fuerte, soy un tipo muy valiente. Siempre pongo el pecho a las balas, sé que el trabajo y el entrenamiento es lo que el día de mañana me va a llevar a lograr mis objetivos. Hoy día intenté mantenerme tranquilo, mantener mi enfoque en que no me hicieran ningún gol. Me llegaron una vez, me hicieron un gol, pero prefiero seguir siendo el hombre positivo que soy. Creo que tomé mejores decisiones que los partidos anteriores. Y respecto a Gabriel Maureira, creo que está de más decir de que es un arquerazo. Yo lo conozco hace mucho tiempo, desde sus principios. Y después del partido de Deportes Concepción, después de la elección del Tuto, nosotros conversamos, bueno, el partido fue con la Universidad de Concepción, pero después de la elección del Tuto nosotros conversamos y no hay nada más lindo que dos arqueros canteranos compitan por el club. Entonces no somos grandes amigos, pero sí somos muy grandes compañeros, y lo más importante acá que entendemos los dos es el bien común, que es el bien del arco Colo Colo, así como si le hubiese tocado Santiago Tapia, es lo mismo. Y tampoco dejo afuera al Tuto, que es nuestro capitán, que día a día nos acompaña. Hoy día estábamos eliminados sin opciones de clasificar y aún así está acá acompañándonos. Entonces el grupo de los arqueros creo que está muy fuerte, muy unido, y eso ha sido demostrado a lo largo del campeonato.
3: Gracias, Eduardo.
5: Muchas gracias, que estén muy bien.
1: A la tarde las declaraciones son estas, los tres que han estado en los micrófonos de TNT, en las notas al borde del campo de juego, han sido interesantes para analizarlas y para darle una vuelta. Pero la figura de la cancha estuvo al otro lado, en el otro pórtico, y ahí vamos a escuchar, por supuesto, la palabra de Cristian Bravo, el arquero de Huachipato, declara para la televisión en este video.
7: Buenas tardes, muchas gracias por el premio. Sí, siento que con la atajada se pudo mantener al crucero. Igual el sacrificio de la defensa, ¿cierto? De la defensa, el medio campo, de los delanteros que no pararon de correr hasta el último minuto. Todo eso hace un esfuerzo grupal y gracias a eso pudimos mantener el crucero.
3: ¿Era el partido que se esperaban? Había que marcar en la oportunidad que tenían y sobre todo en el segundo tiempo defenderse porque sabían que Colo-Colo se iba a venir.
7: Sabíamos que iba a ser un partido difícil, pero lo entrenamos la semana, lo plantamos la semana de cuál era nuestra fortaleza y por dónde podíamos llegar. Salió el gol justo como lo practicamos y feliz por el equipo. Fue un esfuerzo tremendo, se vino haciendo durante la semana, se conversó, se trabajó. Así que nada, feliz por el triunfo y qué mejor que en el aniversario de Huachipato, así que una alegría tremenda.
3: Eres muy joven, este año empezaste a jugar por diferentes circunstancias, te tocó la oportunidad, estás respondiendo. ¿Qué balance haces de esta primera parte del año? Ya estamos llegando casi a la mitad del año y esta primera rueda del campeonato.
7: Gracias a Dios, fue algo que me pilló preparado. Fue algo igual que siempre comentamos con todo el cuerpo técnico, que en algún momento me iba a llegar la oportunidad y tenía que estar preparado. Así que nada, un sueño, en algún momento me lo imaginé estando jugando y tratar de apoyar al equipo siempre desde donde esté.
3: Gracias, Cristian.
7: Igual, que me lo han cobrado mil veces mi familia, para mi familia de Santiago. Siempre están ahí apoyándome igual en la parte de mi selección. Cuando fui, fueron un apoyo tremendo. A mi tata, a mi papá, a mi mamá que está ahí con mi hermana, a mi cuñado. Así que nada, un abrazo a toda mi familia y al sector Arenal.
3: Gracias, felicitaciones.
1: Un saludo a toda la familia y bueno, muchachos jóvenes, aprovechen ahí sus primeras apariciones televisivas, el buen Meta Bravo del cuadro de Huachipato.
8: Ñanco.
1: ¿En Ñanco?
8: Sí, hombre de Ñanco. ¿Gentilicio de Ñanco?
1: ¿Ñanquies? No, yo estoy chamullando.
8: No, lo preguntaba con...
1: Búscalo, a lo mejor
8: lo aparece. Estaba buscando y no me salía.
1: Sí, Ñanquies, Ñanquino puede ser también, ¿no? Sí, Ñanquino.
9: Pero lo dijo con mucha seguridad, así que...
1: Sí,
9: yo
1: no,
9: creo que...
1: No, hay que ser así.
9: 1.92, ¿no?
8: 1.92, sí, 19 años.
9: Sabes que tiene el físico de los arqueros de esta época, alto, pero muy ágil, muy rápido, sí. No comete errores, bien con los pies, muy bien con los pies también.
1: Muy buen partido.
9: Este es un arquero que promete para llegar bien arriba, Sí, sí.
1: Ya vamos a entrar en el partido, tenemos tiempo, tenemos hasta las 6 para hablar, Toño, pero quedémonos con algo de las declaraciones, porque yo lo decía, declaraciones muy honestas. Partamos por la del técnico ayudante de Colo Colo, que no escabulló el bulto y dijo fracaso.
9: Claro, absolutamente. Hay un grupo de 4 equipos, clasifica uno, Colo Colo es el líder del campeonato y no respondiste a la instancia de ir por ese cupo. Evidentemente el temblor es grado 3 o 4, porque está primero en el campeonato. O sea, si Colo Colo estuviera quinto en el campeonato, no, hoy día habría. O sea, estaríamos pidiendo más rato para seguir al aire, porque habría una crisis.
1: ¿Ves como lo que pasa en la U?
9: Exactamente, o sea, exactamente. Pero Colo Colo está primero en el torneo, por lo tanto, su camino para ir a la Libertadores, ahí está de alguna manera bastante enrielado. Y dejar pasar este torneo no es un sacudón, porque por lo otro, porque está liderando el campeonato, pero sí muestra cierta deficiencia, que las muestra igual en el campeonato, pero la sumatoria de las victorias se las va tapando.
1: Por supuesto.
9: Aquí hoy día vemos un Colo Colo que quiso, fue hacia adelante, pero no tuvo mucha claridad para generar juego directo en ataque. Entonces alguien dirá, pero ¿cómo? Si ustedes dicen que el arquero de Huachipato es la figura. Sí, es la figura porque atajó tiro libre, porque atajó cabezazos a través de pelotas detenidas y un remate desde media distancia de Sosa. Pero me refiero al juego asociado. Vuelve Colo Colo a quedar huérfano para lo que había venido aquí, ¿no? Y es ahí donde podemos marcarle ese punto.
1: Ya seguiremos con el Toño, pero voy con Sergio Godoy Acosta y llamado desde la parte baja en Talcahuano.
10: Estamos en inmediato al técnico de Colo Colo.
11: Encontrarse en ese aspecto. Juan Pablo, acá estamos testigo para hablar de
1: Estamos en la conferencia del asistente de Fernando Ortiz, Juan Pablo Rodríguez, el Chato Rodríguez, que ya va a esta rueda de prensa donde está Sergio Godoy Acosta. Lo escuchamos por Cooperativa Deportes.
12: Mira, yo creo que somos Colo Colo. Para eso, cuando Colo Colo juega, tiene que buscar ganar todo, desde el partido hasta los top. Entonces, el adjetivo que le quieran poner, lo que pueda suceder para adelante, será bienvenido, porque tenemos una gran responsabilidad con nuestra afición, el equipo que tenemos, y las cosas como las queríamos no resultaron.
11: Preguntarle básicamente por los dos nombres particulares, los más jóvenes como y Vicente Martínez, ¿qué les pareció su actuar? Son chicos que ya se vienen sumando este año con ustedes, y han tenido rodaje en los entrenamientos y han sumado algunos minutos también. ¿Cuál es el análisis que hace de estos equipos que tienen ustedes?
12: Muy bueno. Realmente Catalán y Vicente tienen entrenado con nosotros mucho tiempo, estaban peleando por una oportunidad y por una posibilidad. Estamos contentos con su trabajo, tanto en toda la semana como en lo que desarrollaron el día de hoy. Siempre a los jóvenes hay que darles la oportunidad y la posibilidad de mostrarse, y hoy la tuvieron. Y que en ese aspecto, como dije al principio, estamos contentos porque se cumplieron objetivos de los que queríamos en cuanto al rodaje de los jóvenes y el acumular minutos para la gente que había tenido pocos minutos, sobre todo.
11: Bueno,
13: Buenas tardes, ministro, para el deporte, la evaluación, viendo los sistemas que se en esta Copa de la Liga, y lo directamente que tiene como referencia el juego más inmediato de la Liga de Primera, donde ustedes ahora ponen el juego total.
12: Nosotros queremos terminar bien la primera rueda. Creo que en eso tenemos que pensar ya en lo que sigue. Sin duda, con Sal en casa, tenemos la obligación y la necesidad de ganar para terminar lo más alto posible y sacar una ventaja que nos permita iniciar con más tranquilidad la siguiente.
13: Buenas tardes. ¿Qué siente el técnico de Quintana? ¿No pueden avanzar en esta Copa de la Liga?
8: Sí, las declaraciones de Juan Pablo Rodríguez.
12: Yo nada más por Colo Colo. Nosotros intentamos que todos participaran. Como te digo, no nos podemos esconder de la realidad. No conseguimos el objetivo. De los demás no puedo hablar. Y para nosotros, que veníamos con una gran ilusión desde que empezó la Copa, siempre pensamos en ganar y en estar en llegar a esta posibilidad, a este partido, de mejor manera, ya quizás avanzamos.
13: De esta forma, acreditamos
8: a... ¿Hasta ahí llegó?
13: Gracias.
14: Escuchamos ahí la palabra de Juan Pablo Rodríguez, el técnico asistente, hoy presente, por cierto, en la banca del conjunto de Colo Colo ante la suspensión de Fernando Ortiz. Finaliza la conferencia de prensa entonces y aguardamos tanto la presencia de Jaime García como también en zona mixta la posibilidad de conversar con algunos de los protagonistas de este duelo terminado aquí en Talcahuano.
1: Quédate hasta los llamados, Sergio, para ambas situaciones, sea la conferencia de Jaime García como también alguien que pase por zona mixta, que se brinda ahí a los micrófonos, en particular al micrófono dorado de Cooperativa. Destacaba un cambio en el discurso. Alguien le dijo, hablemos de fracaso.
9: Alguien le dijo, saca la palabra fracaso. Entonces el Chato Rodríguez dijo, Colo Colo tiene que ganar todo. Ustedes usen el término que quieran para calificar esta derrota. Impresionante.
1: Le sacó un poco de tinta.
9: La velocidad con que llega el anuncio de que esa palabra no se dice en nuestro fútbol. Pero
1: lo dijo en la señal oficial de la televisión.
9: No, que está grabada. Mañana abre.
1: Tan apuraditos en Talcahuano, porque llegó de inmediato Sergio, el profesor Jaime García, ¿no?
14: Lo escuchamos de inmediato.
15: Eso es importante para la gente. Un partido de mucho vértigo. Primer tiempo, creo que muy bueno de nosotros. Segundo tiempo, muy bien Colo-Colo, bien parado. Jugar con Colo-Colo y después defender bien, defendernos fácil. Creo que para el espectáculo, creo que estuvo bastante bueno. Y después lo otro, la valoración que yo tengo son de ver de este equipo de irlo mejorando en sus errores, sus virtudes. Sigo mejorando estos partidos para mí, y con los pergaminos que tiene Colo Colo te hacen darte cuenta de mucho más errores. A veces las derrotas te dejan mucho más que los triunfos. Y yo a mejorar esta cantera, seguir mejorando. Hay un proyecto detrás, quien esté, yo en esto lo estoy liderando yo. Y cuando son proyectos te habla que tú tienes que meter gente, y en esa cantidad de gente se van a mandar cagar. Entonces, y eso hay que tratar de irlo mejorando. Estos partidos por lo menos a nosotros nos sirve de poder ir viendo qué factores podemos ir en la semana mejorando, sobre todo la cantera. Tengo muchos jóvenes que están rotando. Eso es poco entendible a veces desde afuera. Hay un equipo que son realidades, pero totalmente distintas. Y uno lo va dejando en claro que al final uno va metiendo jóvenes, va luchando jóvenes, le da experiencia para que puedan en algún momento ellos seguir en este club, y de alguna vez por todas tengamos la valentía de meter a los jóvenes, porque se habla siempre que ya hay, y tú sabes que para ser valiente también te pueden cortar la cabeza, porque esto es de resultados. La gente a veces... A mí sí me importa lo que le pase al club. Quiero ver un club metiéndose en copa todos los años, pero quiero que se meta en copa, pero también que vaya creciendo el club, la infraestructura, todo. No que vaya creciendo el club para los bolsillos de ahora en estos momentos con quien yo estoy trabajando. Me encantaría que el club también se hiciera una estructura fuerte, grande. Que haya, no sé, que pueda haber un colegio. Uno sueña con cosas y me gustaría, pero para poder que toda la gente te crea eso, tengo que correr riesgos, y los riesgos es cuando se pierden. Y yo sé lo que se pierde acá, y y yo estoy muy convencido de cómo yo soy como técnico, y creo que no necesito estar besando o estar diciendo que yo trabajo acá, porque en la semana sí me pongo la camiseta, sí me saco la cresta. Me quedé en un proyecto y creí en Huachipato, y sigo creyendo que este es mi club donde yo quiero desarrollarme, seguir desarrollándome en un proyecto creo que grande. Y bueno, eso es parte, y esto es el fútbol de resultados. Yo creo que hoy día fue un buen resultado, pero más para los jóvenes, que se crean el cuento un poco.
16: Declaraciones de Jaime García, técnico de Huachipato, que hoy venció 1-0 a Colo Colo. Estamos en Talcahuano con el trabajo de Sergio Godoy Acosta.
17: ¿Qué le pareció el rendimiento de Manuel Sosa en su primer partido con el particular? Y este nuevo
15: sistema,
17: ¿va a ir al medio donde
15: el último partido se ha desempeñado bastante bien? Cuando tú tienes un equipo, lo haces ser versátil a los jugadores, los tienes que pasar de un puesto a otro. Osorio, que siempre ha jugado más o menos un poco línea 4, y Díaz fue un stopper, tiene unas condiciones tremendas. A mí me recuerda mucho a Pablo Díaz cuando lo tuve, mucho Pablo, pero a él hay que estarlos guiando, a los chicos hay que guiarlos demasiado. Y pero bueno, ustedes no son los que ven de afuera, yo no puedo excusarme, tú sabes que yo tengo que seguir, los resultados se miran sobre, o es ganar, no miran si la plantilla es cara o barata, o si tiene un plantel amplio, te van a exigir ganar. Y eso lo tengo claro, pero yo no voy a ganar a costa de cualquier cosa. De que jueguen, de que intenten de jugar, de que vayan creciendo como jugadores, de que vayan, que el club también en algún momento vaya posicionándose para que pueda vender jugadores y podamos crecer como institución. Eso a mí me importa, poder dejar algo. Si no soy yo, va a ser otra persona, tienen que dejar algo. Aquí la rueda de técnico de hace 3-4 años atrás sigue. Yo soy un convencido que me quiero quedar acá, me gusta el club. Y siento que los jóvenes que están, hay que hacer un proyecto en todo sentido. Hay que modernizar todo esto en un par de años más. Quien esté, me encantaría ver un Huachipato distinto con otro tipo de cosas.
17: Siguiente pregunta, Sergio de Acosta, Radio Cooperativa. Hola, profesor. Rodrigo Diosola ha avanzado bastante bien en su proceso de recuperación. ¿Cómo planea insertarlo? ¿Sabes cómo el Chile podría ya comenzar a tomar minutos? Usted tiene también tres otros buenos porteros, en caso de Nella, de Brano también, ¿sabes? ¿Hay posibilidad de que llegue alguno a otro club eventualmente del ascenso para que no pierda la posibilidad de usted dándose el minuto también?
15: Rodrigo ya jugó hoy día, teníamos pensado, y él un poco se siente un poco incómodo en el sentido de que le falta un poquito todavía. Sentimos que pierda ese miedo, porque una operación también que viene, sentíamos que hoy día queríamos, pero en realidad, bueno, conversamos con él y preferí yo ir postergando para un poquito más adelante, que él se sienta también bien. Él ha tratado de recuperarse lo más rápido posible, pero esta lesión a veces son rebeldes. No, y después lo demás, como dices tú, que nosotros después viene Copa Chile, tenemos que hacer jugar, rotar lo que esto es, el equipo. No sonó mucho, se fueron, no puse a 5, se habían lesionado 5 y tuve que entrar con un equipo también de cual yo ya los venía trabajando. Entonces, hacer un equipo corto y versátil a veces te da más ganancia. Pero bueno, nos queda un partido, nos queda con Ñublense, nos queda jugar allá de visita, donde queremos tratar de dejar la mayor cantidad de puntos, por lo menos ya 4 o 5 puntos superamos lo del año pasado, queremos a ver si podemos terminar con un poco más arriba y estar más cerca de lo que nosotros buscamos. Primero ir paso a paso, salvarnos, y después salvar, jugar distintos, jugar con más confianza. Entonces hay paso a paso en todo, y queremos después buscar una clasificación, es lo que yo les digo. Quiero buscar muchas cosas en el club, pero todo se va paso a paso. Esta nueva administración también tiene que recomponer hartas cosas, no es llegar ser fácil comprar un club y querer todo y hacer todo al tiro. No lo van a hacer, y se lo dijo Hernán, que no lo van a hacer. Tu proyecto a largo, ¿con quién? Yo, que lo lidere como técnico, cualquiera, quieren hacer un a largo plazo un equipo fuerte, un equipo grande, vendedor de jugadores, y que esto alguna vez por todas se arregle. Entonces eso un poco es lo que buscan.
17: Última pregunta, Jairo Ventaño, Pasión. Jairo, ¿qué tal? Como bien dijo, ambos seguimos presentando el partido del profesionalismo que ha fundado, más allá de lo deportivo, y coincide justamente con el aniversario del club. aparece junto a nosotros tres técnicos campeones. En lo personal, ¿qué reflexión le merece usted, Tony Huachipato? Porque desde que llegó ha comentado su interés en cuanto al funcionario o el deportivo más allá de que esté. Pero usted, ¿qué reflexión hace en lo personal? ¿Ha tocado difícil, ha tocado mal? 7 partidos sin ganar, 7 partidos sin perder, ganó un título, gente que viene en su salida. ¿Cómo va a ser su reflexión en este nivel de lo personal, recientemente con el aniversario y la construcción de la historia?
15: Valiente. Yo sabía lo que venía, entonces hay cosas que no se pueden hablar, siempre he dicho, por algo yo vengo a trabajar con Hernán, nos conocemos, hay que ser valiente porque tú cuando tomas un club y lo compras también y saber que tienes un plantel joven y que no somos muchos, y al quedarme que yo podría haber tomado otra decisión, y ahora que es lo que me ha pasado, que se viene, esta inestabilidad es parte de un proceso, y es parte de la salida, de entrada de técnico, pero incomprensible para el resto de la gente, que es normal y que yo entiendo y valoro, pero no valoro que no busquen la identidad, porque no puede ser que un club tan bonito pase tantos técnicos, o que después se pasen por aquí un año y después nunca más nombren a Huachipato, nunca más. Yo no voy a necesitar diciendo que a mí me gusta estar besando el escudo, si con los gestos que yo hago dentro del club. Entonces no, esto para mí es mucha responsabilidad. Yo creo que en este año y algo he sido súper valiente. Es difícil decir ya me voy a ir en las buenas y en las malas también. En las malas tenemos que superarlos todos. Yo sé que hay gente que, obviamente, que esto es de resultado, quiere ir puntero, pero a veces las realidades son distintas. Colo Colo, la U, O'Higgins gastan otro tipo porque se sostienen por la cantidad de público, por la cantidad que le entra por televisión, es otra cosa, y uno en estos equipos tiene que estarla luchando. Entonces si hay gente que yo no le gusto, bien, yo lo entiendo, pasa nada con eso. Yo sigo insistiendo, mi labor como técnico y como lo que venimos buscando, a que suene siempre esta palabra repetitiva, es un proyecto de año. Quien sea la figura, yo estoy aquí ahora, después quien sea, yo voy a pedir, a lo mejor cuando me vaya, voy a pedir lo mismo, que el club crezca. Si es lo más importante, que el club crezca. Si aquí no es fácil venir a comprar y voy a decir, voy a tener una planilla de 500 millones de pesos, va a ser imposible y no lo van a hacer. Por último, estos 3 años que están, no van a hacer una. Yo creo que se van a estabilizar, van a buscar, van a crear. Ya están saliendo muchas cosas que tampoco se pueden hablar, pero creo que el club ha ido creciendo a poquitito. Va creciendo a poquitito, no se puede hacer todo el tiro. Entonces creo que he sido valiente, me gusta donde estoy, entiendo a la gente, a veces no comparto muchas cosas o insultos, pero es parte de esto. Yo ya sé cuando pierdo, sé cuando gano, pero la hinchada es parte del alma de la institución, pues, sobre todo que ahora viene el aniversario. Entonces yo no voy a estar peleando con la gente, yo lo respeto, voy a celebrar con ellos los años, y creo que por algo yo estoy acá, por algo no me he ido, por algo los dirigentes, Hernán, creen en lo que estoy haciendo, porque él también sabe que me ha tocado difícil, y yo nunca me he quejado, yo nunca he hablado para afuera, nunca he dicho nada, conmigo, como dicen los jóvenes, calladito nomás y seguir para adelante. Pero la gente yo la respeto, la entiendo. Así se vive el fútbol muchas veces, nadie va a entender lo que pasa en un interno, pero es parte de esto, el riesgo que uno yo tomo, pero este riesgo para mí es bonito.
17: Es un mercado de bases, el primer ascendió de que Carlos Serrera iba a volver, y hoy día ingresó, es algo que está decidido, que usted lo descarta, es algo que se va a evaluar.
15: A ver, el jugador que llega, yo es muy difícil que yo me desprenda de jugadores, es muy difícil. O que yo le haga algo malo a un jugador. Pero yo siempre he sentido que el jugador que está cómodo y sienta que defender los colores para ellos es quedarse, aunque sea a la banca, en algún minuto aportar del club, esos son los jugadores que me interesan. Los jugadores que ven la bonita nomás cuando juegan y la mala se quieren ir, las puertas están abiertas. Aquí tenemos que estar todos en la misma. El jugador que se quiere ir, en este caso no ha pasado con Carlos, un excelente chico. Pero yo me quedo con gente que quiere también embarcarse en este proyecto, y jugadores también. Entonces, así como ellos también no han jugado bien en algunos partidos, yo lo he bancado, y lo que me ha pasado sí, viceversa. Entonces esto lo hemos tratado de hacer bien familiar, y cuando no han andado, es parte del fútbol, pero a mí me gusta la gente comprometida, y yo creo que los que están jugando, por algo Carlito jugó, y los que están aquí conmigo, porque es gente comprometida y quiere estar acá. Gracias, que estén bien.
1: Ya, hasta ahí la palabra. Sí. Oye, Sergio, un par de reflexiones, sí. Declarado por García, ahí mientras te mueves a la zona mixta para ver si tenemos, sí, claro, alguna voz. No se logró sortear de buena forma, pareciera, lo vemos aquí a la distancia, el tumbo que tuvo el equipo de Huachipato. Hoy están en la parte alta de la ola, por decirlo de alguna forma, y así tuvo. Es tema, es conversación, y García también lo pone nuevamente en escena eso.
18: Exacto, y es que ha sido muy zigzagueante también la temporada. El 2025 el equipo ya tuvo complicaciones, una racha bien adversa que generó cuestionamientos importantes también, pero Hernán Rosenblum continuó, respaldó el trabajo de García, que terminó finalmente consiguiendo el título de la Copa Chile. Este año también ha sido así, el inicio fue muy bueno, Huachipato llegó a ser puntero durante las primeras fechas del campeonato. Cayó en una seguidilla también de 7 partidos sin perder, y los cuestionamientos de los hinchas también se hicieron sentir. Ahora ha conseguido el equipo posicionarlo nuevamente en zona de clasificación a torneos internacionales, si bien lo de Colo-Colo está un poco lejos. Él ha experimentado también una sensación de mucho afecto por la institución. Independiente de eso, él conoce de la realidad también económica, el hecho de que no salga al mercado Huachipato como en procesos anteriores, en que salía Argentina, Uruguay, Venezuela a traer refuerzos, y que particularmente todo ha sido en el mercado interno. De hecho, el último con jugadores de la B, como el caso de Herrera, de Puerto Montt, en el caso de Antiñirre, un solamente jugador extranjero como Cañete, y entendiendo este apriete económico que significa haber generado la compra del club para Hernán Rosenblum, en que también el segundo semestre va a ser similar y habrá más opciones seguramente para jugadores de casa. Vamos a escuchar a Javier Correa, está por acá el delantero de Colo-Colo, y su análisis después de lo que fue esta derrota hoy. Lo escuchamos.
19: No, creo que bueno, por ahí nos sorprendió con el gol, pero después fuimos, y bueno, el árbitro hizo lo imposible para cobrar los offsides, lo imposible, buscó todas las cámaras. La verdad que Tenegro es una cosa increíble, siempre lo que nos toca, nos caga, nos mandan, muere, siempre, ya viene de hace años que nos mandan, muere. Pero bueno, tiene algo en contra de nosotros, se ve, no sé, pero cada vez que le tocamos nosotros, se empeña en cobrarnos en contra. A mí me sacó amarilla porque le dije que estaban haciendo tiempo. Le manejaron el partido todo el tiempo y no hizo nada, así que bueno, da rabia, sí, no se juega por nada, pero da rabia igual que te caben así la tarde.
20: Antes de ingresar también se te vio enojado con el cuarto por el tema del calentamiento, estaba mal en un sector.
19: Lo que pasa es que si no, es irreal. Venía acá un chiquero para hacerle entrar en calor. Nosotros en el estadio nuestro le damos las mejores condiciones para que se bañen, entren en calor. Desprestigian todo, desprestigian el fútbol, desprestigian todo.
20: Es una loca. ¿Los más chicos de Vicente y de Rodrigo Catalán, que ya están sumando sus primeros minutos?
19: No, bien, tienen que seguir creciendo, tienen que seguir aprendiendo. Y bueno, estos partidos les sirven para estar en rodaje, ir aprendiendo y creciendo como profesionales.
18: ¿Con el arbitraje es un tema individual o compartido en el camarín?
19: No, hay que chequear todos los partidos que no dirigió, siempre no ha metido una traba en el partido, siempre, una amarilla, una roja. La otra vez cobró un penal de 70 metros al Eric contra Magallanes en la Copa Chile, es un desastre, con nosotros la verdad un desastre, ojalá que no nos dirija nunca más, ojalá.
18: ¿Un Aníbal lo ha preguntado el tema? ¿Lo sabe Aníbal?
19: No, ni idea, pero es algo ya raro, se ve que la camiseta de Colo-Colo le tiene bronca, no sé qué le pasa con nosotros, pero una locura.
21: ¿Es un fracaso? ¿La eliminación es fácil? ¿No?
19: Siempre que estás con esta camiseta tenés que pelear, queda afuera, no nos gusta, pero bueno, hay que seguir enfocado en lo que viene.
18: Dale. La palabra de un molesto Javier Correa, tal cual lo habíamos visto, muchachos, incluso antes de que ingresara al terreno de juego, con esa declaración incendiaria en contra del juez del partido.
1: Ya, está movido el postpartido ahí, Sergio, así que quedamos atentos a más notas allá en la parte baja. Toño Prieto, bueno, dura la declaración, directa contra Nicolás Gamboa, y dice que no nos arbitre más, dice.
9: Son un desastre, o sea, yo creo que emitió algunos conceptos. Va a tener que ir a visitar al tribunal.
1: ¿Tú crees?
18: Sebastián.
1: Sergio.
18: Sí, está por acá Lionel Altamirano. Escuchemos al delantero de Huachipato. Muchas gracias, Lionel.
16: Sí.
18: En directo, Cooperativa Deportes, esta gran respuesta de diálogo. Bueno, que nos puedas comentar, ¿no?, de las sensaciones. Ustedes afrontaron este partido con alta responsabilidad, independiente de lo, del escenario que tenían los dos clubes.
0: Sí, por supuesto. La verdad es que nosotros teníamos que tratar de demostrar lo que veníamos haciendo, que la verdad los partidos pasados, si bien el primer tiempo Católico hicimos un gran primer tiempo, pero después el segundo tiempo nos superara. Y la verdad que va a ser un partido, como decimos, no tenía mucho condimento, nada, pero la verdad que el estadio estaba hermoso, era el aniversario del club y nosotros teníamos que tratar de preparar el partido del fin de semana, así que el partido con Ñublense va a ser súper complicado también.
18: Confianza después de las dos últimas derrotas ayuda muchísimo para el partido clave que tienen con Ñublense, ¿no? Y no aflojar ese segundo lugar.
0: Por supuesto, la verdad que suma un montón, porque como sabemos lo que es Colo Colo, la clase pobre que tiene, ganarle no se le gana todos los días, así que nada, súper feliz, súper contento por el rendimiento que el equipo, pero nosotros tenemos que tratar de pensar en el campeonato, tratar de ganar el fin de semana que viene para seguir prendido de arriba y no dejar pasar más puntos.
18: ¿Cuál es el objetivo? ¿Para qué está este Huachipato considerando la disputa que han tenido durante este año y la irregularidad también?
0: Sí, tratar de seguir manteniéndola como nosotros, seguir no bajar de eso, tratar de no relajarnos, porque si nos relajamos no gana cualquier equipo y la verdad que no es la idea. Pues nada, nosotros tenemos que seguir paso a paso, seguir peleando y tratando de sumar la mayor cantidad de puntos para meternos en alguna Copa Internacional.
18: Gracias. La palabra es de Lionel Altamirano, el delantero de Huachipato, Sebastián.
16: Muy bien, es Sergio de Acosta con completo post partido a la antigua, me gustaba, han declarado todo. Falta que hable Gamboa ahora nomás. Queremos escuchar.
9: Sería
16: post partido a la antigua. No creo que lo haga, pero sería bueno y ahí Sergio va a estar atento para contarnos. Volvamos un poco a eso, Toño. Tú dices, bueno, y claro, habrá que ver cómo lo analizan y cómo lo interpretan. Y en definitiva, qué es lo que pasa con Javier Correa, pero fueron duras sus críticas al arbitraje esta tarde. En un partido sin ton ni son.
9: A ver, yo siempre me pregunto. Cuando alguien reclama en el fútbol profesional de hoy, donde hay VAR y donde está la imagen, llega a su casa y ve la imagen, que se ve que el jugador está adelantado de Colo-Colo, ¿qué pensará? ¿Seguirá pensando? Sí, se equivocaron.
16: Yo creo que a veces quieren sembrar la semilla, Toño.
9: O sea, la presión. Quieren siempre estar metiendo. Exactamente, la presión. A mí me parece que Correa de nuevo equivocó el camino, se salió de lo que es, digamos, una declaración. Tú puedes decir, no me gustó el arbitraje, esta jugada, pero emitir conceptos calificativos, son un desastre, siempre contra nosotros, hace rato que nos vienen y usan otro tipo de palabras. Yo creo que es muy probable que Correa tenga que ir a visitar al Tribunal de Penalidades. Yo me imagino, digamos, innecesario.
16: Ha ocurrido en otra ocasión.
9: Sí. O sea, él ha ido, pero innecesario. O sea, entró ya molesto por donde se hace un calentamiento. Puede tener razón, puede que haya llovido en la zona, esté en bar. Sí, tienes razón. Pero si ya él entró molesto al partido, ¿y cómo fue que dijo?
16: Ya se había peleado, Sergio nos reportó que ya se había peleado con el cuarto, de hecho.
9: Me sacó amarilla por decirle que
16: fue. Que estaban haciendo tiempo.
9: Oiga, ya están haciendo tiempo, o sea, entró a arreglar, quedaban 30 minutos de partido, o sea, entró, quedaba media hora y estaba reclamando.
16: Entró a rosquear.
9: Sí, venía, por eso te digo, tenía cara de ir a la rosca, pero bueno, ya es una decisión de Correa.
16: Sí, y son fuertes las declaraciones, veremos si hay algún grado, algún tipo de reacción ante eso, y bueno, Sergio va a estar ahí atento a contarnos más de este postpartido, más declaraciones de futbolistas ahí en el túnel de salida del Huachipato Cup a cero. 5:38, saludamos a nuestros auspiciadores, seguimos en Talcahuano y también le damos una vuelta más a este partido y a otras noticias del deporte internacional. Somos Cooperativa Deportes, estamos contigo hasta las 9 de la noche.
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6: Sí, ya están claros quienes juegan la próxima ronda. Es semi, ¿no? Claro, semifinales de la Copa de la Liga. Si ya, bien ya está claro, todavía quedan partidos por jugarse, Rodrigo.
16: Sí, 18 horas, el inicio de dos partidos, los que restan de este... de esta fase grupal, digamos, de la Copa de la Liga. Van a jugar en simultáneo a partir de las 6:00 p.m. O'Higgins frente a Palestino, Estadio Codelco el Teniente, y Deportes Limache frente a Everton en el Municipal Lucio Fariña Fernández.
6: Ahí O'Higgins ya está listo.
16: O'Higgins ya clasificado, exactamente. Ellos aseguraron antes de esta última fecha su clasificación a la semifinal. Recordemos que en ese grupo C, O'Higgins encabeza todo con 11 unidades, segundo Deportes Limache con 6, tercero Palestino con 5 y cuarto Everton con 4. Everton, que ha estado con días agitados, tiene un jugador suspendido, producto de
6: un accidente de tránsito y parece que no se quedó al control, se fue. En fin, no tengo muy...
16: Hay una investigación en detalle, curso.
6: Pero Everton dijo que mientras esté todo en curso está marginado de la actividad, el jugador.
16: Claro, ellos indicaron que durante la madrugada del día de ayer, el jugador de nuestro primer equipo, Dieter Villalpando, se vio involucrado en un accidente de tránsito. El club se encuentra recabando antecedentes del caso y mientras concluye dicho proceso, el jugador no estará disponible para las actividades del primer equipo. Asimismo, Everton de Viña del Mar se pone a disposición de las autoridades competentes, facilitando todos los antecedentes que sean requeridos. Concluida la recopilación de información y antecedentes, el club adoptará decisiones que correspondan de acuerdo a la normativa y principios que guían nuestra institución, Everton Viña del Mar.
6: Una lástima lo que ocurre con eso, y que ojalá se aclare todo y que bueno, tendrá que cumplir, tendrá que pagar ante lo que ocurra ahí con el juzgado de policía local. Esos son los que ven los temas de tránsito, y ahí habrá que ver qué va a pasar con él en definitiva y su continuidad en el cuadro ruletero. 5:43 minutos. fastidio en Colo Colo con el arbitraje, y más temprano no alcanzamos, el Topito nos trajo ahí una declaración de Gago, también se metió en la Universidad de Chile, también se metió en un temita con el tema arbitraje, Toño,
9: ¿eh? Sí, muchas veces, claro, la repercusión de este tipo de reclamos de los llamados equipos con mayor convocatoria.
6: Equipo grande, dígalo nomás.
9: Tiene una repercusión
6: superior. Los otros equipos se matan de la risa cuando los jugadores técnicos de los grandes reclaman, ¿eh?
9: Claro. Sí, los otros equipos a veces también la hacen, pero como no tienen tanto resonancia, se pierde por ahí. Pero evidentemente.
6: Luego no escucha Correa siempre, los cagan, dice, sí. Uno lo dice.
9: A ver, ¿qué vi hoy día? ¿Cuáles son las jugadas de análisis polémica? Es claramente el gol anulado a Colo Colo, y el gol anulado a Colo Colo operó el VAR desde nuestra óptica, nosotros viendo las imágenes sin VAR, ya todos teníamos la misma visión de que estaba adelantado ese jugador de Colo Colo, después el VAR lo ratificó. De ahí, digamos, hay nada que decir. Luego Correa entra de nuevo en esa fase donde su protagonismo se enreda fuera de la cancha, se enreda en este tipo de declaraciones. Y bueno, si llega a ir otra vez al tribunal, esto le va a aumentar a sí mismo, y bueno, y ha caído en esta espiral de estos reclamos. Bueno, será tema para la semana, veremos qué dice el informe del árbitro, qué dice el informe de un tribunal.
6: Es así. Voy con Sergio Godoy Acosta porque habla otro de los jugadores importantes de esta tarde, Sergio.
5: No, bueno, como digo, ¿no?
6: Sosa.
5: Quedamos afuera y no es bueno, no nos gusta, nos duele. Pero bueno, hay que mirar adelante, seguir trabajando, seguir unidos como estamos y nada, seguir metiéndole.
7: Joaquín, esta eliminación, ¿cómo pega dentro del plantel y si también sigue con la convicción para competir en la liga?
5: No, estamos convencidos que vamos a competir en la liga. Estamos muy bien, venimos primero, venimos con una diferencia grande. Y hay que seguir ahora ya pensando en el próximo partido que es el fin de semana. Y nada, concentrado que vamos a ir en busca de esos tres puntos.
7: Gracias.
5: Bien, bien, muy bien. Estoy, la verdad, un poquito cansado por la cancha, pero muy bien. Dale.
22: Ahí teníamos la palabra de Joaquín Sosa declarando también en zona mixta después de lo que fue esta derrota por la cuenta mínima ante Huachipato.
6: Bien, quedamos atentos a más reacciones. Ha estado generoso el post partido en cuanto a declaraciones. Joaquín Sosa aquí declarando por el micrófono de Cooperativa Deportes.
23: ¿Quién apaga el incendio? Estamos esperando.
6: Sí, sí. ¿Vendrá el Kingo, no? Cruzamos los dedos, en una de esas.
9: Ahora, pero el incendio ya había pasado con la victoria de Coquimbo. O sea, ya, digamos, todos sabían antes de entrar al partido ya el incendio ya estaba apagado. O sea, el tema aquí es, claro, si vas a...
6: O ya se había quemado esa parte del tema, porque Colo-Colo está arriba, 10 puntos.
9: Exactamente, o sea, entrar ahora aquí en un incendio y si van a emitir declaraciones que después te lleven a un tribunal, o sea, esas sanciones son para cualquier torneo. Así que desde ahí alguien tiene que poner cordura. Así como al Chato Rodríguez le dijeron a los dos minutos...
6: No digáis fracaso.
9: No digáis fracaso. Aquí alguien tiene que decirle alguna... dos o tres cositas algunos jugadores de Colo Colo que tienen que mantener cierta conducta para no sufrir sanciones.
6: El responsable de Colo Colo que le tocó viajar hoy hasta allá debe estar corriendo la gota, porque ha tenido tarde declaraciones incendiarias por parte de los salvos. Estábamos hablando de la U, estábamos hablando de la Universidad de Chile, nos interrumpió Sergio con lo de Sosa, estábamos liando lo del arbitraje, pero bueno, también la Universidad de Chile no aprueba el examen y termina quedando fuera de la Copa de la Liga con un empate ajustado que se dio en el Estadio Nacional ante la Audax Italiano.
23: Exacto, un empate que no le sirvió a la Universidad de Chile, tampoco a Audax Italiano, tenía que ganar el conjunto itálico para presionar ese primer lugar con la Calera, así que el 2-2 al menos dejó un sabor dulce de boca para Lucas Romero, que convirtió ese gol.
6: Ahora me pusieron, dijo Romero.
23: Claro,
6: porque había quedado para el Mundial.
23: Y le termina dando el empate en la agonía a la Universidad de Chile. Recordemos que el otro gol fue de Eduardo Vargas en el minuto 32 y por el lado de Audax Italiano, Michael Baduli en el 18 y Franco Trojansky en el 38 le dieron los dos goles al conjunto de la Florida. Escuchemos a Fernando Gago, el técnico de la Universidad de Chile. En los próximos minutos ya vamos a estar escuchando algo más de las declaraciones de Gago.
6: Sí, en instantes vamos a escuchar lo de Gago porque Sergio Godoy Acosta llama, habla Arturo Vidal, ¿no?
22: Sí, seguimos precisamente en zona mixta, esperando por la llegada de nuevas voces. Aparece por acá Arturo Vidal, quien firma algunos autógrafos y se fotografía con algunos hinchas que están precisamente en este sector. Y vamos a escuchar a Arturo Vidal con sus reflexiones después de lo que fue esta derrota hoy ante el conjunto de Huachipato por la cuenta mínima. Arturo Vidal y sus conclusiones, lo escuchamos a propósito de esta derrota.
3: Y también por el arbitraje. Javier Correa se refirió al arbitraje, estuvo en desacuerdo y pidió que no lo dirija más.
10: Pero ustedes, primero de nada, el arbitraje, ustedes lo vieron, muchachos. Vimos las imágenes del otro. Está bien que hayamos quedado eliminados, que el partido no tenía mucha importancia, pero nosotros somos serios, al vestir esta camiseta lo hacemos con todo el corazón, nos jugamos la vida y que pasen estas cosas. Si ustedes vieron la imagen, ya más no puedo decir. Eso lo tienen que sacar ustedes las conclusiones, pero ojalá no vuelva a pasar, de verdad. Nosotros le damos mucha importancia a cualquier copa que nos toque jugar y como digo, ojalá no vuelva a pasar. El análisis del partido, creo que el primer tiempo fue un poco más desordenado, los dos equipos tuvieron opciones, el segundo tiempo lo pasamos por arriba, no pudimos concretar, hicimos dos goles que no valieron, uno que podría haber valido, pero bueno, así está. Ahora a preocuparse del campeonato nomás y tratar de ser campeón.
11: ¿Cómo te has sentido en lo personal, físicamente sobre todo?
10: Bien, muy bien. Estoy feliz, estoy contento, el equipo está funcionando muy bien. Me tocó entrar en el segundo tiempo, hoy día lo hice de la mejor forma. También es importante que los más jóvenes también agarren minutos y eso nos ayuda mucho a que el plantel sea más grande y nada, y empezar a madurar todos estos partidos que vienen porque tenemos una gran diferencia con los demás equipos.
11: ¿Cómo lo has visto?
10: Bien, lo veo bien, entrenando bien, estos partidos le sirven. Jugar contra Huachipato siempre es difícil acá más encima, así que bien, el análisis es bueno, hubiese sido mejor un empate, creo que lo merecíamos, el segundo tiempo los pasamos por arriba, como te digo, y bueno, nos vamos tristes, un poco tristes, perdimos esta copa, pero el campeonato lo tenemos, ya depende de nosotros.
11: ¿Cuál es el mensaje final? ¿Cómo viste a la selección ayer?
10: ¿Ah?
11: ¿A la selección cómo la viste ayer?
10: No, ¿de verdad te me estás preguntando eso?
12: Arturo, ¿consideras que
10: me estás preguntando de verdad? No voy a hablar de la selección. Mientras no haya un entrenador, no puedo hablar más de la selección. Pero lo que pasó ayer, no, ojalá no vuelva a pasar. No.
12: ¿Consideras un fracaso esta eliminación?
10: No, un fracaso no. Una copa nueva, nuestro primer objetivo es ser campeón, ganar la 35, le sacamos 10 puntos al segundo, al tercero, y a todos los demás equipos los tenemos por atrás, así que no es un fracaso. Creo que esto es una ayuda para lo que viene. Es importante jugar muchos partidos para terminar el año de la mejor forma.
6: Ahí está el post partido sabroso, ¿eh? Arturo Vidal, bueno, declarando del partido, pero termina quedando.
9: No hay más fechas de este torneo.
6: Termina quedando la reflexión que hace de la selección chilena. No hablo de la selección, mientras no haya técnico, no digo nada.
23: Pero si hay uno.
6: Bueno,
9: o sea, no hay un seleccionador oficial.
6: No, lo discutimos el viernes con Antonio en el programa.
9: Hay un interino.
6: Ya no lo discutimos porque estamos medio de acuerdo en
9: O sea, está bien lo que dice Vidal en ese sentido, o sea, es una realidad.
6: Pero le tiró la cadena y lo ningunió, eso es lo que quiso hacer.
9: El punto es que, claro, la cadena ningunea a la Federación de Fútbol y ningunea a los encargados hoy día de la selección.
6: El otro día la Federación de Fútbol le entregó una camiseta, le dijo al presidente Milad, estoy para volver cuando usted diga. Sí. Así que yo ahí lo limpio. Sí, a Nicolás Córdoba, que convengamos que viene hace rato. El que no llama a Vidal. Sí,
9: claro.
6: Vidal, yo creo personalmente, íntima y personalmente, que Vidal ya no está para la selección. Pero el que no llama a Vidal a la selección se va a comer esto. Le pasó a Gareca, le pasó ahora a Córdoba.
9: A Gareca pidió que lo echaran.
6: Y el tema es que con Córdoba pasa, si yo estoy, yo, a la larga yo coincido con Vidal, a mí me parece que Córdoba debe ser ratificado, no necesariamente con un plazo hasta la próxima Copa América, pero se ablanda el comentario porque es interino y en realidad está haciendo un favor, porque en realidad él es técnico de la juvenil o gerente, entonces como que no se puede muchas veces como apalancar el asunto del técnico. Yo no encuentro razón,
9: pero
6: yo no encuentro toda la razón.
9: Pero creo que equivoca.
6: Más allá de que es por distintas, perdona, para pasarle la idea, Toño. Estoy de acuerdo con Vidal, pero por distintas razones, porque él lo hace para ningunear a Nicolás Córdoba. Yo creo que Córdoba debe ir a ser o ratificado o sacado finalmente.
9: Ahora, pero Vidal también, con la experiencia que tiene, quien no ha nombrado un entrenador es la Federación. Y en Nico Córdoba, miembro del staff técnico de la Federación, ha sido nombrado como un entrenador interino. ¿A dónde apunta Vidal contra Nico Córdoba? Es porque no lo nomina la selección, punto. O sea, está claro, el que no nomine a Vidal, como lo venimos diciendo, digamos, Vidal lo tiene en la mira. Pero bueno, lo dice Vidal, que tiene toda la historia y toda la trayectoria. Siento que Vidal ya debiera de alguna manera también asumir esta etapa de su carrera.
6: No lo va a hacer nunca.
9: Disfrutar con Colo Colo, apuntar hacia el título.
6: Valoro el consejo que tú le das a Vidal porque yo lo comparto, pero no lo va a hacer nunca.
9: Porque mira, hay un caso muy similar al de él, cerquita, que el otro día se abrazaron.

0: que flancos débiles en sus conceptos de lo que declaró después del partido frente a Portugal.
1: No es primer round entre Vidal y Córdoba, Rodri, ¿no?
2: En marzo ya había tenido declaraciones contra el técnico cuando él indicaba que... Decía, cuando tú hablas de la selección tienes que mirar jugadores hacia el futuro, tienes que llamar jugadores jóvenes, tienes partidos amistosos, no para mostrar a los jugadores que ya conoces. Eso era lo que él decía en su minuto. No tienes que llamar siempre a los mismos. Le criticó la nominación en aquel minuto Arturo Vidal.
1: Sí, llamativa también es, pero me acuerdo que fue tema esa declaración.
0: Ahora le hizo caso a Vidal porque nombra puros jugadores jóvenes.
1: Bueno, no, pero está un poco más, hay algunos nombres que sí vienen apareciendo en este recambio, que ha sido lento, y que, y bueno, convengamos que no se han sacado los resultados esperados. Toño Prieto, ya, consideraciones finales, porque mira, dijimos hoy que tenemos largo postpartido, aquí estábamos calculando de qué íbamos a hablar, porque un partido como era medio sin ton ni son, y resulta que ha estado sabrosísimo.
0: ¿Podemos seguir un rato más?
1: Si usted quiere, se queda con Maxi Videla, no hay problema. Con Rodrigo nos vamos.
0: Consideraciones finales. Voy a marcar el punto de nuevo de este torneo que da un cupo a la Libertadores con 7 partidos, ¿son o no? No, son 6 del grupo.
2: Y ahora queda 8, y vuelta a las semifinales y uno más.
0: Son 9. Con 9 partidos tú llegas a la Copa Libertadores en la mitad de temporada. Ahora, espero que el equipo que lo gane, esté en la Copa Libertadores, después no se siente en la silla de playa.
1: Al segundo semestre.
0: ¿Te acuerdas cuando había 2 torneos en el fútbol chileno? El que ganaba el primero estaba clasificado. Sí. Y ya los planteles que ganaban empezaban a ver el departamento para la playa, iban a comprar la pala y los baldes para los niños, el cooler. Y el segundo semestre era muy malo. Ese es uno. Lo otro es que los que quedaron eliminados, que les duela, ¿no?
1: Yo creo que les terminó doliendo.
0: Que les duela, y les duela harto. Y para mí, el partido que jugaron de visitante frente a Colo-Colo, donde el Carlos Ortiz apostó por un eje de ataque de jugadores jóvenes y no hizo tantas modificaciones en el partido. Era la final. O sea, eran los dos que estaban peleando arriba, era la final. Bueno, jugó sus cartas el Tano Ortiz y perdió. Y felicitaciones al Chato Rodríguez, que reconoce el fracaso. Me voy.
1: Adiós, Toño Prieto. Que te vaya muy bien. Agarra el sombrero, el abrigo y el bastón y te retiras. Muchas gracias. Toño Prieto ha estado en los comentarios esta tarde acá en Cooperativa Deportes. ¿Cómo quedan estructuradas las llaves, Rodri, ya de la Copa de la Liga? Porque, insisto, se juegan ahora algunos partidos, pero ya está todo cocido y cantado.
2: Exacto. La llave va a contemplar las llaves, en este caso, Coquimbo Unido frente a Unión La Calera y O'Higgins midiéndose con Ñublense, partidos de ida y vuelta, así que...
1: Esto se juega ahorita, durante la Copa del Mundo. De hecho, la final de la Copa de la Liga es un día antes de la final del Mundial, ¿no?
2: Alta tensión futbolística.
1: Se había puesto para el mismo día de la final del Mundial, pero recapacitaron.
2: Muy bien. En después la Federación de partidos con equipos eliminados, ya está. Había que arreglar el entuerto. Seba, ahí partidos por comenzar. No, partido finalizado ya en la primera B.
1: Perfecto.
2: Antofagasta 0, Magallanes 0. Y para mañana 2 compromisos, Deportes Temuco con Curicó Unido 7:30 y Unión Española con Unión San Felipe 7:30 de la tarde. Así va a concluir la fecha 15 del ascenso.
1: Muy bien, quedamos entonces atentos a ello, todo listo con el fútbol. Habrá información de Maximiliano Videla, tardes deportivas, de lo que está ocurriendo con los partidos en curso, también alguna vuelta con el deporte, y le dejamos harto menú a Maxi en la mesa, para seguir conversando, para seguir escuchando y para seguir debatiendo acá en la antena de Cooperativa, así que se quedan, por supuesto, conectados a nuestra señal, porque tendremos deporte hasta un buen rato más, combinado con buenas canciones, también los temas habituales de las tardes deportivas, no solamente de fútbol, también estaremos hablando de Roland Garros, la final que consagró a Zverev por fin un ganador de un torneo Grand Slam, y también hablaremos de la Fórmula 1 con el triunfo de Antonelli en Mónaco, que es un bostezo grande ese circuito, porque son tan cada vez más grandes los autos y no se pueden adelantar, entonces no hay dónde pueden adelantar.
2: ¿En qué vuelta empezaste a bostezar?
1: De hecho, me enganché como en la vuelta 20 y la vi completa hasta el final, pero no se pueden pasar. Igual tuve reactivo, hubo algunos choques ahí al final, hubo algunos algunos problemas, una bandera roja, una suspensión a falta de 10 vueltas. Y en todo caso sí me quedo con la destreza de Kimi Antonelli, llegó el relevo rápidamente, porque hay una figura ahí muy relevante que de seguro va a dar calor en los próximos años en el automovilismo. Pero bueno, eso será tema para Maxi más adelante en las tardes deportivas. Don Rodrigo, un placer.
2: Igual, nos reencontramos.
1: En nombre

0: De Andrés Solar, de Ernesto Díaz Correa, de Sergio Godoy Acosta, del Toño Prieto, que también fueron parte de esta transmisión. Les agradecemos, los invitamos, por supuesto, a seguir conectados con Cooperativa Deportes y las Tardes Deportivas. El señor Maximiliano Videla llega en instantes, toma el micrófono y los acompaña hasta las 9 de la noche. Chao.
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1: Cooperativa. 6, 2 minutos. 6, 2 minutos.
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2: Se fueron los grandes de la Copa de la Liga, ninguno de los tres en semifinales. Se fue Colo Colo, se fue la Universidad de Chile, se fue la Universidad Católica. ¿Qué tal? Los saluda Maximiliano Videla, los voy a acompañar hasta las 21 horas con todo lo que le dejó, lo que le cuento justamente, la eliminación de los grandes de la Copa de la Liga. Ya tenemos a los 4 semifinalistas, se está cerrando la fase de grupos en este minuto en Limache y en Rancagua con los últimos partidos. Además, por supuesto, vamos a hablar de tenis. Alexander Zverev, campeón de Roland Garros. También hubo Fórmula 1, se acerca el Mundial, de todo. En las tardes deportivas no paramos hasta las 21.
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2: Oiga, se me quedó en el tintero, tenemos una sorpresita, un retorno también a Cooperativa Deportes, un bloque que algunos echaban de menos y que hoy vuelve, quédese pegadito. Y también, por supuesto, como siempre, nos vamos a subir a la máquina del tiempo, la va a manejar Claudio Bustamante y hoy día tenemos una entrevista de miedo con los viejos cracks en esta jornada marcada por la Copa de la Liga. 5 minutos en Limache, están empatando 0-0 Limache y Everton de Viña del Mar. Mismo minutaje en Rancagua, O'Higgins 0, Palestino 0, Dione Ricios. En el arbitraje allá en la sexta región, Juan Sepúlveda en el arbitraje en la quinta región entre Limache y Everton. Recordamos, este grupo ya está definido, O'Higgins es el semifinalista. Repasemos rapidito lo que ha sido la fecha 6, que empezó el viernes con la victoria y clasificación de Coquimbo Unido. 2-1 le ganó a Deportes Concepción en Collao. El sábado 6 de la tarde, Ñublense también abrochó su pase a las semifinales tras ganarle 2-1 a la Universidad de Concepción. La Católica se ilusionó en algún minuto cuando empataban 1-1 Ñublense y la U de Conce. Le faltaba un gol del Campanil para clasificar, mientras la Católica le ganaba 5-1 a Deportes Cobresal en El Salvador. Hoy por la mañana, mediodía, Deportes La Serena 0, Unión La Calera 2, clasificado a las semifinales en el grupo de la U, que no pasó del empate 2-2 con el Audax Italiano. Ya vamos a repasar la caliente conferencia de prensa de Fernando Gago. Javier Correa no fue el único que le tiró dardos al arbitraje este fin de semana. Colo Colo perdió, entró eliminado y perdió 1-0 frente a Huachipato en el Estadio Cap. Se lo acaba de contar el relato de Ernesto Díaz Correa. Y como le decía, Limache 0, Everton 0, ya casi 7 del primer tiempo, y O'Higgins 0, Palestino 0, también casi 7 de la primera parte. ¿Cómo están quedando los grupos? Ya están definidos los semifinalistas, como le digo, más allá de que falta que estos dos partidos se acaben. Grupo A, Coquimbo lo gana con 14 puntos a semifinales. Colo Colo se quedó en el segundo lugar con 10. Huachipato tercero con 8. El Conce solo empató un partido, perdió los otros 5, hizo un punto el León de Collao en esta Copa de la Liga. Grupo B, Ñublense 14 puntos, Universidad Católica 11, la U de Conce 4, Cobresal 4, Ñublense entonces a semifinales. Y vaya que duele la precordillera, aquel gol en el último minuto de Matías Plaza que le significó el empate en la penúltima fecha a Ñublense 2-2 en el Claro Arena, y por eso tuvieron la primera opción en esta última. Si la Católica no perdía las marcas en esa pelota parada, hubiese llegado con la primera opción y hubiese clasificado a semifinales. Lo cierto es que Ñublense se mete Entonces, en la ronda de los cuatro mejores, Grupo C, el que se está jugando, se está cerrando, pero ya tiene clasificado a O'Higgins de Rancagua, que tiene 11 puntos, 12 con este empate. Deportes Limache está llegando a 7 con este empate también. Palestino empatando, llega a 6. Y Everton colista con 5. Todos con los marcadores en vivo en este minuto. Esos son los puntajes. Y Coquimbo, que ya llegaba con una diferencia, O'Higgins, bien digo, que llegaba con una diferencia de 5 puntos a este encuentro, llegó clasificada a esta última fecha. El equipo de Lucas Boaglio, que está teniendo una muy buena campaña a nivel nacional e intercontinental, ya que está en el repechaje de la Copa Sudamericana, tendrá que enfrentar a Boca en julio. Unión La Calera clasificó en el grupo de 13 puntos, le ganó hoy día a La Serena, Audax Italiano 11, La U 8, Deportes La Serena 1. ¿Cómo quedan conformadas las semifinales? Coquimbo Unido va a enfrentar a Unión La Calera. ¿Cuál es el criterio? Los cuatro clasificados. Se agarran los cuatro clasificados y se ve su ubicación en el campeonato 2025. El mejor calificado en ese torneo juega contra el que tuvo peor calificación de los cuatro clasificados, y el de segunda mejor calificación con el de tercera mejor clasificación. Por lo tanto, el campeón de aquella edición, Coquimbo, se va a enfrentar a Unión La Calera, mientras que O'Higgins, que en ese torneo fue tercero, va a enfrentar a Ñublense. Así van a quedar las semifinales, que se van a disputar 8, 9 y 12 de julio. Así que eso con el devenir de la Copa de la Liga. 9 minutos cerrando esta fase de grupos. Limache 0, Everton 0, O'Higgins 0, Palestino 0 en Rancagua. Música, y a la vuelta repasamos reacciones de todo lo que pasó hoy día con la

0: Volvemos con las tardes deportivas, 18:14, 16 minutos en Quillota, Limache 0, Everton 0, casi 17 ya, córner para Everton, centro al segundo palo, uy, la sacan de la línea, los defensas de Limache, y el remate por arriba, cerquita a Everton de abrir la cuenta, en un partido que recordamos de poco sirve, ya está clasificado Higgins en ese grupo, justamente el capo de provincia, y está empatando 0-0 en 15 minutos con Palestino, allá en Rancagua. Sigamos hablando de la Copa de la Liga, escuchemos la conferencia de prensa de Fernando Gago, que algún dardo dejó para el arbitraje luego de este empate con el Audax Italiano en el Estadio Nacional, 2-2, que eliminó a los azules también por consecuencia de la victoria de Unión La Calera 2-0 frente a Deportes La Serena, ni con el triunfo clasificaba la U en esta jornada. Escuchemos a Fernando Gago.
1: ¿Qué decir? Porque hoy día la U no pudo quedarse con el resultado.
2: Buenas tardes. A ver, el análisis del partido, creo que por momentos no jugamos como pretendemos, como queremos. Creo que también había algo ajeno a nosotros, que era un partido en otro campo, donde ya en el primer tiempo ya sabíamos un resultado. Y implicaba también un cierto ansiedad de querer por ahí saltar las construcciones, saltar el juego, saltar lo que veníamos a buscar, y por ahí el apresuramiento de querer ganar nos llevó por momentos a confundirnos. Tuvimos primeros 20 minutos, creo que fue hasta el gol, donde el rival no había tenido una situación para poder atacar. Nosotros estábamos dominando el partido, a partir de eso generábamos un poco más de situaciones, otra vez una desatención en una presión, nos convierten, pero bueno, creo que el partido después se llevó a una situación donde queríamos apresurar la forma de atacar y por ahí era más difícil hacerlo de esa manera. Y así todo el equipo intentó empatar el partido e ir a buscarlo para ganar. Con respecto al arbitraje, me quedé hablando más por una cuestión, yo no suelo hablar del arbitraje. Sí entiendo que hay conceptos de fútbol que se merecen tener respeto, tener la forma de hablar. ¿Por qué? Porque si analizamos en el segundo tiempo, tardaron 18 minutos en salir. Nosotros estábamos todos en el campo. Si nosotros nos pasan, me suspenden o me multan al entrenador. Y después tuvo una reacción desde el lado de hablar y de comentar situaciones de juego, porque esto es también interpretación y se puede hablar con los árbitros. Toda mi carrera futbolística lo he hecho, toda mi carrera como entrenador lo he hecho, pero no voy a tolerar la falta de respeto. Y el Leyman, el que estaba ahí, me faltó respeto y no comparto que esas sean las formas, porque si yo lo hago me expulsan. Entonces sí le comuniqué que lo iba a decir en la prensa, porque se lo dije al cuarto árbitro que le iba a decir en la prensa, que la falta de respeto ni a los futbolistas, ni a los jugadores, ni al entrenador, ni a nadie. ¿Por qué? Porque si yo le falto respeto me echan. Entonces creo que es la única forma que nosotros tenemos de decirlo y de ponerlo en claro, de que esto es un juego, podemos tener debates, ellos tienen la potestad de expulsar, que me expulse si yo le falto respeto. Yo no consideré haberle faltado respeto en ningún momento. Sí, a ver, discusiones de fútbol, que uno puede gritar un poco más, un poco menos, dependiendo del momento, pero la falta de respeto no la voy a tolerar.
0: La palabra de Fernando Gago, después de esta conferencia, después de este partido, y los dardos al arbitraje allá en el Nacional. Escuchemos al Torito Caneo.
3: De lo que estaba pasando en La Serena, de que se estaba jugando poco en lo numérico en este partido, pero se vio un equipo y en algunos jugadores, yo diría en la mayoría, que le faltó ganas, y uno hablando después con el hincha que hoy día pagó su entrada, vino, sintió que el equipo el segundo tiempo, más allá de poca claridad en el juego u otros factores que pueden estar dentro, lo que no perdona mucho el hincha es cuando los jugadores están sin ganas, y así lo sentimos mucho hoy día los que vimos, y también el hincha lo siento, está así, que hubo un tiempo que la U no tuvo ganas de jugar y que parecía que el partido era un mero trámite. Y lo otro, con consideración a la respuesta anterior, ¿qué le dijo el Lineman a usted?
2: No, lo que queda dentro del campo, sí voy a decir que fue una falta de respeto. Entonces no considero que lo tiene que hacer. No, a ver, siempre que hablamos de lo que significa el hincha, el análisis pasa a otro plano. Porque el análisis que tengo que hacerlo puertas adentro, desde lo futbolístico, de lo que veo el futbolista. Hablar con el sentimiento del hincha es algo que no lo va a entender, ni yo tampoco voy a opinar sobre lo que sienta el hincha, porque me parece extraordinario que el hincha de fútbol opine y sienta de la manera. Entonces nosotros tenemos que tratar de generar una una identidad de juego, un compromiso dentro del campo, de ganar resultados, porque lo mismo que dijiste vos, porque hace el esfuerzo de venir al campo, acompaña siempre, y eso es invalorable, y en el fútbol existe esto, y esto es lo que nosotros como futbolistas y entrenadores entendemos y creemos, que el jugador de fútbol se debe muchísimo a su gente, a que venga a las 12 del mediodía a un partido. Entonces todo eso nosotros lo tenemos que llevar a campo.
0: No, la no palabra de Fernando Gago,
2: ¿eh? Yo tengo mi análisis propio que lo hago dentro. Después analizaré, veré las consecuencias de lo que por ahí en el segundo tiempo, como te dije, apresuramos caminos, y esos caminos que apresuramos también quedan una sensación de un equipo cortado, de un equipo donde no llegábamos a posiciones. Y así todo, tuvimos creo que 4 o 5 situaciones para poder marcar, un tiro en travesaño. Entonces, el análisis, te vuelvo a repetir, no lo hago sobre el sentimiento del hincha. Entonces, el análisis por adentro, trabajaremos para que el equipo y la gente se identifique con este equipo.
4: Nicolás Ávila de Conexión.
0: Estamos escuchando a Fernando Gago. Limache 0, Everton 0, 22 minutos, Copa de la Liga, 21 minutos en Rancagua, O'Higgins 0, Palestino 0, cerrando la fase de grupos. Más de Fernando Gago hoy a mediodía, luego de la eliminación de la U de la Copa de la Liga.
4: ¿Y qué es lo que le falta a la U para por fin finalmente concretar las ocasiones que se generan?
2: Autocrítica tenemos siempre, cuando el resultado se da, cuando ganamos como hemos ganado partidos por goles, porque creo que cuando ganamos con una cantidad abultada en el resultado no generábamos tantas situaciones como yo pretendo. Entonces la autocrítica siempre está, se trabaja para que los delanteros puedan hacer goles, se trabaja para que los defensores puedan hacer goles, se trabaja para que los delanteros puedan recuperar. Acá es un equipo, no es independientemente de una fase ofensiva o una fase defensiva. Trabajamos y queremos ser un equipo competitivo, un equipo que sostenga el nivel de juego, que tenga una identidad, que la gente se sienta representada, y para eso vamos a seguir trabajando.
4: Continúa Francisco
0: Fernando Contreras, Gago, entonces con su conferencia de prensa, molesto con el arbitraje, diciendo que hay que mejorar algunas cosas. No le gustó la eliminación de la Copa de la Liga al entrenador de la U. Escuchemos más.
5: Objetivo en esta competición, y también avisorando, pensando que van a enfrentar al propio rival en Copa Chile, ¿cuál es el objetivo final de esas dos competiciones que le quedan ahora a la U?
2: El objetivo que tenemos es llegar hasta la última fecha con posibilidad de salir campeón. Ese es el objetivo que tenemos a partir de ahora, a partir de trabajar, y que cada competencia que juguemos nosotros tenemos que estar peleando el título, peleando el torneo, lo que sea. Cada torneo, cada competición, nosotros vamos a aspirar a eso.
0: Pregunta la audiencia. Escuchamos a Fernando Gago en esta conferencia de prensa. Pelear el título hasta la última fecha es el objetivo, dice Pintita, ahí en la Universidad de Chile. Lejos está en la tabla. Ya vuelve el campeonato para cerrar su primera rueda la próxima semana. Más de Fernando Gago a mediodía, luego de Universidad de Chile 2, Audax Italiano 2.
6: Que no jugaba, que se quedó fuera del mundial, pero que marcó un golazo. ¿Cómo pondera esa? Si ha podido ver.
0: Le pregunta por Lucas Romero.
6: Y el partido de Lucas Romero que.
0: Y la lesión de Charles Sanabria
6: con un golazo.
2: Aún no tengo el parte de Charles. Veremos mañana cuando se haga los estudios, y a partir de eso veremos. No te puedo decir nada. Con respecto a Lucas, es lo que busco de todos los futbolistas, que tengan, cada vez que le tengan minutos, que traten de hacer lo mejor posible. Me pone contento por él porque marcó. Después, obviamente, hay conceptos de partido que seguiremos trabajando para tenerlo al mejor nivel.
0: Leonardo Mora, es la palabra de Fernando Gago. Cortito, escueto sobre Lucas Romero, pese al gol que hizo. Poco se ha hablado del paraguayo, que muestra condiciones cuando juega, pero juega poco, y aún no hay parte médico por Charles Aránguiz, dice el técnico de la U, Fernando Gago, a quien seguimos escuchando.
7: Para la Universidad de Chile, considerando que más allá de que no sea su responsabilidad directa, la U ya quedó eliminada a principios de año de la Copa Sudamericana, ahora de esta Copa, ¿siente que hay presión para usted, para el plantel, por los objetivos no logrados?
2: Presión siempre va a haber en el fútbol. Esta institución tiene que haber presión y tiene que haber ganas de querer ganar. Si no, no seríamos parte de lo que significa jugar a la pelota.
0: La palabra de Fernando Gago hoy en el Estadio Nacional, luego de este empate que dejó fuera a la Universidad de Chile de la Copa de la Liga.
4: Pregunta Carlos Soto.
0: Escuchamos la siguiente pregunta. Antes le cuento que en 24, casi 25, Higgins 0, Palestino 0 y Limache 0, Everton 0. 26 minutos del primer tiempo en Quillota. En ese grupo ya está clasificado O'Higgins. En el grupo de la U clasificó Unión La Calera, y esto tuvo para decir al respecto Fernando Gago. Lo escuchamos.
8: De cara a la segunda mitad del año. Muchas gracias.
2: Te entendí, que hoy no hicieron dos goles, sí, y es... tenemos que mejorar.
8: No, no, yo le pregunto, no, no, le pregunto cómo evaluar el aspecto defensivo hoy día, y si ese es un elemento a considerar en cuanto a nombres para la segunda mitad del año.
2: Ah, me estás hablando de refuerzo. Ah, está bien, está bien. A ver, veremos y analizaremos lo que es mejor para el plantel, tanto defensivamente, ofensivamente, en el medio, en toda la situación veremos lo que es mejor para el plantel. Creo que hoy hemos tenido bajas, hoy volvimos a recuperar a Nico, que haya hecho unos 30 minutos jugando un partido, era importante en su proceso de recuperación y era algo que teníamos estipulado. Y yo creo muchísimo en lo defensivo y en lo ofensivo en el equipo. Creo que eso es lo primordial, desde entender que somos un equipo y que tenemos que buscar constantemente defender y atacar todos.
9: Pregunta Benjamín Breve.
0: Escuchamos lo último de Fernando Gago, va a ser su última reflexión. Limache 0, Everton 0, 27, 26 en Rancagua, O'Higgins 0, Palestino 0, se cierra la fase de grupos de la Copa de la Liga. Más de Fernando Gago, de Pintita.
2: A ver, esto es una competencia. Una competencia donde todos queremos lograr algo. Hay que seguir intentándolo.
9: Pregunta Nicolás Quiero de Radio Tacho.
0: Ya, hasta ahí vamos a dejar la conferencia de Fernando Gago, que le dio duros dardos al arbitraje. No habló mucho de Lucas Romero, aún no tiene parte médico de Charles Aránguiz y dice que quiere pelear el título hasta la última fecha en el campeonato nacional cuando habló de sus objetivos. Vamos con música, un poquito más de música y a la vuelta seguimos hablando de la Copa de la Liga.

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4: 11 grados. 11 grados en Santiago. Cooperativa. 6:34 minutos. 6:34 minutos.
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5: Volvemos. Limache 0, Everton 0, 35 casi 36, 34 en Rancagua, O'Higgins 0, Palestino 0. Dos empates, sin goles para cerrar este grupo que dio como clasificado al capo de provincia con una fecha de anticipación el equipo de Rancagua. En el grupo A, como decíamos, fue Coquimbo el que clasificó, lo abrochó el viernes al ganarle 2-1 a Deportes Concepción allá en el Esterro a Rebolledo, la consecuencia, digamos, de Colo Colo jugando con nada que ganar ni que perder en este partido frente a Huachipato, en el cual perdió por 1-0. Escuchemos reacciones de lo que terminó hace poquito, hace no tanto, en el Estadio Capa, hace un poquito más de 40 minutos. Juan Pablo Rodríguez, el ayudante técnico de Fernando Ortiz, dijo esto sobre la derrota en Talcahuano.
6: Creo que en el balance es positivo en lo que buscábamos. Para nosotros es darle más rodaje a los jóvenes, la gente que ha jugado poco, tener minutos. Entonces, para nosotros en ese aspecto es positivo. El resultado no es lo que esperábamos. Creo que fuimos un equipo que propone, como siempre. Siempre buscamos ganar y jugar bien. Hoy no fue la excepción, más allá de quién juegue. Siempre tenemos la misma idea, siempre es lo que buscamos, que el equipo se posicione en el área rival y que vaya en busca del resultado. Yo creo que eso era lo que buscábamos en cuanto al funcionamiento, lo logramos, desgraciadamente el resultado no nos acompaña.
5: La palabra de Juan Pablo Rodríguez luego de esta derrota 1-0 de Colo-Colo, con el arbitraje de Nicolás Gamboa, que dejó bastante calientes a los salvos. ¿Quién, digamos, fue el encargado de manifestar este enojo con el arbitraje de Gamboa? Javier Correa, que en la zona mixta no se guardó nada.
7: El árbitro hizo lo imposible para cobrar los offside, lo imposible, buscó todas las cámaras. La verdad que Tenegro es una cosa increíble, siempre lo que nos toca, nos caga, nos manda al muere, siempre. Ya viene de hace años que nos manda al muere. Pero bueno, tiene algo en contra de nosotros, se ve, no sé, pero cada vez que le tocamos a nosotros, se empeña en cobrarnos en contra. A mí me sacó amarilla porque le dije que estaban haciendo tiempo. Le manejaron el partido todo el tiempo y no hizo nada, así que bueno. Da rabia, sí, no se jugaba por nada, pero da rabia igual que te caguen así la tarde. Ahí, real, venía acá un chiquero para hacerle entrar en calor. Nosotros en el estadio nuestro le damos las mejores condiciones para que se bañen, entren en calor. Desprestigian todo, desprestigian el fútbol, desprestigian todo. Hay que chequear todos los partidos que nos dirigió, siempre nos ha metido una traba en el partido, siempre. Una amarilla, una roja. La otra vez cobró un penal de 70 metros al Eric contra Magallanes en la Copa Chile. Es un desastre. Con nosotros, la verdad, un desastre. Ojalá que no nos dirija nunca más. Ojalá. Se ve que la camiseta de Colo-Colo le tiene bronca. No sé qué le pasa con nosotros, pero una locura.
5: Durísimo los dardos de Javier Correa hacia el arbitraje de Nicolás Gamboa. El delantero de Colo-Colo no se guardó nada. Y también, por ahí, un palito para las instalaciones del CAP de Talcahuano, del de lo que era las higueras, el lugar para hacer el calentamiento en las bancas, no le gustó mucho. Como un chiquero lo describió al estadio de Huachipato Javier Correa, el delantero de Colo-Colo, en algunas de las consecuencias que ha dejado esta última fecha de la Copa de la Liga, que como decimos, tiene como noticia la eliminación de la Católica, la eliminación de Colo-Colo y la eliminación de la Universidad de Chile. Reiteramos, Coquimbo Calera va a ser una de las semifinales. Y la otra semifinal la van a disputar O'Higgins y Newell's en las semifinales de la Copa de la Liga, que se van a disputar 8, 9 y 12 de julio. Repasemos un poquito de los amistosos internacionales que se jugaron en la jornada de hoy, porque claro, estamos cerca de entrar en la primera semana mundialera. Va a arrancar el jueves el Mundial 2026 allá en Norteamérica y los equipos terminan con su preparación. Algunos que tampoco clasificaron también jugaron. Vamos a repasar algunos resultados. En 22 minutos más, le cuento, Colombia va a jugar con Jordania, su último amistoso. Hoy Ecuador le ganó 3-0 a Guatemala. Grecia perdió 1-0 con Italia. Mire, estaba viendo acá los goles de Ecuador. Jordi Caicedo, Nilson Angulo y Pervis Estupiñán, los goles de la Tri. Perdió Grecia con Italia 1-0, como le contaba. Y también tuvimos el empate entre Marruecos y Noruega 1-1. Martin Odegaard para los noruegos, Brahim Díaz para los marroquíes, los goles de esta jornada de este 1-1. Croacia 2, Eslovenia 1, Kosovo 3, Andorra 0, Dinamarca 2, Ucrania 1. Tuvimos ahí la lamentable situación nuevamente de Christian Eriksen, que ya se había desvanecido en la Eurocopa de 2021. Ahora le vuelve a suceder en las vísperas de este Mundial 2026. Se desvanece en este amistoso con Ucrania 2-1. Y claro, el amistoso no se alcanzó a terminar por lo sucedido. En el minuto 69 se paró cuando ganaba el conjunto justamente de Christian Eriksen, entre algunos de los amistosos de esta jornada. Recordamos que ayer Argentina le ganó 2-0 a Honduras, Brasil le ganó 2-1 a Egipto, Venezuela perdió 2-1 con Turquía, Sudáfrica 1, Jamaica 0, El Salvador y Qatar 0-0, Inglaterra le ganó 1-0 a Nueva Zelanda con gol de Harry Kane. Entre los resultados más destacados de los mundialistas, Alemania le ganó 2-1 a Estados Unidos en este fin de semana, y por supuesto tuvimos el partido de La Roja, que perdió 2-1 con Portugal, 2-1 ayer, el gol de Lucas Cepeda, que fue los descuentos, 90+2, no pudo significar mucho. Iván Román, recordemos, fue expulsado también Rafa Leao por Portugal cuando terminaba el primer tiempo. Cepeda descontó en los 90+2, Gonzalo Guedes y Bruno Fernández hicieron los goles de Portugal. Escuchemos algunas de las reflexiones que dejó esta derrota de Chile ayer, decorosa, 2-1, un marcador decoroso al menos. Escuchemos al Nico Córdoba, que esto dijo al respecto.
0: Portugal tiene un equipo realmente de nivel y seguramente va a ser uno de los que debería ser candidato a estar entre los cuatro, al menos entre los cuatro primeros en el Mundial. Así que para nosotros es un partido de un tesoro. Siguen jugando los chicos, siguen compitiendo, siguen estando ahí a ese nivel. Creo que al margen de las características del partido, hubieron puntos altos en el equipo, y eso es importante, que sigan creciendo, siempre con el foco, y lo vamos a repetir hasta el cansancio, formar jugadores para poder clasificar y estar en el 2030, que es lo que para lo que se está trabajando.
5: La palabra entonces del Nico Córdoba, que también recordemos va a seguir al mando al menos por un amistoso más con Congo. El martes debe jugarse ese amistoso a puertas cerradas. Veremos si así sucede. Escuchemos a Córdoba, que habla justamente de proyectar este equipo para seguir mejorando.
0: El nivel de esta selección, obviamente, a partir de estos tipos de partidos, debería ir creciendo partido a partido. Obviamente después las exigencias son mayores, porque cuando juegas con los puntos no es lo mismo que jugar un partido amistoso. Por lo tanto, creo que ahí obviamente la cosa cambia, pero con el correr del tiempo, sin duda que esto debería ir mejorando. Ahora bien, esto no quiero ser súper responsable con lo que voy a decir. Yo creo que esto no se trata ni de partidos ni de entrenadores, se trata de formar jugadores para el alto rendimiento.
5: Ahí está, la palabra de Nico Córdoba, que, claro, repite que está formando jugadores para el alto rendimiento. Ese cassette que a varios nos, me voy a incluir, nos tiene bastante aburrido. Lo repetido, aburre, y vaya que aburre, sobre todo en el fútbol. Vamos con música mejor, escuchemos algo que dé gusto escuchar, música acá en Cooperativa.

0: Volvemos con las tardes deportivas de Cooperativa Deportes. Final del primer tiempo, Everton 0, Limache 0. Se está acabando el primer tiempo y O'Higgins de Rancagua, allá en Rancagua, está ratificando su liderato frente a Palestino porque le está ganando por 2-0. Cuarto minuto de agregado, una ráfaga de goles, como dicen por ahí, a los 38, Arnaldo Castillo de penal y Joaquín Tapia en los 42 le están dando este triunfo 2-0 al equipo de Lucas Bobaglio sobre el equipo de Guillermo Farré, Palestino. Recordamos, O'Higgins ya clasificado a las semifinales de esta Copa de la Liga. Escuchemos más reacciones de lo que ha sido esta fecha. Recordamos que en el primer partido del fin de semana, Deportes Concepción perdió 2-1 con Coquimbo. Los Piratas se clasificaron entonces a la ronda de los cuatro mejores. Escuchemos a Hernán Caputo. Hernán Caputo, que analiza la clasificación de los Piratas.
1: Hicimos el paso a la semifinal, creo que es muy meritorio por lo que entrega el equipo, por el momento que está. Y me quedo con eso, con la entrega, el pundonor, independiente de quien esté. A veces hay que tener fortuna, como lo tuvimos hoy un poco ahí en la última jugada. El equipo quiere ir siempre a buscar los resultados, a buscar las posibilidades, y me quedo con eso, con la entrega del equipo después de tantos partidos juntos.
0: Escuchemos ahora a Lano Díaz, Fernando Díaz, que cumple ya sus primeros partidos en la banca de Deportes Concepción. Le tocó perder ahora con Coquimbo Unido 2-1 y también vivir una situación bastante, bastante polémica con Nelson Sepúlveda, el héroe de Deportes Concepción, que le diera el gol del ascenso allá en Calama el año pasado a los Lilas para meterse en esta primera división 2026. Salió de la cancha reemplazado en el minuto 42. No le gustó nada el cambio. Y se dijeron de todo con el Lano Díaz en su caminata rumbo a la banca. Escuchemos al Lano Díaz, que habló después del encuentro frente a Coquimbo.
2: Pésimo, porque yo también estoy molesto. También estoy molesto. Uno se molesta, así que está claro lo que va a pasar.
3: ¿Qué va a pasar en ese sentido?
2: Lo que tiene que pasar, ¿no?
3: ¿Alguna decisión ya tomada? ¿Conversó con él en el camarín?
2: No, digo, va a pasar lo que tiene que pasar,
3: ¿no? ¿No va a contar más con él, por ejemplo?
2: No sé, ahí lo vamos a ver.
3: Pero no hay posibilidad de dialogarlo, quizás, a veces en caliente, pulsaciones a mil.
2: No comparto eso, que los jugadores que están, entran caliente, salen caliente, puedan hacer lo que quieren. Hay educación y hay un respeto por la autoridad en todo, es siempre. Y todos eso los jugadores lo saben, y todos los jugadores lo saben.
3: ¿Le había tocado algún momento así en su carrera como técnico?
2: No. Pues lo mismo sé lo que va a pasar.
3: ¿Dialogó ya quizás con algún directivo?
2: No. Son situaciones incomprensibles. Son situaciones que no deben pasar, nunca.
0: Ahí está la palabra de Fernando Díaz, entrevistado por el colega Carlos Campos después del encuentro. Y claro, algo va a pasar ahí con Nelson Sepúlveda, hay que esperar a ver qué sucede, o si es que derechamente fueron declaraciones en caliente del Nano y no va a pasar nada. Partido que quería ganar, obviamente, porque está empezando allá en la octava región y porque jugaba con Coquimbo Unido, equipo del cual salió no de buena manera hace un tiempo de la banca, después de salvarlos del descenso, caí con el Chino González, medio peleados. Era un partido que quería ganar por todos lados el Nano Díaz, pero no se le dio, y más encima se peleó con un dirigido. Veremos qué sucede en las próximas horas. Sigamos escuchando música. A la vuelta ya nos metemos más en el polideportivo, hablamos de tenis, va a estar en el micrófono de Cooperativa también el nuevo presidente de la Federación de Tenis de Chile, así que quédese que nos queda bastante, bastante deporte acá en las tardes deportivas. Se está cerrando también la fase de grupos de la Copa de la Liga en Quillota y en Rancagua. 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
12: Hola, ¿qué tal? ¿Cómo están? Muy buenas tardes. Es momento de una nueva revisión de noticias en Cooperativa. A esta hora hay harto pasando en materia de seguridad, varias actividades, anuncios también por parte del presidente Kast. Ya vamos a estar escuchando ahí la voz del presidente hablando sobre estos anuncios.

0: hechos que yo les digo en materia de seguridad, pero por ahora vamos al centro de justicia. Continúa a esta hora la formalización de 17 imputados ligados al tren de Aragua. Cristian Aburto ha estado siguiendo este tema durante toda la jornada y nos cuenta más detalles a esta hora. Cristian, buenas tardes.
1: Así es, Paula, buenas tardes. Tal como lo dice, sigue en curso la audiencia de formalización de 17 imputados en el marco de la investigación llamada Operación Tokio. El Ministerio Público ya realizó la lectura completa de los cargos de los imputados y el tribunal quiere que la formalización concluya en esta jornada, razón por la que ya se están dictando las medidas cautelares para los acusados. La Fiscalía solicita la prisión preventiva para la totalidad de los imputados y en base a eso el tribunal ya dictó la cautelar para 10 acusados. Sin embargo, para uno de ellos se rechazó esa solicitud y se le otorgó arresto domiciliario total. Aquel imputado, Emanuel Melgar, es el único de la totalidad de la investigación que no es venezolano. Su nacionalidad es boliviana, es dueño de una discoteca en Bellavista y la Fiscalía no pudo acreditar de momento su participación en la estructura criminal. Vamos a escuchar a su abogado, Cristian Moya, quien indicó las razones para que no se le dictara la prisión preventiva a su representado.
2: Él quedó en libertad con arresto domiciliario total. No se pudo establecer por parte del Ministerio Público lo que hace referencia al presupuesto material, vale decir, el delito base que es lavado de activos. No existían elementos suficientes para dicha situación. El Ministerio Público no pudo probar ni a través de ningún tipo de documentación ni tampoco a través de ningún tipo de elemento técnico señalando que mi representado tenía que ver en esta causa.
1: Bien, esto trata del mayor golpe financiero del tren de Aragua en Chile, ya que la estructura criminal habría lavado 75 mil millones de pesos entre 2022 y 2025 y habría logrado sacar de Chile más de 84 millones de dólares provenientes de mercados ilícitos como la extorsión, el tráfico de drogas y la prostitución. El tribunal busca que todas las cautelares se decreten hoy, pero la investigación tiene un plazo de 150 días y el 1 de julio próximo se añadirían 10 nuevos imputados a este caso en una formalización en la que todos serían venezolanos y ya se encuentran todos privados de libertad. Recordemos entonces, 10 imputados ya se encuentran en prisión preventiva otorgada por el tribunal y uno quedó con arresto domiciliario total, Paula.
0: Cristian Aburto, siguiendo esta extensa jornada de formalización ahí en el Centro de Justicia, quedamos atentos, por supuesto, al término de la audiencia, las conclusiones, ya tú lo decías, 10 personas hasta el momento quedan con esta medida cautelar de prisión preventiva. Gracias por el reporte, Cristian, buenas tardes.
1: Buenas tardes.
0: Otra cosa, en el sur del país sabemos de un accidente aéreo en Aysén que terminó con 2 personas fallecidas. Brian Galvez, tú nos cuentas, buenas tardes.
3: Buenas tardes, Paula. Claro, se trata de 2 personas que fallecieron tras la caída de una aeronave, específicamente un girocóptero, esto en el aeródromo de Puerto Aysén. Según la información que ha entregado bomberos, las víctimas corresponden a un hombre de 50 años y una mujer de 36, quienes se perdieron la vida luego de que esta aeronave capotara en el aeródromo Cabo Primero Juan Román, esto en Puerto Aysén, en la región precisamente de Aysén. Al respecto se refirió el comandante del Cuerpo de Bomberos de Puerto Aysén, Cristian Mesa.
4: Personal del aeródromo, mientras se encontraban en actividades internas del club, nos informan que un helicóptero capotó dentro del recinto, la cual fueron despachadas las unidades al lugar. Fuimos a evaluar la escena, la cual habían 2 personas en el interior del helicóptero, la cual con personal SAMU ellos contratan el fallecimiento de estas 2 personas, que son personas adultas, un masculino de 50 años y una femenina de 36 años.
3: Claro, ahí escuchábamos las palabras del primer comandante del Cuerpo de Bomberos de Puerto Aysén, Cristian Mesa, quien daba cuenta de este trabajo que se intentó también reanimar a estas personas. Sin embargo, no fue el caso. Por lo pronto, la DGAC ha iniciado también una investigación para dar con los responsables o cómo se desarrolló este fatal hecho. Paula.
0: Brian Galvez, gracias por la información. Buenas tardes.
3: Buenas tardes.
0: Y ya lo adelantábamos, hay harto pasando en materia de seguridad, hay distintos operativos policiales en curso en el norte y por supuesto también seguimos la gira del presidente José Antonio Kast hoy con visita a la frontera norte. Hay anuncios a esta hora sobre nuevos proyectos de ley. Mariano Reyes, tú nos cuentas, buenas tardes.
5: Hola, ¿cómo están? Estamos en la frontera norte del país, en el límite entre Perú y Chile, alrededor del paso Chacayuta, porque aquí el presidente José Antonio Kast ha estado haciendo una visita inspectiva en la construcción de la zanja que pretende reducir el ingreso irregular a nuestro país. También ha visto otros puestos de observación fronteriza en la zona durante la tarde el presidente, pero el hito en el cual se ha estado enfocando el gobierno es justamente en los avances de esta zanja. Y está entregando declaraciones el presidente de la República con la frontera de fondo, está con parte de su gabinete. Pasemos a escucharlo brevemente.
6: Acompañado por lo que hace la Policía Marítima, el Estado completo viendo cómo cerrar nuestras fronteras. Y los números respaldan lo que se está haciendo. Hoy en día el ingreso de personas de manera irregular ha bajado bastante. Eso se va complementando con las personas que van saliendo de nuestra patria de distintas formas. Hasta ahora ya van 4 vuelos con personas expulsadas de Chile. Esperamos que eso continúe de manera regular. Esperamos también que avance lo que hemos denominado el plan retorno, para que las personas que están de manera irregular en nuestro país dejen nuestra patria de manera voluntaria. Y eso va a ir teniendo cada vez más fuerza para que la situación cambie radicalmente. Junto con ello, en un momento más, vamos a anunciar y presentar en los días que vienen 2 proyectos de ley, 2 iniciativas legales que van a ir a reforzar todo lo que estamos haciendo para el control fronterizo. Una de esas propuestas que le haremos llegar al Parlamento es aumentar el plazo de retención de las personas extranjeras que tienen determinada la expulsión del país. Ustedes saben que hoy día hay 5 días para concretar. Una vez que a la persona se le ubica, se le retiene, hay 5 días donde uno lo puede mantener retenido. Pasado ese plazo, si no ha sido expulsado, tiene que dejarlo de nuevo en libertad y se inicia todo el procedimiento nuevamente. Eso tiene que terminar. Y en esa línea vamos a presentar una idea de legislar un proyecto de ley al Parlamento, que esperamos que cuente con el respaldo transversal de todos los parlamentarios, tanto en el Senado como en la Cámara. La misma línea de lo que he venido mencionando en distintas actividades. Las emergencias en Chile, sean las emergencias en salud, en educación, en vivienda y sobre todo en seguridad, tenemos que enfrentarlas juntos. Todos tenemos claro que tenemos que enfrentar el tema de la inmigración irregular. Y no se puede hacer con un plazo de retención de las personas de solo 5 días. Por lo tanto, vamos a hacer un planteamiento de que estos 5 días se pueden aumentar a 60 días, de 5 a 60 días, para poder concretar la expulsión como corresponde, y eventualmente se pueda prorrogar ese plazo. Son más herramientas que podría tener el Estado para llevar adelante una sanción administrativa, no penal, que cae sobre las personas que han ingresado regularmente y que están ya con decretos de expulsión. Y una segunda idea de legislar o proyecto de ley es en relación al tráfico de migrantes. Hoy día nosotros tenemos sancionado lo que es la entrada de migrantes irregulares. También queremos sancionar la salida de migrantes irregulares. Pero más importante que eso es también ir detrás de aquellos que trasladan a los inmigrantes irregulares en nuestra nación. Eso lo hemos señalado de manera reiterada. Alguien puede ingresar a nuestra patria, autodenunciarse y después es trasladado desde las fronteras a las distintas ciudades y de cada ciudad es transportado a otras partes. Eso se tiene que terminar. Y lo que estamos planteando es una modificación al Código Penal para que también sea constitutivo de delito y un agravante el trasladar a inmigrantes irregulares dentro de nuestra nación. Y agregar el tema de del tráfico de migrantes en el retorno a sus países en la medida que sea irregular.
5: Son los anuncios que plantea el presidente José Antonio Kast desde la frontera norte del país. Ustedes lo escuchaban, 2 proyectos de ley, uno que va en línea con aumentar el plazo en el cual se retienen a migrantes irregulares que hayan cometido delitos. Actualmente ese plazo es de 5 días. Después de la cuenta pública se llegó a hablar incluso de aumentarlo a 180 días, pero la ecuación que finalmente decide el gobierno presentarle al Congreso es que ese plazo se aumente a 60 días. Y el segundo proyecto de ley, que tiene que ver con el tráfico de migrantes, ¿no? Dentro de las fronteras. Ahora, hay un contexto que envuelve esta visita, que es el cumplimiento de los primeros 90 días de gobierno y las metas también que se plantearon hace 3 meses atrás, como por ejemplo la construcción de esta misma zanja. El 16 de marzo se planteó llegar a la fecha actual con 30 kilómetros construidos en Arica y Tarapacá. Sin embargo, lo que se ha comunicado es que se tiene un 45% de avance en esas obras. No hay datos oficiales sobre cuántos kilómetros lleva construida ya esta zanja, pero ya se han escuchado algunas críticas por un lento avance, o al menos más lento de lo que se pretendía en primera instancia. Acompaña al presidente José Antonio Kast aquí en la frontera, su ministro de Seguridad, de Obras Públicas, de Defensa, y la presidenta del Senado como parte de las actividades que ha tenido en esta gira por el norte del país.
0: Mariano Reyes, enviado especial del diario de Cooperativa, y siguiendo los pasos del presidente Kast, quien entrega estos anuncios sobre nuevos proyectos de ley desde la frontera norte del país. Información que estará, por supuesto, disponible en nuestro sitio web cooperativa.cl. Cerramos nuestro sitio web cooperativa.cl. Cerramos así esta síntesis informativa, pero quédense en nuestra sintonía en compañía de Las Tardes Deportivas. Que estén muy bien. Buenas tardes.
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8: Cooperativa, 7, 12 minutos. 7, 12 minutos.
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9: Volvemos con Las Tardes Deportivas. Casi 10 minutos del segundo tiempo. Limache 0, Everton 0. Allá en Quillota, donde hace de local el conjunto tomatero. Y además está jugando O'Higgins de Rancagua frente a Palestino. Recordamos, lo ganaba 2-0 el capo de provincia cuando terminó el primer tiempo. Descuento en este instante, Palestino, minuto 50, autogol, gol en contra. Ya le voy a contar quién lo hace en propia puerta. Lo cierto es que descuenta el equipo de Guillermo Farré allá en Rancagua. O'Higgins 2, Palestino 1, cerrando esta fase de grupos de la Copa de la Liga. Lo que le había comentado, de poco vale los resultados de estos encuentros que se están jugando, porque O'Higgins en ese grupo ya está clasificado a las semifinales. Va a enfrentar a Ñublense en aquella instancia. Comienza también el amistoso de Colombia. Está jugando el conjunto colombiano frente a Jordania. 0-0 en 6 minutos el equipo cafetalero frente a Jordania, que va a ser rival de Argentina en el Mundial. Empató, ganó 2-0 ayer Argentina a Honduras. Hablemos un poquito de tenis, porque hoy día se vivió una jornada histórica en Roland Garros, porque Alexander Zverev conquistó su primer título de Grand Slam en su cuarta final. Por fin logra el título el alemán. 6-1, 4-6, 6-4, 6-7, 6-1. Su triunfo sobre el italiano Flavio Cobolli, número 14 del mundo. Tremendo triunfo de Alexander Zverev. Muy meritario la semana que tuvo, por la mochila de presión que tuvo que cargar. 5 partidos jugando con la presión de ser el máximo favorito, algo que nunca le había pasado en su carrera, no le había tocado lidiar con aquello en un Grand Slam. Todo parte, por supuesto, desde la eliminación de Jannik Sinner. Y en el minuto en que eliminan a Sinner, todos los ojos se fueron encima de él, entendiendo también que Djokovic ya viene un poquito a la baja. Él era el gran favorito. ¿Y podrá Zverev, era la gran pregunta, podrá con sus fantasmas? Él en 2020, en su primera final de Grand Slam, sacó para partido. Estuvo 2-0 y quiebre arriba en el tercero frente a Dominic Thiem. Recuperó eso el austriaco, que en ese momento también era entrenado por Nicolás Massú. Y en el quinto set estuvo 5-3 arriba y saque el alemán nuevamente con otra gran posibilidad. No lo pudo cerrar y terminó perdiendo esa final. Después, 4 años después, volvió a estar en una final de Grand Slam. Fue en Roland Garros justamente. Perdió en 5 sets con Carlos Alcaraz. Estuvo 2-1 arriba. Estaba haciendo un gran partido. De hecho, lo pierde en 5. Pero también con un grado de polémica, porque cuando Alcaraz quebró en el quinto set en el comienzo, sacaba 2-1, hizo una doble falta que le significaba devolver el quiebre a Zverev. No la vio así el árbitro, pero el fallo electrónico, que aún no está instaurado oficialmente en Roland Garros, sino que es un fallo electrónico que tienen las transmisiones oficiales, demostraba que esa pelota había salido y era doble falta y por lo tanto quiebre para Zverev. Es decir, el partido, en vez de estar 3-1, debió haber estado 2-2 en ese quinto set. Lo cierto es que después de aquello la balanza se inclinó a favor de Alcaraz y ese fue, digamos, otra desilusión para Sasha, que también perdió la final de Australia 2025 y ahí no tuvo chance. Fue en tres sets corridos para Jannik Sinner en aquella ocasión. Y también marcaron la Australia de este año, ¿eh? Porque ahí llegó hasta las semifinales, sacó para el partido frente a Carlos Alcaraz, no lo pudo cerrar, tuvo un match point también cuando sacó Alcaraz 5-6, digamos, tuvo un match point para ir a la final, estuvo a un punto nada más, y en esa final hubiese enfrentado a Novak Djokovic. Y a mi parecer, con la actualidad de ambos, en esa final Zverev Djokovic hubiese sido favorito del alemán y seguramente, o muy probablemente, lo hubiese ganado, pero no pudo cerrar ese partido frente a Alcaraz. Venía de muchas desilusiones Alexander Zverev en Grand Slams, las que le estoy contando, y así, con todas esas desilusiones, cuando llegó la eliminación de Sinner y él era el máximo favorito, ¿podrá Zverev sacarse esta mochila? ¿Podrá Zverev con la presión nuevamente va a sucumbir? Estaban todos pendientes de aquello. Durante todos los partidos de Alexander Zverev, que fue sorteando con mucha entereza cada uno de esos desafíos, y digo entereza justamente por la presión, perdió solo dos sets hasta la final el alemán, y claro, con eso llegó a esta final donde enfrentó a Flavio Cuoli, y más allá del rival que tenía enfrente, la tónica de la semana seguía siendo la misma. Era un partido del alemán frente a su cabeza. Si es que él estaba bien, si es que estaba tranquilo, seguramente iba a poder sortear el partido. Y Flavio Cuoli en el otro lado lo sabía. Flavio Cuoli, que es un jugador italiano que viene en ascenso, tiene apenas 24 años, va a ser top ten a partir del lunes luego de esta final, pero fue un muy buen jugador, de muy buena derecha, muy rápido, muy buen físico, también un revés bastante respetable y un saque muy, pero muy bueno. Puede hacer cualquier cosa con ese saque, pero además un tipo de mucha actitud, un tipo muy corajudo, muy valiente, y que sabía de este contexto, sabía que el partido dependía de Zverev y su cabeza, y que si tambaleaba como le suele pasar, él tenía que estar atento para aprovechar las oportunidades que le diera, y así fue. Nunca soltó el partido Cuoli, pese a que Zverev le ganó el primer set por 6-1, y seguía jugando muy bien en el segundo el alemán, pero vino una baja en el séptimo juego y ahí estaba Cuoli atento para aprovechar su chance y se terminó llevando ese set por 6-4. Luego Zverev gana el tercero por 6-4. Y en el cuarto set también Cuoli, pese a que en muchas instancias de ese cuarto parcial Zverev estuvo muy bien, estuvo siempre atento para aprovechar sus chances. Estuvo dos veces quiebre arriba el italiano, lo recuperó Zverev, después estuvo 3-1 y saque arriba en el desempate el alemán, que volvió a flaquear. Cuando se vio cerca del título, volvió a flaquear, y ahí estaba justamente Flavio Cuoli, muy meritoriamente para aprovechar las oportunidades. Terminó quedándose con ese tiebreak. Antes de este desempate, Zverev tenía récord de 26-2 en tiebreaks en Roland Garros. Había perdido apenas dos, y el último había sido en 2022, hace 4 años, y con Rafael Nadal. O sea, un tipo imbatible en tiebreaks en París, y perdió justo en el cuarto set de la final de Roland Garros, que le hubiese significado ser campeón. Volvió a perder un tiebreak luego de 4 años. Fantasmas que uno imaginaba le podían rondear en la cabeza a Alexander Zverev de cara a un quinto set que iba a pillar a un Flavio Cuoli, pero como un león. O sea, por cómo cerró también ese cuarto set con una derecha a la carrera paralela y gritando con todo el estadio ese winner que le dio el paso al quinto parcial, venía muy muy envalentonado. Pero Zverev dio otra muestra de entereza, de las tantas que dio durante esta semana, volvió a darla, porque no le dio ni una chance al italiano en ese último set. 4-0 arriba, se puso de inmediato con dos quiebres Zverev. Tuvo que levantar algún punto de quiebre para forjar esa ventaja de 4-0, pero lo cierto es que lo logró, y luego ya logró cerrar el set por 6-1 con el italiano, que también finalmente sintió el rigor del esfuerzo que significa, ¿no? Jugarle mano a mano al 3 del mundo durante casi 4 horas de partido. Ya en el último set Cuoli bajó su nivel, no pudo mantener su intensidad debido a que claramente bajaron sus energías, y Sasha Zverev, que peleó contra sí mismo, peleó contra sus fantasmas y con mucha entereza terminó sacando el partido adelante. Entonces, primer Grand Slam para Alexander Zverev, que sale de esa odiosa discusión de quién es el mejor tenista sin Grand Slam. Bueno, él ya no está ya no es parte de esa discusión y me parece que su carrera da un salto de calidad en cuanto a dónde se le va a ubicar en la historia del tenis a este jugador que lo ha ganado prácticamente todo. Solo le falta ser número uno del mundo, campeón de Grand Slam, medallista de oro olímpico, campeón también, dos veces campeón del torneo de maestros, ha ganado 7 Master 1000, un jugador de una carrera completísima, Alexander Zverev, que ahora, claro, tiene ese título que todo el mundo le demandaba, el Grand Slam. Como persona, sí, varios bemoles tiene el alemán. El análisis lo dejamos en lo tenístico, y como tenista quizás se merecía este título grande. Como persona, por distintas causas, ya lo sabemos, es otra cosa este hombre, pero su carrera tenística sí pedía un Grand Slam, y me parece que ahora, para el último tramo de su carrera, ya va a cumplir 30, imagínese que lleva 12 años ya de profesional Zverev. Eso es lo otro, es top 10 hace 12 años Alexander Zverev, a ver, no tanto, desde el 2017 que se metió en el top 10, nunca salió. La única vez que salió fue por una lesión en el tobillo, cuando se lo fracturó frente a Nadal en semifinales de Roland Garros. Pero apenas volvió, se metió en el top 10 el mínimo tiempo que le demandaba hacerlo. Así que un jugador que lleva 10 años en lo más alto del tenis mundial, desde sus 18 años hasta ahora. Y claro, uno piensa que es un tenista veterano porque hace rato que venimos escuchando su nombre, pero tiene 29 años. Pasa que desde los 18, desde menos, un poquito menos, desde los 20, está metido entre los 10 mejores del mundo. Pero claro, igual entra en el último tramo de su carrera, ya tiene 11 años de profesional, 12, partió en 2014, tiene 9 en el top 10, y ahora vienen quizás pensando que la carrera del tenista es hasta los 35, 36, más allá del caso de este animal que es Novak Djokovic, le vienen sus últimos 6 años de carrera y por lo menos los puede afrontar sin esta mochila de no tener un Grand Slam, porque hoy se coronó campeón en Roland Garros 2026, Alexander Zverev, entonces, que se saca esta mochila tan pesada que tenía cargando en su carrera. Antes de la música, le cuento el panorama de los chilenos para esta semana. No va a jugar Cristian Garín, tampoco Alejandro Tavilo, ambos en Santiago, Garín recuperándose de una lesión, Tavilo descansando junto a su novia. Cuando los tenistas que están en su parte del ranking, todos evitan descansar porque tienen que hacer una transición muy rápida de la arcilla al pasto, que es totalmente distinto, Alejandro Tavilo se vino a Sudamérica a descansar. Ahí yo creo que le pueden estar sacando diferencia el número uno de Chile, los que sí, bueno, asumen la pérdida. Hay sudamericanos también, porque alguien me puede decir, no, es que los europeos les queda la casa al lado. Bueno, hay sudamericanos también, y la mayoría que se quedan en Europa y volverán a la casa más tarde porque tienen que hacer la transición de la arcilla al pasto, que no es nada de fácil, porque es de una semana a otra y son dos superficies muy, muy distintas. Así que Tavilo en Santiago también, Jarry también en Santiago, uno vuelve a la competencia. Tomás Barrios va a estar jugando el Challenger de Bratislava, debuta frente al australiano, Tanasi Kokkinakis. Y Matías Soto va a estar jugando el Challenger 50 de Tucumán en Argentina. Vuelve a la acción el 5 de Chile después de una lesión que lo tuvo al margen. Iba a volver en este Challenger de Tucumán el Mati Soto, que tenía sorteo también. Lo vi hoy por la tarde, aquí lo tengo. Challenger de Tucumán, sí señor, acá está. Challenger de San Miguel de Tucumán, que está disputando la quali en este minuto en el cuadro de individuales. Acá estamos. Aparece el Mati Soto como el preclasificado número 5 y debuta frente al argentino Juan Esteves, 386 del mundo. El Mati Soto que, debido a esta lesión, no pudo seguir en su gran momento, que lo había metido de vuelta en el top 300 y cerca de las cuales de Grand Slam. Actualmente en la posición 300 del mundo, el copiapino que vuelve a la acción entonces en Tucumán. Eso con el tenis, vamos con un poquito de música y después vamos a seguir hablando de tenis, porque Milovan Kejevic, que el jueves lo entrevistamos en las tardes deportivas como candidato a la Federación de Tenis de Chile para ser su presidente, hoy ya es el presidente de la Federación de Tenis de Chile. Ayer fue elegido el nuevo presidente y es Milovan Kejevic, este hombre que se desempeñaba como presidente de la quinta región. A la vuelta vamos a tener su palabra acá en los micrófonos de las tardes deportivas, así que no se despeguen.

0: pausa y ya volvemos con toda la información de las tardes deportivas en Cooperativa.
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8: 9 grados. 9 grados en Santiago. Cooperativa. 7:35 minutos. 7:35 minutos.
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9: Volvemos entonces con las tardes deportivas de Cooperativa Deportes. Rapidito le cuento, porque tengo un invitado en línea, que él y Mache y Everton están 0-0, minuto 78. Además, O'Higgins 2, Palestino 1 en Rancagua. Los últimos resultados de esta última fecha de la Copa de la Liga. O'Higgins ya clasificado en este grupo. Ya, le decía... lo tengo en línea al nuevo presidente de la Federación de Tenis de Chile. Lo entrevistamos el jueves como candidato a la federación. Hoy ya lo podemos saludar como el nuevo presidente de la FETECH, a Milovan Kejevich. Milovan, ¿qué tal? Gracias por estos minutos nuevamente con la Radio Cooperativa.
10: Muchas gracias, ¿cómo estás? Gusto saludarte. La Radio Cooperativa siempre comprometida con el deporte en Chile, así que un agrado que me estén llamando para informar, obviamente, a la gente y a los amantes del tenis también.
9: Mirá, cuéntame un poco cómo fue la jornada de ayer. La votación fue eso del mediodía y a las 2 de la tarde se sabían los resultados. ¿Cómo fue la espera? ¿Cómo viviste cuando supiste ya que eras el nuevo presidente? Cuéntame un poquito de tu día sábado, que de seguro te va a acordar harto tiempo.
10: Sí, bueno, era también el día de mi cumpleaños, o sea, 6 de julio también, fecha que también nació don Patricio Cornejo, entonces es una fecha de y Dion Borg también, así que imagínate. Así que,
9: bueno. Venía con la margueta bajo el brazo.
10: Exacto, así que pucha, súper contento, un proceso impecable, de una autoridad, pero de verdad absoluta, nada que decir a cargo de su presidente de la Comisión Electoral, el señor abogado Enrique Liberona, el expresidente también de Antofagasta, Jaime Quirós, y el expresidente también de Iquique, Patricio Frede. Así que nada que decir con respecto al proceso, una transmisión de mando limpia, con Sergio Elías obviamente dejando la presidencia, el señor José Naín, abogado también, ahí que le di un abrazo, que mucho me les llamó la atención, un poco la buena onda que tuvimos el día de ayer. Entonces, contento, las cosas van a mejorar. Como te digo, para mí era muy importante que obviamente este proceso se comportara a la altura, y nada que decir, o sea, con respecto a eso, creo que es una buena señal. Ayer ganamos todos, las regiones se impusieron, y bueno, ahora solamente resta seguir adelante. Los compromisos obviamente hay que realizarlos, se nos viene una hermosa Copa Davis, tenemos todavía con muchas ganas de traer a todos los niños del circuito nacional de menores para que puedan tener un día y vivir la experiencia de estar en Copa Davis, queremos renovar en algunas cosas también, queremos volver con el circuito también regional, los circuitos regionales de categorías también, revitalizar senior, o sea, de verdad estoy todavía un poco no la creo, pero muy contento, logramos lo que anhelábamos, así que voy con una directiva pero tremenda, así que muy contento.
9: Miloan, ¿ya asumes ahora inmediato o va a ser el 26 de junio como se dijo en un principio que tú empiezas con tus funciones?
10: Sí, bueno, ahí hay abogados obviamente de la federación que han hecho su trabajo también espléndidamente, de la mejor forma posible, y ellos obviamente van a ver el tema de los tiempos, hay un acta que mañana tiene que ser ingresada por el señor Enrique Liberona, presidente de la Comisión Electoral, al Instituto Nacional del Deporte, entonces hay que esperar los pasos que obviamente gente que ya lo ha hecho y gente que sabe, entonces estamos tranquilos, como te digo, el proceso que para mí era fundamental. Muchas veces uno tiene dudas de esto y realmente nada que decir. Hay una transmisión en buena lid y hoy en día vamos a asumir, como te digo, con todas las ganas, con un partido que obviamente algunos son de la continuidad y otros son nuevitos, pero bueno, son las reglas del juego, hay que asumirlas, claro. Y el deporte blanco tiene que triunfar. Aquí paramos todos estos temas antiguos de impugnaciones, de cosas que de repente frenaban este tema y nos tenían 4 años peleando. Hoy día, ya este último tiempo del presidente don Sergio Elías fue tranquilo, ningún problema, y obviamente nos deja la cancha preparada para hacernos cargo de la Copa Davis y bueno, ganarla también.
9: Y tú, Miloan, bueno, ya más allá de lo que diga el acta, lo administrativo, ¿tú ya vas a empezar a trabajar como presidente desde ahora o vas a esperar justamente a esto de los trámites administrativos?
10: O sea, en solicitud, por ejemplo, de ver aspectos de auspicio, ver temas legales, obviamente, mientras no exista mi nombre en un certificado de vigencia, estoy obviamente inactivamente, no puedo ejercer mis funciones. Hay que esperar ese plazo, pero sí ya estamos en conversaciones, te adelanto, he hablado con bastante gente, he hablado con agrupaciones también de entrenadores, deportistas, o sea, tenistas también, y estamos bien, o sea, estamos bastante adelantados, se vienen algunas sorpresas muy positivas con gente que se va a unir al tenis chileno, ahí estamos, que esperamos dar una notición prontamente de la gente que va a participar en la federación apoyando en cancha y fuera de...
9: ¿Algo que se pueda adelantar?
10: Prefiero reservarlo porque también hay un tema puntual también, como te digo, o sea, la validación con respecto al certificado de vigencia, eso es clave y eso es lo que tenemos que esperar, pues, para pisar con pies de plomo en este minuto, así que hay que esperar.
9: Vi también ahí entre los directores de esta nueva directiva, valga la redundancia, que estaba Francisco Puelma Milovan, él era otro de los candidatos. ¿Sientes que con él era el con el que tenías más planes afines, digamos, con las candidaturas eran, tenían varias cosas afines? ¿Cómo se dio esto de que él, que era candidato, ahora termine dentro de tu lista?
10: Sí, bueno, las cosas se dieron de esa manera. Las votaciones mandan, obviamente, el Consejo Presidente mandó y votó, y yo, como te digo, fui elegido, y eso me llena de satisfacción. Ahora, Francisco Puelma, una tremenda persona, un tremendo deportista, una familia ligada al tenis, tiene todas las cualidades para, obviamente, ejercer cualquier puesto de la federación en cuanto directivo, dirigencial. Ahora pasa a ser director, pero fue el presidente de la AMTO, de la Asociación Las Condes, entonces cuenta con un bagaje, tiene la presencia, tiene todo en realidad para seguir con la senda que nosotros queremos llevar. A mí me gusta mucho que Francisco Puelma esté en el directorio, y estamos la misma, o sea, muchas veces los papás tenemos un WhatsApp a nivel nacional y siempre estoy yo con Francisco hablando de los campeonatos, casi una sana competencia, quién hace más campeonato. Entonces me gusta, me apasiona, o sea, no creo que no pueda haber otra mejor persona en estar ahí, y con toda la trayectoria también que tiene, más ligado al equipo que tengo yo, que es fabuloso, o sea, de verdad que es tremendo, y compadres que tienen hijos en el circuito, o sea, gente que puede avalar, que puede hablar. Úrsula Cortés, que ha hecho tantos años en el torneo Lady de las damas, que también, bueno, ahí también en alguna oportunidad estuvo la señora don Sergio Elías, Leila Musalem, una de las históricas tenistas de nuestra historia, o sea, te fijas, o sea, gente que está relacionada al tenis, gente que está no tan solo en menores, sino también está en categorías, en capacitaciones, o sea, estamos muy contentos en realidad.
9: Milovan, ¿y cuáles son los...? Porque lo hablábamos antes, en la semana tuvimos la entrevista contigo como candidato, como decíamos, pero ahí hablábamos de distintos proyectos, de la relevancia de los tenistas menores, de volver a crear talentos alrededor de Chile, la regionalización del tenis, también hablamos de la Copa Davis, del proyecto del Centro de Alto Rendimiento, o de los Centros de Alto Rendimiento para el tenis chileno. Una vez que asumas... ¿cuál es tu primera prioridad? ¿Cuál es tu primera responsabilidad? ¿A cuál va a ser el primer proyecto que te hago? ¿Que es a la Copa Davis porque está cerquita? Sí, ¿o hay otras cosas que tienes en la cabeza?
10: O sea, siempre mi prioridad y mi ingreso a esta aventura es menores. O sea, la cantera, o sea, los niños, la creación. O sea, la Copa Davis se sustenta por una cantidad de niños importantes que estén haciendo tenis y que pertenezcan a un sistema, el cual pueda apuntar a su desarrollo, y después que salgan las figuras, que obviamente les va a ir mejor. O sea, esto es así, esto es competencia. Entonces, primero tenemos que tener el tema también de alto rendimiento bien armado, tenemos que fortalecer las asociaciones también, que eso es urgente. O sea, aquí no podemos seguir esperando, o sea, aquí los tiempos ya se agotaron y necesitamos obviamente hacer renovación, necesitamos también que los niños, queremos, lo he contado varias veces, queremos que los niños asistan a la Copa Davis también, que vivan ese sueño de poder llegar ahí a lo mejor el día de mañana. O sea, tenemos que motivar también, hay una deuda pendiente con los niños que yo las asumo y esto va a ser para ellos. Entonces hay esos temas que hay que verlos. La Copa Davis de cierta forma se ve una monstruosidad, pero también hay productor, hay agencia, hay gente que sabe mucho del tema, los quienes van a asumir gerencias, cargos de importancia, saben cómo desarrollar el sistema, pero básicamente yo te diría que es lo que es menores, un poco apoyar los circuitos, básicamente, quizás no tanto con un formato, sino que con recursos para que sean más vistosos, para que sean mejores, más lindos. O sea, hay muchas cosas que en realidad queremos volver ahí a tener esa mística que los niños disfruten en realidad un bonito torneo de tenis. Esa es la idea.
9: Y respecto a la organización de lo mismo, de la Copa Davis, Milovan, ¿cómo va eso? Hablábamos de la semana y usted hablaba incluso de aumentar ese aforo de 5.700, ojalá a que haya un poquito más de gente en el court de Anita Lizana. ¿Lo siente factible? ¿Ha tenido conversaciones para que eso pueda ser así, para que haya un aforo, digamos, casi histórico para un recinto como el Estadio Nacional?
10: Sí, estoy conversando con gente que sabe explícitamente del tema, que domina el tema de graderías, que domina el tema de los metros cuadrados, de esto, de la problemática a lo mejor de sacar un árbol y que ese árbol vuelva después a su mismo estado. Es difícil, o sea, primero en ese sentido ya me estoy interiorizando algunos detalles. Mi idea es, ojalá, si podemos llegar al cielo con la congratía, así va a ser, si, obviamente siempre resguardando los niveles de seguridad. Este es un evento país, eso hay que considerarlo. Aquí estamos hablando de un evento país, hace mucho tiempo que no recibimos un equipo de tal categoría, entonces hay que cuidarlo, hay que respetarlo, hay que darlo a conocer, y también los auspiciadores también tienen que estar ahí presentes, ojalá con la mayor cantidad de recursos, porque eso va a favorecer también al tenis chileno, que hay que mantenerlo. Esto no es barato, y todos sabemos que también hay que ir a apoyar las regiones, y solamente así vamos a lograr este éxito anhelado, y ojalá también los jugadores que le haya la mejor forma posible. La idea es ganar también.
9: Estamos conversando con Milovan Kejevic, nuevo presidente de la Federación de Tenis de Chile, elegido ayer, 6 de junio, por las 16 federaciones a nivel nacional. Milovan, también conversábamos durante la semana respecto de tu relación con Nico Massú, se conocen hace tiempo, se forjaron los dos en el club de tenis La Unión. ¿Has podido hablar con él después de que haya sido electo? Manos a la obra, digamos, junto al capitán de Copa Davis, ¿has podido tener alguna conversación ya?
10: No, todavía no. Yo ayer, después de las elecciones, me fui a una celebración, celebré mi cumpleaños, así que estoy recién despertando del sueño, se podría decir. No hay comunicación todavía, tiene que obviamente haber algunos conductos formales, indistintamente la amistad no tenga, pero también obviamente cambia el trato hoy en día también. O sea, aquí hay un presidente, también está nuestro capitán, y tenemos que darle un pequeño protocolo, podría decirse, porque esto no es menor. O sea, que hay una nominación de un capitán también, la continuidad también y muchas cosas. Entonces quiero hacerlo todo eso bien formal posible, que no hayan equivocaciones, pero Nicolás cuenta con mi apoyo, pero incondicional, y él lo sabe, y se lo comenté también a su papá, a Manolo, también en la última Copa Davis, así que no hay problema por eso. Podemos estar todos tranquilos que el Nico tiene que llevar a la senda del triunfo nuestro equipo, como lo ha hecho siempre.
9: Una cosa que uno imagina que es de los primeros trabajos también, Milovan, es el traspaso de información con Sergio Elías, me imagino, para que la federación siga más o menos la misma senda, o la senda, no sé si correcta, pero que no hayan desórdenes en el traspaso, digamos, que no hayan malos entendidos, que no hayan cosas así. ¿Cómo están trabajando junto al presidente Sergio Elías en este traspaso de información de un gobierno, por llamarle así, a otro?
10: Sí, a ver, en este minuto no hay nada, nos separamos el día de las elecciones, tipo 2 de la tarde, él con sus cosas, nosotros a celebrar con algunos presidentes de las distintas regiones, y yo espero mañana el llamado, que empecemos a conversar, a adelantar cosas. Nosotros estamos tranquilos, estamos con, como te digo, con directoras que además son contadora auditora, entonces dominan el tema del tema de dinero, todas esas cosas que a lo mejor pudiesen crear algunas suspicacias, pero en este caso no va a haber pero absolutamente nada. Nosotros confiamos plenamente en este traspaso, primero que nada, que se vio pero muy limpio, y eso lo tengo que destacar, pero a todas luces que realmente quedé conmovido y muy impresionado de cómo fue y la solemnidad de esta asamblea general extraordinaria. Entonces yo no veo, no creo ni espero ni nada, no se está pensando en eso, pero sí obviamente se toman los resguardos siempre necesarios, pero sabemos que está todo en orden y solamente resta nomás asumir, y como le dije a Sergio Elías el día de la Copa Davis, quiero que esté sentado a mi lado, así que eso es. No, aquí hay una muy buena onda, se nota en un abrazo ahí que le di al director Nain Campos, así que están todas limadas las asperezas que pudiesen haber surgido en algún minuto, pero un poco por la pasión y de repente las ganas que uno tiene de hacer las cosas rápido, así que no es más que eso, así que súper contento con todo.
9: Milovan, por último, para no quitarte más tiempo, gran objetivo, gran sueño para ti como presidente en los próximos años para el tenis chileno.
10: A ver, objetivo, subir la cantidad de auspicios, subir los volúmenes de dinero para que podamos entregar dinero también a las distintas asociaciones regionales, porque esto se financia, o sea, necesitamos financiamiento, los auspiciadores quizás pueden ser centralizados, pero que obviamente apoyen a las distintas regiones del país. Menores, hay que levantar menores, hay que seguir creando campeones, hay que crear nuevas alternativas, hay que tener bien claro que los juniors o que los menores después para el profesionalismo tienen que pasar por los torneos M15, y si nosotros tenemos los torneos M15 en Chile, va a ser mucho más fácil, va a ser de fácil acceso, las distancias, la economía para los papás también. Entonces tenemos que facilitar ese punto que es súper importante. Los niños, ojalá que jueguen una cantidad importante de M15 en su país, nosotros estamos hablando de 10, más aproximadamente 6 también. Cuando uno, y te doy el caso, y hoy día lo hablé con Horacio de la Peña, me llamó, y hablamos del tema de Bauti, que Bauti está jugando todo, claro. todo. Entonces, en algún minuto él va a empezar a ganar. Entonces, eso es el tenis. Aquí no puede restringir con torneos, aquí no pueden haber restricciones de nada. Aquí, si puede jugar 3 torneos en el día, en la semana, se juegan. Aquí son horas de vuelo. Entonces, hay que entender que esto es repetición de golpe. Entonces, necesitamos, como te digo, una cantidad importante de torneos. Nosotros en el año 2010, la Federación de Tenis de Chile se caracterizó por haber sacado cerca de 21 Future, en ese minuto se llamaban, que son actualmente los M15. Y Esquilar, en una conversación con nosotros, lo reconoció, dijo: oye, pucha, ustedes cuando hicieron esta cantidad de 20, 21 futuros fue pero tremendo para nosotros, para el desarrollo de Argentina, los menores nos íbamos para acá. Al lado, aquí al ladito nomás, tenemos los mejores jugadores del mundo, eso hay que reconocerlo también. Entonces necesitamos incentivar también para que vengan y haya una sana competencia también con Argentina, porque es cosa de ver nomás cuántos jugadores tienen el 12% claro. En los top 100, o sea, tienen 12 jugadores, 10 jugadores dentro de los 100 mejores del mundo. Entonces muchas veces nos complicamos y vemos a Europa, que el desarrollo, de repente estamos aquí al ladito, es más barato, y haciendo unos torneos, como te digo, que fueron la base y que ya esto fue probado tiempo atrás, podemos incentivar y que vengan, porque te aseguro que va el número uno de Argentina, o se gana el Orange Bowl, o el número dentro de los primeros 10 del mundo. O sea,
9: ahora el campeón de Roland Garros Junior fue un brasileño.
10: Exacto. Nosotros con los circuitos COSAT, a mí me tocó el año 2021, creo, no lo recuerdo, en 2019 puede ser, y hicimos el torneo COSAT G1, que es el más importante de la gira sudamericana, pues, uh-huh. Se realizó en el Club de Tenis Unión. Entonces, ahí, por ejemplo, conocí al jugador Bueno, que es de Perú también, que no recuerdo el nombre, pero...
9: Gonzalo Bueno.
10: Exacto, y ahí, bueno, tengo una foto de él cuando niño. Entonces... sabemos, entendemos cuáles son los procesos, por dónde tienen que pasar nuestros jugadores. Así que, como te digo, o sea, creo que la senda hacia el profesionalismo, la senda hacia, también, obviamente, siempre apañada con la masificación, es el tema de el salto al profesionalismo, que las mediciones, que uno mida y diga, pucha, el número uno de Brasil, a ver cuánto me ganó, estoy más o menos cerca, parejo, y esas mediciones son necesarias, y ahí uno puede un poco vislumbrar y decir, ya, voy ese pasito hacia el profesionalismo, ese paso a la universidad quizá, o ese paso a hacer clases de tenis, ser profesor. Esas son las alternativas. Así se mueve el tenis.
9: Milovan Kejevich, nuevo presidente de la Federación de Tenis de Chile, nuevamente te agradezco estos minutos con la Radio Cooperativa, y por supuesto vamos a seguir en contacto durante los próximos meses y años para seguir conversando sobre todo lo que pasa con el tenis chileno. Te mando un abrazo y las felicitaciones por la presidencia y por tu cumpleaños también.
10: Muchas gracias por contar con la Radio Cooperativa, así que los esperamos también ahí en la cobertura de Copa Davis. Siempre. Nosotros vamos a estar informando todo, y muchas gracias nuevamente.
9: Abrazo, Milovan.
10: Saludos, abrazo.
9: Ahí estaba entonces la palabra de Milovan Kejevich, nuevo presidente de la Federación de Tenis de Chile, que en el papel debería asumir el 26 de junio. Veremos si es que los estatutos dicen otra cosa, perdón, no los estatutos, si es que sus trámites dicen otra cosa y puede asumir desde ya. Milovan Kejevich entonces estuvo en el micrófono de Cooperativa.

enfrentar con Ñublense. Recordamos también cómo se definen estas semifinales por la clasificación de cada uno en el Campeonato Nacional 2025. El mejor clasificado, Coquimbo, que fue campeón en este caso, se va a enfrentar con Unión La Calera porque fue el peor clasificado de los cuatro que entraron a las semifinales. O'Higgins, que salió tercero en el Campeonato Nacional de 2025, se va a enfrentar entonces con Ñublense, que de los cuatro equipos fue el que tuvo la tercera mejor ubicación en ese torneo del año pasado. Así que así se define entonces que Coquimbo enfrenta a La Calera y O'Higgins a Ñublense. Semifinales 8, 9 y 12 de julio, Copa de la Liga, y la final el 19. Así se va a definir al campeón de la primera edición de este torneo. Nosotros ahora nos vamos con música y a la vuelta tenemos una sorpresa.

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